0: de Dios ha dejado de hacer esas cosas, ¿no?
1: Claro.
0: Pone la vista o el enfoque en otras cosas, pero lo que decís, Martín, es verdad. Lo llevamos por ahí en el punto de la oración, del quiebre, del rendir nuestro corazón. Creo que después ahí el Espíritu Santo empieza que a traer esa convicción. Esto hiciste mal, esto. Entonces cuando vos decís, hice, después podés hablar con el hermano, ¿viste? Porque son cosas que a veces solamente Dios conoce el corazón.
2: Mira, acá encontré una palabra, Pedro 3, del 1 al 2, dice: sean ganados sin palabras por las conductas de sus esposas, al considerar vuestra conducta casta y respetuosa. O sea, que lo que quiere decir es que la Biblia te enseña en una vida transformada que puede predicar sin abrir la boca. O sea, desde cómo educamos a nuestros hijos, cómo
1: somos, con el testimonio.
2: Con el testimonio, con esta conducta, lo que te quiere decir acá, ¿no? Que no hace falta siempre tener la palabra correcta porque uno no se da cuenta, sino
1: el testimonio te va a llevar
2: actuando bien y siendo también lo que es a veces tan difícil ejemplo.
0: Tal cual.
2: Ayuda. Vos sabés que dijiste algo, Nati, que me dejaste repensando cuando dijiste que vos leías la Biblia y querías parecerte lo más posible a eso que leías.
1: Claro.
2: Y vos sabés que a mí, lo voy a contar, ¿no? Sí. Es algo personal, lo comparto. A mí me pasó algo muy parecido, pero después me di cuenta que era demasiado. Que era una carga enorme para mí. Pero nadie me lo dijo, ¿eh?
0: Ah.
2: Yo me di cuenta solo. ¿Y qué hice?
1: Pero
2: no por ahora,
1: Dios no
2: por ahora.
1: Pone carga que vos no podés llevar.
0: No, bueno, pero entiendo lo que decís.
2: Pero yo le entiendo mucho lo que ella quiso decir y porque hasta a mí me pasó. Pero después dije, es medio mucho todo lo que tengo que ser.
3: Bueno, honrado, honesto, trabajador.
2: No digo que no esté bien, pero digo, como humano, es muy difícil. Y ojo, porque debe haber otras personas que les pase con esa interpretación, sino más bien, otra vez, una frase, una palabra, un contexto social y espiritual, y ahí aplicamos lo que mejor podemos.
0: Sí, es el día a día, es como vos decís, Martín, es el día a día. La única diferencia por ahí que es que yo lo decía cuando era chica.
2: También.
0: Y yo lo quería, yo escuchaba tanto a gente hablar.
2: ¿No sentías pesada la cruz, la carga?
0: No, ¿sabes qué? No. Me acuerdo, mira, tengo unos vecinos, unos familiares cerquita así de mi casa, que yo tendría 14, 15 años, y la familia Penayo, les mando un saludo a todos ellos. Iban con ellos, mi mamá me dejaba ir a la iglesia porque era un par de cuadras. Iba con ellos y claro, en un momento que estábamos saludando, termina, salúdese, bendiga a su hermano, ¿no? Estaba escuchando, yo estaba de espalda y la persona que estaba atrás mío, estaban hablando, eran más grandes, líderes, y le estaba contando que ya se había leído toda la Biblia. Y yo me quedé, dije, uy, si pudo, y ya escuchando... Yo tendría 14 años, leía la Biblia, pero leerla toda era como era. Y yo dije, si esa persona pudo leer toda la Biblia, yo también puedo.
1: Claro.
0: Entonces, ¿qué hice? Me empecé a leer, ¿viste? Todo. Yo dije, ¿puedo? Si ella puede, ¿por qué no puedo yo? Y eso me desafiaba a mí. Después, otra de las cosas era que yo escuchaba mucho o a leer la palabra, y yo veía las cosas que Dios hacía con personas. Entonces yo decía, bueno, si la puedo hacer con tal persona, la puedo hacer conmigo. ¿Qué es la diferencia? El tiempo, decía.
1: Claro.
0: Al tiempo, nada más. Y yo creo que le solamente poca fe me agarró cuando Moisés abrió. Lo intenté cuando fui al mar, pero no sucedió.
1: No sucedió. Por eso.
0: Pero bueno, también fue con un propósito específico en ese momento, ¿no? Pero son esas cosas, ¿no? Que creo que la palabra te apasiona cuando la comenzás a leer. Es un libro apasionado porque no solamente es un libro, es una vida constantemente que es la vida de Dios.
1: Una vida con propósito.
0: Es la vida de Jesús a través del Espíritu Santo, y cada palabra que está escrita, que fueron hombres inspirados por el Espíritu Santo, que te traspasa, es verdad lo que dice Hebreo, la palabra te traspasa como una una espada, te sana, te restaura. He vivido, he comprobado la sanidad a través de la palabra, la restauración, el amor inmenso. Creo que las cosas más lindas es cuando no solamente uno camina bajo la palabra. Obvio que nos equivocamos, que erramos, que cometemos errores, que fallamos, porque yo meto muchísimas veces la pata, hierro, me equivoco, pero llega, no llega ni la noche, no, Señor, esto hice mal, esto me equivoqué, esto, me humillo, le pido perdón y siempre entregando mi corazón, reconociéndome y saber que sin el Señor no soy nada. Y toda la vida de Dios está en mí, ¿no? He tenido muchos encuentros especiales y especiales con el Señor, con el Espíritu Santo. Y doy testimonio del poder de Dios, de ángeles, del Señor, que mucha gente dice no, que hablan de la iglesia, que hoy la iglesia, si hablas de ángeles o de cosas, decís el misticismo, ¿no? Pero toda la palabra es espiritual.
1: Amén.
0: Toda la palabra. Hablamos de un Espíritu Santo, hablamos de un Dios que resucitó entre los muertos, un Jesús que sana, que salva, que vos soltás hoy la palabra y Dios está actuando en la distancia y está levantando a los muertos. Entonces, creo que a veces nos ponen en esa condición o en ese lugar de decir, a veces no hablemos de tal cosa, no digamos o no hagamos. Y cuando la palabra es realmente también se vive por fe, en el creer en aquel que te llamó, en aquel que está con cada uno de nosotros, a la medida de la fe que Amén. Dios puso en tu corazón y en mío. Porque tu medida de fe no es la medida de fe la mía, pero porque en vos hay un propósito diferente que en el mío. Así que tu medida de fe puede ser más grande que la mía. Pero en el Señor nos complementamos porque somos un cuerpo. La cabeza no va a funcionar igual que la mano, el pie no va a funcionar igual que el ojo. Y creo que dentro del cuerpo, por eso dice, no nos estimemos, no estimes a tu hermano, a tu prójimo. Tómalo como a vos mismo, porque lo que para vos es fuerte, para él es débil, y lo que para vos es fuerte, para mí es débil. Pero por eso dice, nos complementamos, nos unimos y crecemos todos juntos. Y creo que eso Pablo nos enseña en todas las cartas, de cómo crecer. Y también habla del amor, del permanecer, del tolerar, de considerarte, ¿no? De mirarte en un espejo y no te olvides de dónde Dios te sacó, que nos habla también de una humillación, de una entrega, ¿no? De decir, bueno, veo que te estás enalteciendo en tu corazón, ¿viste?
1: Sí.
0: Pero también son los procesos, los que Dios ve, porque Dios ve nuestro corazón.
1: Amén.
0: Creo que nosotros, yo no veo el corazón de Gustavo, a menos que Dios me lo llegue a revelar o a mostrar, pero Dios sí conoce.
1: Amén.
0: Creo que es lo más lindo de estar dentro, de servir al Señor todos juntos en la obra, ¿no? Y si hay alguien por ahí que, bueno, que está pasando estas situaciones dentro de la iglesia, en el cuerpo, ámense. Amémonos, nos dice, ¿no? Los
1: unos
0: a los otros.
1: Amén.
0: ¿No? Con el amor con que Cristo nos ha amado. Si no hay amor, dice, el amor borra multitud de pecados. La palabra dice, ¿no? En el Evangelio de Juan, de tal manera amó Dios al mundo. Las cartas en primera, segunda, tercera de Juan hablan del amor. Dice, el que ama al mundo se constituye enemigo de Dios. Habla de un amor puro, un amor sincero creo que sería, ¿no? Un amor como el de esposo y de la esposa, que es el uno para el otro. Y cómo compara, ¿no? Dios a la esposa con el esposo, a la iglesia con Jesús. Así que creo que por eso la vivimos o la sentimos, ¿no? Tan vivida en lo cotidiano, ¿no?
2: Y en cada momento te muestra que es una correlación de todo con todos.
0: Sí.
2: O sea, no, yo no puedo ir por el mundo haciendo el mal y que nadie se entere o que a mí no me afecte.
1: Claro.
2: Y al revés, yo no puedo estar hacer todo el tiempo el bien y nada pase. Estamos todos comunicados entre sí, una buena acción, una mala acción, una mala respuesta, una no respuesta, un silencio también es una respuesta.
0: Sí.
2: Entonces ahí creo que está el lo que tanto nos cuesta interpretar como seres humanos, que es
0: o las injusticias, viste, decís, uy, Esto es una injusticia, Señor. Y a veces uno no estando dentro del Señor, a mí pasó muchísimas veces las injusticias. Creo que fueron más las injusticias que las justicias, pero cuando viene en esa injusticia, vos decís, Señor, ¿cómo me gustaría tener todo el poder del mundo para
2: hacer justicia?
0: Bueno, para hacer justicia.
1: La
0: pero
1: mejor
0: bueno.
1: justicia que podemos hacer ahora, sí. Y al corte.
2: ¿Un corte?
1: Vamos al corte, imagen positiva.

0: Amén, amén, amén, amén. Imagen positiva. Todos los lunes de 20 a 22 estamos acá con Martín, con Nati, conmigo, con el Espíritu Santo, con la palabra de Dios.
1: La precisando mejor
0: compañía. La mejor compañía, exacto. Estamos acá con Manu, que nos acompaña estas dos horas, nos aguanta Manu estas dos horas. La jarra loca era, ¿no? La jarra loca.
2: La hora loca.
0: No era la jarra loca. Uy, no. Ahí me pusieron el sonidito, ¿viste? ¿Cómo te vas a equivocar? Bien, bueno, pero re es humano, ¿eh? Ahí, ahí. Hay que perdonar también. Bueno, seguimos acá con los mensajes. Gracias, Noemí. Gracias. Gracias, Huguito. Huguito, Daniel, bendiciones, re bendecido, gracias a Dios. Ariel, buenas noches, chicos, bendiciones, estoy haciendo un curso. Bueno, bendiciones, Ariel, que te vaya bien, que seas fortalecido en el Señor. Miguel Saracho, Miguelito, Dios te bendiga, saluda a la familia, saluda a Roxana, a Melina y a toda la familia. Buenas noches, Dios te bendiga.
1: Tengo que compartir con los jóvenes.
0: Y también... Hugo Daniel, hola hermanos, qué lindo, nos recibieron ayer, les mandamos un beso, sí, gracias Hugo, Hugo, te mandamos un beso, un abrazo, porque te hemos recibido, nos has visitado en la iglesia, así que bueno, espero que sigas viniendo, que sigas fortalecido en el Señor, en el poder de su fuerza, en lo que Dios tiene para nosotros. Te recuerdo los horarios. Los horarios de nuestra casa, Raíces de Fe de Quilmes, los días miércoles 19:30, reunión general, los días domingo, 19 horas, reunión general, culto general, reunión general, vamos a decir, más dinámico. También tenemos que una vez al mes, el último domingo del mes, lo hacemos a la mañana, para que puedas compartir, descansar a la tarde, irte a una plaza, tomar unos buenos mates, una buena factura. Y bueno, después tenemos actividades los días martes por medio, tenemos reunión de ministerio, los miércoles tenemos reunión general, los jueves están los preadolescentes, pero este jueves no va a haber preadolescente, porque nuestro hermano Martín se va a Bariloche.
2: Se me da ganas de decirlo.
0: Me prometió los chocolates de Bariloche, pero bueno, vamos a ver si me va a tener chocolate.
2: Queremos alfajores.
0: Queremos
1: chocolate también, ¿eh?
0: Yo quiero chocolate en rama.
1: Las más caras. No,
0: y por eso. Jimena, fíjate. Sí. Fíjate de traerme chocolate, porque yo acá en la radio te promociono. Así que bueno,
1: hablando de promoción, aprovecho.
0: Aprovecho.
1: Viste que el jueves, de hecho, vos vas a hacer algo, Gustavo, el jueves, que yo no voy a estar.
0: El jueves.
1: Vas a tener que pasar por la panadería del César.
0: Sí, pasamos por la panadería.
2: ¿Sabes cuando vos dijiste el César? Yo dije, dale al César, lo que es del César y a Dios lo que es de Dios, ¿no?
0: Ya tenemos la publicidad.
1: Pero se llama Panadería César.
0: Sí, panadería César.
1: César. Divino, sí. Divina gente, divina la dueña, que parece que se tocó el corazón y dijo, bueno, que escribe el miércoles y se fue a venir a buscar.
0: Tenés que anunciar. ¿Le dijiste de la radio? ¿Le avisaste del programa?
1: No le conté, porque tengo que llevarle los papeles, viste, de la iglesia.
0: Ah, amén.
1: Si bien me dijo, no traigas nada. Pues si no puedo confiar en las personas, ¿en qué? Me mató.
0: Claro,
1: mira esta mujer. Porque cómo tiene lo que tiene, ¿no?
0: Bueno, pero lo importante, mejor es dar que recibir.
2: ¿Dónde se encuentra la panadería, sí, los nombres?
1: Igual antes de avanzar mucho más, quiero pedirle permiso si me deja ella promocionarle todo su negocio. Supongo que sí.
0: Se va a dar.
1: Si me da lo que hay, el próximo lunes estamos a full.
2: Y además que nos mire para que vea.
1: Por supuesto, sí.
0: Que mire por el canal de YouTube ahí.
1: Directo.
2: Que es gratis encima.
1: Le dije
0: que es gratis.
1: Que todo lo que estamos haciendo.
0: Acá no te cobramos nada. Acá todo es gratis.
1: Así que nada, ella se llama Marcela.
0: Bueno, vamos a estar hablando por ese lugar. Sí, vamos a ir de jueves, vamos a ir a ese lugar, sí, a buscarlo.
1: Que yo te avise, que ella me dé el ok, y yo le mando tus datos para que vos puedas ir a buscarlo.
0: Amén. ¿Sí? Qué bendición, qué victoria. Por eso, sí, por eso somos imagen positiva. ¿Eh? Por algo el Señor nos trajo a este lugar.
2: Sí.
0: Porque hay bendiciones, hay cosas. Después tenemos los sábados, tenemos los niños a las 3 de la tarde, felices los niños ahí, contentos. Hoy estaba Máximo y me preguntaba, abuelo, ¿no hay escuelita hoy? No, el sábado, le digo. Oh, ¿quién es escuelita ya?
2: Sí.
0: Después los días viernes tenemos altar de oración, 18 horas, estamos en la iglesia, bueno, con los hermanos y distintos horarios. Los sábados a la mañana tenemos ayuno y oración, a las 9 de la mañana, tempranito ahí. Antes de tomarte el mate, estás en ayuno y te quedas hasta las 12 ahí con nosotros, compartiendo la palabra de Dios.
2: ¿Qué tildana,
0: juntamente con los hermanos? Así que bueno. Si vos tenés algo para decirnos ahí por mensaje, lo podés hacer al 115-508-5530. Manden mensaje, vamos, lo de la casa, lo de la casa no están mandando mensaje, vamos, conéctese con nosotros. Esto es imagen positiva, vamos para adelante. Así que bueno, le mandamos saludos a todos, a Noemí Herrera, a Hugo Daniel, a Elba, a Carlos, le mandamos saluditos, a Ariel.
2: Debe ser de acá de...
0: Le mandamos saluditos. ¿Qué están planeando?
1: No, está, mirá cómo quedó Nati, quedó congelada.
2: Debe ser...
0: Ah, quedó congelada Nati, congelada. ¿Viste el jueguito ese?
2: No sé si tocamos algo acá, congelado. Manuel me puso en penitencia, no sé si se escuchan, pero...
0: Sí, quedó congelada Nati.
2: Natalia habla
0: mucho. Pero bueno. Ya se va a descongelar. Le tiramos agua.
2: Lo que pasa es que ahora cuando compartimos la palabra va a ser el...
0: Gloria a Dios, pero los hermanos te van a escuchar.
2: Te cambio lugar ahora,
0: tío. Los hermanos te van a escuchar, te prometo que te van a escuchar. Así que bueno, qué lindo que estamos pasándola lindo hoy. Le cuento que este es el programa número 13.
2: Ay, qué bien. ¿Qué?
0: Estamos desde el primero de febrero en esta radio. Del primero de febrero. Porque me pasaron todo el informe de la radio.
1: Un aplauso para Gustavo, que nunca faltó.
2: Es verdad, nunca faltó.
0: No, Gustavo. Faltaron, mira vos. No pasa nada.
1: Pero bien, Gustavo.
0: Somos parte de esta imagen positiva. Así que bueno, seguimos nomás. Cámara, acción.
1: No, me parece más de allá de eso.
0: Así que bueno, estamos con un desperfecto técnico, pero bueno, ahí lo va.
1: Nati se ve congelada, pero se escucha, supongo. ¿No?
0: Descongelamos a Nati.
2: Creo que sí.
0: Y
2: ¿no?
0: Seguimos adelante. ¡Ahí está! ¡Vamos!
2: ¡Gracias, Manu!
0: ¡Se descongeló Nati! ¡Vamos,
2: estamos
0: Nati!
2: Estamos jugando a los congelados.
0: Claro.
1: Ah, pero ahora que ya está aplaudiendo, mirá.
0: No, pero está bueno.
1: Está, ya, déjalo ahí.
0: Bueno, ya te...
2: Para un meme.
0: Directamente desde la ciudad de Quilmes te han borrado.
2: Natalia. Aló, Manuel.
0: Natalia. Ahí volviste, Natalia. El señor tuvo compaciencia.
1: Es un mate, Gustavo.
0: Así que bueno, tan buenos los mates.
1: Están muy ricos, sí.
2: Ay, Dios.
0: ¿Algún programa de esto vamos a hablar del mate? ¿De qué procedencia? ¿De dónde nació? Sería muy bueno dar un tema.
1: Que sea bíblico, ¿no?
0: Así que bueno, mandamos un saludito a todos los hermanos de la iglesia de Raíces de Fe. Le mandamos un beso grande. Te recordamos la dirección: calle Blanco 43, esquina República del Líbano, primer piso. Cuando llegás a la puerta te atiende Marcelo. Te dice: Dios te bendiga, hermano. Como el cristianazo, ¿viste? Que te dice: Dios le bendiga, hermano. Ahí arranque de oración. Estuve orando, estuve clamando ahí. Así que bueno, le ponemos un poco de onda acá, ¿no, Martín?
1: Obvio, sí, siempre, de eso se trata.
0: Sí,
1: ¿no?
0: Buenísimo.
1: Aparte es un programa en vivo, dinámico.
0: Sí, claro.
1: Pensando, Gustavo, que tenemos algo fuerte, pero también débil.
0: ¿Sí?
1: Lo fuerte es que estamos al aire.
0: Sí.
1: Y lo débil que es solamente una vez por semana.
2: Ay, es claro. Verdad, ¿no?
1: Entonces claro. Como que se hace largo, ¿no? Claro. A veces veo a los que nos siguen 70, 80, 100.
2: Sí.
1: Y claro, porque los lunes una semana como que...
0: Claro.
1: Yo diría hacerlo todos los días.
0: Pero bueno, esperamos el voto de la gente.
1: Es un montón.
0: Esperamos el voto de la gente. Si la gente quiere, venimos otro día también. No hay problema.
1: Pero no, como que se hace medio.
0: Lo sumamos. Lo hacemos trabajar más a Manu. Acá tenemos más mensajes.
2: Sí.
0: Porque yo estaba acá y no veía los mensajes. Acá tenemos a Brenda. quien, hola chicos, bendiciones. La pastora Mónica, hay pedido de oración, atento a la mamá de Edita, que tiene un poco de diabetes 500, está delicada. Así sí, que bueno, sí, sí, ahora vamos a estar orando, vamos a estar intercediendo por las vidas. Bendiciones, buenas noches, qué lindo verlos y escucharlos. La pastora Mónica, pastora, Dios le bendiga, la saludamos desde acá, desde los estudios centrales de Radio Quilmes, FM 106.5, Imagen Positiva. Y ahora, bueno, pasamos al momento más esperado, ¿no? La palabra de Dios.
2: Así es. Bueno, vamos a compartir, los invito a...
0: ¿Una música de fondo, Manu?
2: Les prometo que voy a ser muy cortita. Y amén. Más que nada para que, bueno, aquellos que hoy nos están escuchando, que puedan recibir una palabra de aliento, de fuerza, de fortaleza. Es un salmo que lo conocemos todos, que es muy conocido, el Salmo 51. Y hoy meditaba en este día, ¿no?, en este pasaje, ¿no?, y lo llevaba, como estuvimos hablando, ¿no?, de llevar la palabra, ¿no?, en la vivencia, en el día a día, en el meditar, ¿no?, en el escudriñar cada cosa que Dios nos habla, nos enseña, ¿no?, y poder ponerla en práctica, que es la parte que es más difícil, ¿no? Dice así, ¿no?, el Salmo 51, mi título dice arrepentimiento y plegaria pidiendo purificación. Dice, la leemos en el nombre del Padre, del Hijo y del Espíritu Santo, dice, ten piedad de mí, oh Dios, dice, conforme a tu misericordia, conforme a la multitud de tus piedades, borra mis rebeliones, lávame más y más de mi maldad, límpiame de mi pecado, porque yo reconozco mis rebeliones, y mi pecado está siempre delante de mí. Contra ti solo he pecado, y he hecho lo malo delante de tus ojos, para que seas reconocido justo en tu palabra, y tenido por puro en tu juicio. He aquí en maldad he sido formado, y en pecado me concibió mi madre. He aquí tú amas la verdad en lo íntimo, y en lo secreto me has hecho comprender sabiduría. Purifícame con hisopo, y seré limpio. Lávame, y seré más blanco que la nieve. Hazme oír gozo y alegría, y se recrearán los huesos que has abatido. Esconde tu rostro de mis pecados y borra todas mis maldades. Crea en mí, oh Dios, un corazón limpio y renueva un espíritu recto dentro de mí. Hasta ahí la palabra del Señor.
0: Amén.
2: Vieron que la palabra comienza y dice el salmista David, ¿no? Ten piedad, ¿no? Y cuando la primera vez que comencé a leer este salmo, ¿no? Y habla, el título habla de arrepentimiento, ¿no? De cómo él se reconoce, él a sí mismo, ¿no? Porque no habla de otro, habla de él. No habla ni del pastor, ni de la pastora, ni del hermano, ni del diácono, ni del que canta. Habla de él. Habla de su condición, de su necesidad. Habla de su entrega. Y cuando dice, ten piedad de mí, ¿no?, él se presenta delante de Dios, ¿no?, reconociéndose que él necesita, reconociendo su pecado primero, reconociendo que él falló, que él pecó. Y cuando lo llevo a la historia y comienzo a leer la palabra ahí en Reyes, ¿no?, cuando él peca y toma, ¿no?, la mujer de su hermano, de su prójimo, el rey David estaba, ya era rey, estaba sobre Jerusalén y estaba todo el ejército listo y preparado, ¿no?, y él estaba, ese día él tenía que estar también, ¿no?, en la batalla, pero él se decidió estar dentro del palacio, y cuando él está en el palacio, él comienza a mirar, ¿no?, y ve a una mujer bella y hermosa, y la llama y la toma, y se llega a ella, dice la palabra, y hace algo de lo que no tenía que hacer, que es tomarla, porque ella le pertenecía a otro varón, ella estaba casada, pero todo esto lo hizo a escondida, lo hizo a oculta, y pensando él, ¿no?, que nadie lo veía, que no había nadie, aún siendo el rey tenía todas las mujeres que él podía tener, pero lo que... Al ver Dios lo que él había hecho y pensando, que Dios, no sé si no habrá pensado, Dios no me ve, porque él tenía, dice, sabía quién era Dios, sabía que Dios era el que reinaba, sabía que Dios sabía todas las cosas, pero en ese momento su mente, su pensamiento, fue por ahí la tentación, el deseo de su corazón de mirar lo que no tenía que mirar. Muchas veces miramos a veces lo que no tenemos que mirar, el corazón se distrae, la mente, los ojos, y dice que él la buscó, la trajeron, la llevó a sus aposentos y tuvo, ¿no?, con Betsabé, se acostó con ella, y cuando Dios le descubre, ¿no?, el pecado, ¿no?, por el profeta Natanael, cómo Dios lo exhorta, ¿no?, y con una moraleja, con una parábola, el profeta Natanael en ese momento, ¿no?, le hace ver su pecado y la condición. No va con un, digamos, con algo brutal, solamente con una parábola, ¿no? A través de una palabra, él lo lleva para que él reconozca lo que había hecho y que Dios lo había visto. Que si bien no había ningún otro hombre, pero Dios sabía ya. Y le pesó tanto a David eso, que él se podemos ver reflejado, ¿no?, en este pasaje. Dice, ten piedad de mí, dice él. Tenía un reino, tenía posesiones, tenía riqueza, su nombre era reconocido en todos los lugares. Aún así a él no le importó. Y dice la palabra que él buscó el favor de Dios, ¿no? Buscó el es decir, Señor, pequé, fallé, ¿no? Y cuando yo lo leía hoy y cuando lo meditaba, ¿no?, dice, amén, no ten piedad de mí, oh Dios, dice, conforme a mí, ¿no? Muchas veces hoy tenemos la tendencia, ¿no?, a mirar, ¿no?, el pecado del prójimo, a estar juzgando con el dedo acusador lo que hace el hermano, pero nunca estamos viendo lo que nosotros hacemos, nunca estamos viendo nuestra condición. Y qué bueno es, ¿no?, cuando nosotros nos reconocemos. Tal vez no tenemos pecados gravosos, ¿no?, pero fallamos, acusamos, mentimos. ¿Cuántas cosas ocultas hay en el corazón? Engañamos, pensamos que nadie nos ve. Y dice el salmista, ¿no?, ten piedad de mí. Dice, conforme a mis, ¿no?, dice, a mí, conforme a mis rebeliones, dice, ten piedad, dice. Porque Dios sabe que hay en mí rebelión, Dios sabe que hay en mí rencor, Dios sabe que todavía este corazón necesita ser tratado. Entonces Él me hace que yo examine a través de la palabra. ¿Por qué? ¿Pero por qué lo hace el Señor? ¿Por qué Dios siempre está dispuesto a querer que yo le mire a Él, que yo me conduzca en este tiempo? Estando en Él, estando en la palabra siempre me va a llevar al arrepentimiento, la palabra siempre me va a llevar a la búsqueda, la palabra siempre me va a llevar a la entrega. Dice, mis huesos se secaron cuando yo callé mi pecado. Hay enfermedad que están en los cuerpos, no solamente por pecados ocultos, sino también por engaños, mentiras, enojo, ira. El cuerpo se enferma. Las malas palabras, lo que sale cuando no perdonamos, el rencor, cuántas cosas hay en el corazón, en el pensamiento, que después son reflejados en el cuerpo, en la salud. Pero el Señor me lleva a que yo pueda, como lo hizo con, si bien él pecó, hubo un pecado, ¿no?, de adulterio, que él adulteró, él tomó la mujer del prójimo. Y encima no solamente que él la tomó, sino que mandó a matar a su esposo en la batalla. Hay una seguidilla de cosas, ¿no? Y nosotros también muchas veces tenemos un pecado frecuente, malas acciones, malos actos, malos pensamientos, seguidillas de cosas, ¿no?, que venimos haciendo, que no queremos muchas veces dejar de hacer, que tiramos más, ¿no?, para el pecado, para la carne. No queremos ceder al enojo, no queremos ceder al orgullo del hombre, tanto el hombre como la mujer, tantas cosas que nos pasan por el corazón, por la mente, ¿no? Cuando hoy hablamos de renovar nuestros pensamientos, pero al final del día poder reconocernos, ¿no? Que necesitamos la ayuda, que necesitamos del Señor, que necesitamos su paz, que necesitamos su fuerza, que yo necesito del Señor cada día. Y me gustaba y lo quería compartir porque habla de no solamente de arrepentirse, ¿no? Sino de reconocer que sin Dios no somos nada, que siempre necesitamos del Señor.
3: Amén.
2: Que necesitamos de no solamente de lo que Él pueda hacer por nosotros, sino que le necesitamos por quién Él es Él. Porque mi corazón todavía necesita su ayuda, su favor. Y tal vez mucha gente hoy necesita, tal vez está enfermo, tal vez está con situaciones difíciles, tantas cosas que hoy se transforman en enfermedades. Hay gente que nos están escuchando, que tienen diabetes, que tienen problemas en los huesos, reuma, tantas cosas, ¿no? Y que tantos años pasaron sin perdonar. Tanto tiempo pasaron, ¿no?, con mentiras, con cosas ocultas que no quieren decir. Le cierran la puerta al pecado y lo meten en un sótano y lo encierran ahí y dicen, bueno, con tal nadie me vio. La falta de perdón a los padres, a los hijos. Ponemos caretas, ponemos, ¿no?, esas imágenes, rostros como los emojis. Estamos bien para algunos, para otros estamos tristes. Decimos la verdad y en otros decimos la mentira. Pero Dios está viendo y quiere que en el final del día nosotros podamos reconocer en nuestro corazón. Tal vez hoy lo que haya en tu corazón sea un problema de salud. Tal vez sea una situación en el matrimonio, con los hijos. Tal vez sea algo
1: un hermano.
2: Con un hermano. ¿Cuántas cosas, claro, no? Que podemos tener en el corazón, que no pase, ¿no?, al otro día. Aunque por ahí tu hermano no te escuche, por ahí no tenés a tu papá para pedirle perdón por lo que te hizo, por ahí te maltrató, te golpeó, hay tantas cosas, hay gente que fue abusada y por ahí ya no lo tenemos. Pero sí podemos ir a Dios, decir, Señor, esto está en mi corazón, no quiero que esté más, reconocernos. Decir, Señor, te necesito en esta área de mi vida. Ayúdame a perdonar a mis hijos. Ayúdame a perdonar a mi papá. Ayúdame a perdonar a mi esposo. Ayúdame a perdonar, a sanar las heridas. No quiero llorar más por los mismos. Me quiero levantar. No quiero ser débil. En esto soy débil. Ayúdame. ¿Cuánta gente está hoy necesitada de tantas carencias, de tantas cosas, ¿no? Gente que no puede salir adelante porque tiene un bloqueo en la mente, que siempre está, no puedo, no vas a salir. Está con el pensamiento, naciste fracasada, vas a seguir fracasada. Para vos no hay oportunidad. Y el diablo siempre está ahí presente para llenar nuestros pensamientos de todas esas cosas. No solamente que decimos, uy, viene el diablo. A veces, ¿no?, la misma gente a nuestro alrededor nos hacen notar, no servís, no podés. Esta persona no cambia más y nuestro corazón se carga, nuestro corazón se llena de tristeza, nuestro corazón se llena de oscuridad, de amargura. No queremos salir adelante, no sabemos tampoco cómo, porque sentimos que estamos dentro de un laberinto, que no le encontramos la salida. Y hoy mucha gente se encuentra de esa manera. Mucha gente se encuentra que no puede alcanzar el propósito de Dios. Hay muchos que no pueden alcanzar la misericordia, no porque no quieran, porque dice la palabra está cerca de ti, está en tu boca y en tu corazón para que la creas, para que la tomes, para que la recibas. Es un paso de fe, es una declaración, dice, un consciente, ¿no? Es como cuando recibimos a Cristo, sí, Señor, te recibo, lo declaras, lo tomaste, no lo pensaste mucho, pero lo declaraste, sí quiero, sí quiero. Y muchas veces, ¿no?, en el camino del Señor no sabemos cómo hacerlo, pero dice, si vos crees donde estés, sí quiero, sí lo creo, sí hay una esperanza para mí. Amén. Es entregar el corazón, es poder. Acá este rey lo tenía todo, porque lo tenía todo, el rey David lo tenía todo, tenía riqueza, tenía posesión, tenía las mejores mujeres, tenía todo lo que podía querer, pero sabía que si Dios se iba de él, lo perdía todo. Sí. ¿De qué vale tener riquezas? ¿De qué vale tener una casa enorme, lujosa, preciosa, el mejor auto? ¿De qué vale tener una gran empresa si no tenés al Señor en tu corazón? ¿De qué te sirve comer en una bandeja de oro y de plata, pero si Dios no está ahí en el asunto con vos? El rey David entendió que aunque él comía con los mejores príncipes, con la mejor ropa, con las mejores joyas, con la mejor comida, si Dios no estaba, y él lo veía, él palpaba la ropa, él tocaba. Muchas veces decimos, no, a Dios no lo veo, pero David me enseña y me muestra en la palabra que Dios era tan real, porque Dios le había dado todo en su reino. Dios le dio la riqueza, Dios le dio el reino, Dios le dio la posesión, Dios le dio los mejores vestidos, Dios le dio la mejor comida. Así que él entendía y sabía de dónde venía su provisión. Si yo pierdo a Dios, lo pierdo todo. Esto no es nada. Por eso cuando él cita este salmo, se reconoce, se humilla, se rinde. ¿A dónde voy a ir? ¿A quién iré? Mis huesos lo están sintiendo, decía. Mis huesos están sintiendo que algo está pasando. Mis huesos se están secando. Y él decía, no quiero perder tu presencia. Hoy tal vez hay gente que está clamando, necesitada, sedienta, hambrienta. La palabra dice, venid a mí todo lo que estéis cargado, cansado, atribulado, sediento, vengan a mí, dice.
0: Amén.
2: La puerta está abierta. Jesús es la puerta. Me encanta porque dice, Jesús es el camino, la verdad y la vida. Antes de llegar a la vida tenés que pasar por qué, por la verdad, y tenés que pasar por el camino. Son decisiones. ¿Querés la verdad? La verdad es Cristo. ¿Querés por ir por este camino? Tenés que dejar el camino viejo, el camino del enojo, el camino del error, el camino de la mentira, el camino del pecado, el camino del no puedo. Tenés que dejar. Y después viene la vida, que es la vida, la plenitud, lo que Él tiene preparado. Pero también la Biblia me enseña que hay cosas que yo debo dejar. Amén. Que debo entregar, que debo dejar de rendir, de poder rendir. Y dice, no, el último versículo que dice, no, crea en mí, oh Dios, un corazón limpio. El mismo David dice, crea en mí, dice, un corazón. No dice, saná. Viste, no dice reparar este corazón.
1: Claro.
2: Dame a uno limpio.
1: Uno nuevo.
2: Cambia esto.
1: Claro.
2: Porque sabía que Dios podía hacer cosas que el hombre no podía hacer. Él sabía que Dios podía crear de la nada algo. Él creó un reino de la nada. Y David lo sabía perfectamente que lo podía hacer. Para Dios no era imposible. Entonces él decía, Señor, no tengo corazón, dame un corazón nuevo, un corazón nuevo. Y él se reconoció. Así que quiero terminar con este verso que dice, crea en mí un corazón limpio y renueva un espíritu recto dentro de mí. Así que quiero bendecir a todos los que hoy nos están escuchando, aquellos que están a través de la radio, que nos están mirando, que tal vez mañana, pasado, los días que vienen por delante puedan estar escuchándonos. Dios conoce tu corazón, Dios conoce tu situación.
1: Amén.
2: Dios conoce todas las cosas, sabe lo que estás viviendo, sabe lo que estás pasando. Así que permitime orar un minutito por vos. Quiero orar.
1: Amén.
2: En la distancia.
1: Amén.
2: Tanta gente que nos está pidiendo oración, ¿no?
1: Oración por Marisol, por Juliana.
2: Amén, vamos a orar por todos ellos.
1: Oración por Hugo, Elba, Carlos. Oramos por su familia, que sean muy prosperados,
2: bendecidos.
1: También oramos,
2: sí,
1: por Edita, por su mamá.
2: Por su mamá,
1: mal.
2: Sí.
1: Así que hay pedido de oración.
2: entregamos todo, ¿no? El corazón, mismo, que podamos unirnos, ¿no?
0: Y oramos por Paula, que se pueda recuperar de su dolor de nervio asiático.
2: Amén, también.
0: Así que estamos orando por ella también.
2: Así que hoy quiere, los que nos están escuchando y todas estas peticiones, ¿no? Que también quiere nuestro corazón, ¿no? Y Dios va a hacer esa obra, ¿no? Ese milagro. Y nosotros lo declaramos por fe de este lugar, así que oramos, Gusti, desde este lugar, junto con Martín.
0: Amén.
2: Señor, te doy tantas gracias, sí, Padre, por permitirme soltar tu palabra que tiene vida, que tiene poder. Padre, quiero orar, Señor, por aquellos que nos están escuchando a través de las redes. Tu palabra tiene poder, Dios mío.
0: Señor.
2: Tu palabra, Señor, traspasa cualquier lugar, no tiene límites.
0: Así
2: que soltamos tu palabra de poder, de verdad, de sanidad, de liberación sobre todas las personas que hoy están escuchando. Cambia, transforma, Padre, cada vida, cada corazón. Señor, oramos por los que están enfermos, Dios mío, que haya un milagro en los cuerpos, Padre, que haya sanidad, que haya libertad, que los que estén enfermos, Señor amado, se sanen por tu palabra. Tu palabra dice que por tu llagas nosotros somos sanos, somos curados, la sangre de Cristo que tiene poder, que sana a los enfermos, declaramos sanidad sobre los cuerpos,
0: Padre,
2: en el nombre de Jesús. Se estabiliza todo azúcar, toda diabetes, Señor, en el cuerpo,
0: Señor, ahora,
2: la presión alta, Padre, los riñones, Señor, el páncreas, soltamos vida sobre los cuerpos,
0: Padre,
2: que están enfermos, sobre los órganos que están funcionando mal, ahora, Padre, tú tienes el poder para comenzar a hacer todas las cosas,
0: Señor,
2: nuevas. David te pidió un corazón nuevo, dale corazón nuevo, dale
0: Señor.
2: Órganos nuevos, da riñones nuevos, Padre, en el nombre de Jesús. Páncreas nuevo, regenera la sangre, el pulmón, Padre mío, los que tienen problemas en el corazón, Dios mío, todo soplo, Padre, en el nombre de Jesús, que haya libertad en los huesos, sanidad en los huesos. Oh, Señor amado, pon tu mano ahora en la distancia. Llévate la carga, la tristeza, la angustia, llévate el pesar, así como David, Señor, se entregó y se humilló, así nosotros también en esta hora nos entregamos, nos humillamos, confesamos los pecados de todos nuestros hermanos, de la gente que hoy necesita un milagro. Pedimos, Señor, que tu mano se mueva para bien, que se extienda tu palabra con dominio, con autoridad, con sanidad, con salvación sobre todos aquellos que necesitan esperanza, vida en el corazón, en el alma. Los bendecimos en el nombre de Jesús y declaramos victoria, declaramos milagro, declaramos tu provisión,
0: declaramos
2: tu bendición,
0: sanidad,
2: en el nombre de Jesús, Padre. En el nombre de Jesús, bendigo a Emanuel, Señor, que está ahí con nosotros. Bendigo su vida, Emanuel, te bendigo. Bendigo a tus padres, cualquier situación que se presente en tu corazón, en tu hogar, lo que por ahí nosotros no sabemos, pero Dios sí sabe, Él está obrando, tenés paz, Él está ahí ministrando, Él está tocando. Bendito es el nombre de nuestro Dios. Padre, yo te doy tantas gracias porque haces cosas extraordinarias.
0: Nombre,
2: hay sanidad,
0: Padre,
2: en los cuerpos, hay sanidad. Dios se lleva la carga, las tristezas de los corazones,
0: carga,
2: los hermanos, los que habían pleito, los que estaban en enojo, los que estaban desentendidos en la familia, rebeldía, cuántas cosas en el corazón. Esta semana va a ser una semana de milagro, de poder, de liberación. Los hermanos van a comenzar a unirse, los hermanos van a comenzar a hablarse, los hermanos van a comenzar a perdonarse. Dios vuelve el corazón de los hijos a los padres, Dios vuelve el corazón de los hermanos. Hay sanidad, lo que el diablo robó en la familia, lo que el diablo robó en la economía, lo que el diablo robó en la economía, Dios comienza a restribuir, Dios comienza a obrar, Dios comienza a tomar posesión,
0: Padre,
2: y Dios comienza a traer victoria en el nombre de Jesús. Nosotros lo declaramos en esta tarde, en esta noche, y bendecimos a todos los oyentes, a todos los que nos están escuchando, los bendecimos en el nombre de Jesús. Amén.
0: Amén.
2: Amén. Gracias.
0: Amén. Qué victoria,
2: gracias,
0: ¿no?
2: Gracias.
0: Amén. Oramos por Hugo, por Elba, por Carlos.
2: Amén.
0: También, para que ellos se fortalezcan. Sí, Señor.
2: Sí,
0: ahí, desde acá, desde Imagen Positiva, vos que estás del otro lado, estás escuchando,
2: Señor,
0: la radio,
2: gracias,
0: estás viendo el programa, te estás sintiendo un poco mal, pero nosotros, por medio de la oración de las ondas radiales, estamos influyendo por medio de la palabra, por medio de lo que Dios quiere hacer en tu vida, quiere transformar, quiere cambiar, quiere modificar todo el estado de tu vida, de tu corazón, de tu familia, Padre, porque Dios viene a traer transformación al corazón y al alma, Padre, en el nombre de Jesús. Una palabra tremenda donde Dios habla, Padre, donde hubo un arrepentimiento, un sello por parte de David.
2: Gracias,
0: sobre
2: Jesús.
0: La palabra en el nombre de Jesús. Crea en mí un espíritu nuevo, un corazón nuevo.
2: Sí,
0: oh,
2: Señor.
0: Padre del cielo, eso es lo nuevo de Dios, lo que Dios tiene para nosotros.
2: Así es.
0: Así
2: gracias,
0: que en esta noche
2: Jesús.
0: Te damos gracias, Padre.
2: Gracias, Señor.
0: Gracias, Señor.
2: Gracias,
0: amén,
2: Jesús.
0: Amén. Nos quedan tres minutitos.
1: Bueno, ¿puedo cerrar?
2: Sí, cerrar.
1: Me toca lo más divertido.
0: Me toca lo más lindo.
1: Sí, vos sabés que siempre que los escucho hablar, ¿no? A Nati, a vos, Gustavo, en el proceso de la palabra, a veces durante el día también, ¿no? Durante la semana, los domingos también cuando hay un predicador, siempre me voy quedando con ideas. Y mientras Nati hablaba, rescaté un par de puntos que me parecen muy importantes y los quiero compartir.
0: Sí.
1: Todo lo que le pasó a David, el verdadero arrepentimiento que él sufre, ¿no? Sin exigir nada a Dios, sin pretensión, con verdadero arrepentimiento.
0: Amén.
1: Le pide, por favor, ya sé que me la mandé hasta acá, no me alejes de mí tu bendición.
0: No me dejes tirado.
1: No me dejes tirado, o sea, él no le exige nada. Y ese es el verdadero, siento yo, el verdadero arrepentimiento, donde ahí Jesús mete obra y actúa. Y una de las formas también para no caer en eso, me pasa, lo cuento, es estar cerca de la palabra. No nos alejemos de la palabra, no nos alejemos de congregar, no nos alejemos de la gente que nos hace bien, no nos alejemos de Jesús.
0: Amén.
1: Vayamos los domingos a la iglesia, porque pareciera que no, pero ahí también pasan cosas.
2: Así es.
1: Esta radio humilde que nosotros estamos haciendo con tanto amor, con tanto esfuerzo, también ayuda.
2: Sí.
1: Porque te hace pensar, ¿viste? Te hace hacer, no es por ahí, vuelvo de nuevo, pego un volantazo, y
0: claro,
1: nunca es tarde.
0: Claro.
1: No, entonces tomo esto de arrepentirse con verdadero sentimiento, sin ninguna pretensión. Sí, sin querer pedirle al otro. Bueno, devolveme lo que... yo me arrepiento, pero devolveme lo que me sacaste.
2: Claro,
1: no es por ahí.
0: Por
1: no.
0: Nada cambia.
1: No, al contrario. Sino si querés, inclusive, ¿no? Y lo otro es la importancia de la fe. Cuando vos estás cerca de la palabra y por intermedio de la fe, te podés reinventar. Porque es donde es el clic, creo que es la llave maestra, donde te ayuda a empujar todo lo que no tiene fuerza.
2: Hasta te levanta.
1: Sí. Si no es por fe, creo que no es nada, inclusive. Y creo que con verdadera humildad y un arrepentimiento genuino, Dios nos va a restaurar. Porque también dice que el restaurado restaurará a otros.
2: Así es, amén.
1: Así que bueno, gracias, Nati, por la palabra, estuvo hermosa. Me llevo un par de cosas súper lindas.
2: Yo sé que siempre, cuando viene alguien y yo antes anotaba, dijo, decía una palabra, yo la anotaba, ¿viste?
1: Porque ahí, pum, se hace el árbol después.
2: Era como me tiró una bomba y yo decía, uy, nadie agarró la, ¿viste? Y yo
0: agarro enseguida. La izquierda, por lo menos.
2: Sí.
0: Qué bueno, ¿no?
1: Pero no alejarnos de la palabra, ¿no? O sea, que eso es lo que
0: amén.
1: Es la constancia, es como el estudio. Sobre todo los profesionales que saben, los chicos mismos que van a la escuela, ¿cuánto cuesta a veces agarrar una lección? Por repetición y por constancia. Acá es igual.
2: Es igual,
0: libros.
1: Y por fe, no, obvio.
0: Gloria a Dios. Así que bueno, Martín se nos va a Bariloche.
2: Se va.
1: Me voy a pasar mi cumpleaños allá, así que no.
0: ¿Sí?
2: Sí, bien,
0: sí.
2: Bien, Martín.
0: Tu cumpleaños.
1: Lo paso allá con mi esposa.
0: Bueno, el lunes que viene, vamos a ver, podemos entrar una torta. ¿Vamos a tener una torta?
2: Sí.
1: El lunes sí, probablemente tengamos una torta o...
0: Y bueno,
1: sí.
2: Que venga Quilmes también.
1: Cursa.
0: Está cursando y no puede faltar.
1: Claro, está con la facultad hasta las...
2: Sí, me imagino.
0: Pues toma lista y no puede faltar.
1: Cuatro faltas.
2: Sí.
1: En todo el cuatrimestre es un montón.
2: Sí,
1: de lunes a viernes no
0: claro,
1: puede faltar.
2: Sí,
1: ¿no?
2: Yo
0: cuatro faltas te perdés la mitad de la...
1: Ya está, te perdés la materia.
2: Faltar, igual, es verdad, porque vos faltás una clase y...
1: Aparte, lo que te atrasás.
2: Olvídate, claro. Sí. ¿Qué dijo el profesor? Estás... Todo esto, encima que hablan y hablan.
1: Universidad, imagínate.
2: Sí,
0: claro,
2: sí.
0: Olvídate
2: sí.
0: Que sabes cómo te dan.
1: 25
2: ¿para qué falté? Dice, porque después es el doble.
1: No se lo permite.
2: No.
0: Bueno, fue muy lindo hoy, ¿no?
2: La verdad que
0: muy
2: es una bendición. Bendiciones a todos. Que nos,
0: sí, sí,
2: nos
0: programa número 13, así que bueno, seguimos en adelante. Le mandamos un abrazo grande a todos los oyentes, a todos los que nos escribieron, la pastora Mónica, Brenda, Ariel, Noemí Herrera, Hugo, Daniel, su familia.
2: Saludos.
0: Oramos por Hugo, por Elba, por Carlos, oramos por su familia, porque sea prosperada, oramos por la salud de Paula, que te mejore, ese dolor asiático se va en el nombre de Jesús, trae la sanidad en su cuerpo. También oramos por la mamá de Edita, que está en Paraguay, que está con diabetes, con 500 de azúcar, que es bastante alto, está delicada, pero vamos a creer en Dios, que Dios va a hacer el milagro.
2: Amén.
0: Así que bueno, le dedicamos lo mejor para todos ustedes que están del otro lado, y esto es Imagen Positiva.
1: Gracias.

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0: Muchas gracias.
1: Esta canción para mí es un despertar espiritual. Es una canción que me acerca al niño que vive dentro de mí. Un niño que en el año 84 lo dejé a un lado. Lo dejé a un lado porque de momento yo quería crecer. Quería ser un hombre de negocios, quería trabajar. Y le juro que estoy más cerca de ese niño que nunca. Espero que lo entiendan.
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0: no llora, corrientes arriba.
1: Cantamos todos, ¿eh?

Muchas gracias, muy buenas noches. Qué alegría ver esta fiesta nacional del chamamé así, así de colmada. Gracias por acompañar esta fiesta. Este aplauso es nuestro hacia ustedes, hacia el pueblo correntino que hace esta fiesta maravillosa para todo el país. Y que nos vean desde todos los puntos de Argentina como nos están viendo por la TV pública. Y que sepan que en Corrientes, cuando estamos reunidos así con un asadito, una guitarra, un acordeón, este chamamecito nuevo que queremos cantar para todos ustedes, para que sepan que el lunes, señores, el lunes puede esperar.

Muchas gracias. Vamos a hacer una canción, un rasguido doble que grabamos hace muy poquito con unos invitados y con un disco que nació acá, aquí mismo, en esta fiesta nacional del chamamé, y la grabamos con nuestros amigos de Los Nocheros. Hoy vamos a cantar acá uno de los cortes de ese disco que se llama Chamamé, y esta canción se llama Puente Pessoa, y queremos que nos acompañen a cantar todos.

Muchas gracias. ¿Hay solteros esta noche? ¡Que levanten la mano los solteros de esta noche! ¿Qué hacemos los solteros esta noche? Ahí va para ustedes, el soltero.

0: Muchas gracias. Todos los que levantaban la mano, ¿esos eran solteros o hay unos disfrazados? Hay unos disfrazados por acá adelante. Ahí hay unos disfrazados.
1: Toda gente feliz.
0: Bueno, la verdad que nos une a esta fiesta nacional del chamamé algo que para nosotros es realmente muy emocionante. Nacimos en el año 85 junto a la primera fiesta nacional del chamamé. Hoy nuestra música a punto de ser patrimonio de la humanidad, reconocida por todo el mundo. Nuestra música hace 30 y pico de años atrás esto nos esperaba y hoy estamos ante una oportunidad única. Hace 30 y pico de años tocamos en esta fiesta nacional del chamamé, en la primera, ganando un prefestival. Gracias a Teresa y Antonio fuimos a Cosquín por primera vez. Y trazando un paralelo con esa generosidad de estos grandes artistas que nos dieron la posibilidad de tocar y nos abrieron las puertas, hoy queremos devolver un poquito de ese cariño que nos han dado muchos de nuestros músicos. Queremos de alguna manera con la Peña de los Saloncitos, en donde encontramos una cantidad de talentos y grandes futuros de nuestra música, como Franco Perroni, como Jorgelina Espíndola, como Guido Encinas, como Luciano y Julieta Obregón, que han salido de la Peña.
1: Santiaguito.
0: Hoy queremos presentar a un grupo que tiene padres correntinos, pero nacieron en Federación, en Entre Ríos, y cantan chamamé. Y hoy van a estar acá de invitados de los Saloncitos, los amigos de Raíces, jóvenes, pequeños, jóvenes, triunfadores, con un futuro y con un talento increíble, que hoy vienen acá a conocer esta gran fiesta, nuestra fiesta nacional del chamamé. ¿Cómo estás, Magda? ¿Bien?
2: Sí, todo bien. La verdad que contentísimos de estar acá en la fiesta nacional del chamamé, tocando para ustedes. ¿Están contentos que estemos nosotros? Venimos de Entre Ríos, venimos a darles un regalo chamamecero.
1: ¿Están listos? ¿Estamos sonando?
0: Cuando quiera, amigo.
1: Flaco, vos sos el comisario.
0: Sí.

0: Raíces Jóvenes.
1: Muchísimas gracias.
0: ¿Quieren escuchar una canción cantando solo a ellos? Miren lo que son.
1: ¿Les parece? ¿Les va una canción sola de nosotros? No escucho, más fuerte, ¿les va? Ahí me gustó un poquito más. A ver cómo dice, Balsa Pucay, ¿no? ¿Estamos? A ver.

0: una más, ¿quieren? ¿Se anima Raíces Jóvenes, una más?
1: Sí.
0: ¿Cómo? ¿Sí? A ver cómo están esos apucay que se escuchan ahí, che.

0: Fuerte el aplauso que se llega de este chicos. Cariño del pueblo correntino.
1: Gracias.
2: Gracias, Bauti.
0: Entrerrianos y aman nuestro chamamé. Se lo merecen. Lo van a empezar a ver seguido, ¿eh? Seguimos cantando, seguimos bailando. ¿Cómo están los bailarines?

Gracias, Corrientes. Arrancamos la fiesta. Arriba nos vamos parando porque empieza la fiesta, dice.

0: gracias.
1: ¡Cuánta energía, por favor, Aloncitos! Chicos, tenemos una sorpresa para los Aloncitos. Tenemos una sorpresa para ellos. El Instituto Nacional de Música, les cuento, chicos, recuperó en el año 2016 el histórico catálogo del sello Music Hall, sello que había quebrado en el año 1994. Entre los 1.500 discos que se recuperaron, los derechos, está el primer disco que grabaron los Aloncitos en el año 1988. La nueva sangre del chamamé. Queremos invitar al gobernador de la provincia, al doctor Gustavo Valdés, a que se acerque, por favor. Invitamos también al presidente del INAMU, Diego Boris, al presidente del Instituto de Cultura, Gabriel Romero, hacer entrega de los derechos de autor de este, el primer disco que grababan los Aloncitos allá por 1988.
2: Ahí tiene el primer disco.
0: Qué lindo, qué lindo. Pensamos que habíamos quemado todas las copias y quedó una. ¿Eh? Bueno, muchas gracias. Gracias, Gober. Gracias, gracias, Gaby.
1: La sangre nueva del chamamé se llama el disco.
0: Como decíamos, nuestra carrera de 33 años está ligada absolutamente con esta fiesta nacional del chamamé y este recuerdo de nuestro disco, nuestro primer disco, que nos vienen a hacer acordar en este momento tan lindo. ¿Se animan a armar la fiesta y nos paramos todos? Yo quiero ver un gran trencito atrás de Graciela Rodríguez. Se van enfilando todos. Vamos a hacer, nos paramos, todo corriente se para. Arriba, arriba, arriba, arriba. Se viene, viene, si va, si hacemos el trencito atrás de Grace.
3: Sube, sube, sube, sube.

0: 3 años de trayectoria. Todos los premios, todos los escenarios son nuestros, son correntinos. Y nos han hecho vivir una real experiencia, chamamé.
1: Impresionante. Estoy, como se dice en guaraní, shepinin baité.
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1: Vení, Mariana, cantemos unas coplas como se cantan en los carnavales allá en el norte.

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1: Se va la primera.

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1: La verdad que bien, el otro día se nos rompió el motor en la final, así que bueno, ahora venimos con un motor nuevo, anda bastante bien. Yo creo que vamos a tener un gran fin de semana porque el autódromo nos cae muy bien, el auto está funcionando muy bien y bueno, solo creo que faltaría redondear el fin de semana y vamos a ser candidato desde la primera salida de pista, así que creo que vamos a ser grandes candidatos nuevamente este fin de semana y bueno, vamos a ir en busca de un nuevo podio.

0: Buenas tardes a todos y a todas, como todos los martes a las 15, nueva emisión de Cultivo de Quilmes por Radio Quilmes 106.5. Buenas tardes, Mauro Menescaldi.
1: Buenas tardes.
0: Buenas tardes, David.
2: Buenas tardes.
0: Y Fiona Ríos en la operación técnica. Un hermoso día de primavera, otoño, ¿no, Mauro? Sí. Más o menos.
1: Como es bueno, pero Quilmes no está bien.
0: El de fútbol se va a ver poco porque perdió Quilmes, perdió Argentino de Quilmes y perdió Boca. Pero el único que salvó la ropa es Berazategui, que sigue puntero porque ayer Sacachispa también empató. Bueno, empezamos como siempre con las efemérides de un día como hoy, 12 de mayo. Es el Día Mundial de la Enfermería. Se recuerda que en 1820 nacía Florencia Nightingale, precisamente en Florencia, Italia. Estuvo en la guerra de Crimea. Establece un modelo para la profesionalización de la enfermería. Su labor inspiró la creación de la Cruz Roja. Digamos que en la Argentina el día de la enfermería o del enfermero es el 21 de noviembre. Curiosamente, el cumpleaños de Mauro, ¿eh? Bueno, en 1995 moría Adolfo Pedernera, integrante de la famosa máquina de River, junto a Muñoz, Moreno, Labruna y Lustó. Fue director técnico de Quilmes, entre otros clubes. Tuvo dos pasos por Quilmes, la segunda fue bastante malo y a la tercera fecha se tuvo que ir porque la gente estaba muy enojada. Esto se parece a lo que pasa en los últimos tiempos. En 1986 muere...
1: ¿Porque estaba enojado?
0: Sí, porque la gente se vive del resultado. Su majestad, el resultado. Si pierde dos o tres partidos, chau. Empiezan bueno,
1: pero aquí está hace cinco partidos y nos gana.
0: Bueno, es así la cosa. En un torneo de 36 fechas, podés estar 10 fechas sin ganar y después ganar 10 fechas seguidas.
1: Eso lo veo muy complicado. 10 fechas seguidas.
0: En 1986 muere Alicia Moró de Justo. Tenía 100 años. Médica, esposa de Juan Bautista Justo, fundador del Partido Socialista. Una división en dicho partido. Y estuvo con Alfredo Palacios, fundador del Partido Socialista Argentino. Américo Yoldi se fue con el Partido Socialista Democrático. En 1947 se hizo un censo, un día como hoy, se registraron en esa época, Mauro, David, 15.803.827 habitantes. Y 3.487.182 viviendas. Bueno, recordamos que un día como ayer, 11 de mayo, que fue el día del himno, fue asesinado el padre Carlos Mujica, el padre del movimiento de sacerdotes del tercer mundo, que a la salida de la parroquia San Francisco Solano, de barrio Mataderos a la noche, fue acribillado a balazos por la AAA, el grupo ultraderechista que manejaba José López Rega. Bueno, tenemos aquí una foto, a ver si se ve. En esta foto aparece, entre otros, el padre Mujica, aparece nuestro querido amigo y sacerdote que está en Bilbao, Pablo Laguna Llano, aparece quien fue presidente de los argentinos en 1973, Héctor Cámpora, y aparece también General Perón, en un encuentro del movimiento de sacerdotes del tercer mundo con el entonces...
1: ¿Qué año fue eso?
0: Y ahora sí, en 1973 o 74, la verdad que acá no figura. Digamos que le vamos a mandar este video también a Pablo Laguna Llano. Bueno, el padre Mujica perteneció a una familia muy adinerada, pero dedicó su vida a los más pobres. Se instaló en la Villa del Retiro y ahí fue su sede. Le habían dicho que no se metía demasiado en la lucha contra los sectores de derecha, como la AAA. En esa época la Argentina estaba regada de sangre por los montoneros, estaba el ERP por un lado y la AAA por los lados, y había muertos de ambos lados todos los días. Recordamos entonces al padre Mujica y le agradecemos el recuerdo también al querido amigo, el doctor, el colega periodista dedicado a la parte judicial, data judicial, Guillermo Troncoso. Y bueno, y también ayer, un día como ayer...
1: Una Laguna Llano, que está igual la foto.
0: ¿Cómo? No, sí, señor, bueno, pero esta foto tiene unos cuantos años. Bueno, también digamos que ayer fue el día del himno nacional. Cada 11 de mayo se conmemora la fecha en que la marcha patriótica, escrita por Vicente López y Planes, por eso la calle de Quilmes se llama Vicente López. Sí,
1: pero ¿qué tiene que ver el locro con los días patrióticos?
0: ¿Qué tiene que ver? No es, sé, una comida del Día Patriótico. Es un...
1: Por eso, bueno, me pregunto, no sé.
0: Bueno,
1: si
0: escrita, cosa, el himno, esa marcha patriótica fue escrita por Vicente López y Planos y música de Blas Parera. Y fue sancionada como himno por la Asamblea General Constituyente del año 1813. El himno nacional argentino nació como marcha patriótica, versión que sufrió cambios a través de la historia, tanto en su título como en su letra. Primero fue denominado Marcha Patriótica, luego Canción Patriótica Nacional, posteriormente Canción Patriótica. Una publicación de 1847 lo llamó Himno Nacional Argentino, nombre que conserva hasta el día de hoy. La obra teatral El 25 de Mayo de Luis Morante fue el antecedente que dio lugar a la creación de nuestra canción patria. La puesta terminaba con un himno escrito por Morante con música del español Blas Parera. Como espectador, Vicente López y Planes...
1: La verdad que la primera vez que se escuchó el himno fue en la casa, no sé el nombre, pero de una mujer.
0: Vamos a recordarlo eso también. Se inspiró en esa obra y escribió la primera estrofa de un himno que reemplazaría la anterior. El 22 de julio de 1812, el primer triunvirato le sugirió al Cabildo de Buenos Aires la composición de una marcha de la patria para ser interpretada al principio de las funciones teatrales y en las escuelas, al finalizar diariamente las clases, debiendo al público escucharla de pie y descubierto. Al año siguiente, la Asamblea General Constituyente del año 13 le encargó a Vicente López y Planes la letra del himno y a Blas Parera la música. El 11 de mayo de 1813 se aprobó como marcha patriótica. La letra original era marcadamente independentista y antiespañola, de acuerdo al espíritu de la época. Tiempo después, la Asamblea del año 13 pidió un arreglo en la letra para conservar el acercamiento político con los diplomáticos españoles. En 1860, Juan Pablo Estenahola realizó algunos cambios a la música, basándose en anotaciones manuscritas del compositor, creando una versión orquestada más rica desde lo armónico. La versión original dura 20 minutos. En 1900 se reglamentó por decreto del Poder Ejecutivo utilizar una versión reducida de la marcha para actos oficiales. Y en 1924 se abrevió a entre 3 minutos y 30 segundos y 3 minutos 53 segundos, que es el himno que escuchamos siempre. Tiempo después, gracias al hallazgo de una partitura...
1: Sí, la canción dura mucho más, dura como 10 minutos.
0: No, 20 minutos.
1: 20 minutos.
0: Dice, gracias al hallazgo de una partitura en el Museo Histórico Nacional atribuida a Blas Parera, se introdujeron arreglos a la versión de Esnaola y esta se estrenó al público en el Teatro Colón el 25 de mayo de 1927. Y bueno, y lo que decía Mauro, ¿dónde se ejecutó por primera vez el himno nacional argentino? Hablamos de una señora, esta señora se llamaba María Josefa Petrona, de Todos los Santos Sánchez, de Velasco y Trillo. Todos la conocemos como Mariquita Sánchez de Thompson. Era hija única de una de las familias más acomodadas y prestigiosas de la época. Con los años ganó cierta popularidad en los círculos intelectuales con las tertulias que se realizaban en su casa. Se relacionó con los representantes de la generación del 37, movimiento intelectual que fundó el Salón Literario de Buenos Aires, en el que estaban distintas personalidades como Domingo Faustino Sarmiento, Esteban Echeverría, Bartolomé Mitre, Vicente Fidel López, hijo de Vicente López y Planes, José Mármol y Miguel Cané, el autor de Juvenilia, entre otros. Cuenta la tradición que en su casa se interpretó el himno nacional argentino por primera vez. Sin embargo, algunos historiadores aseguran que Mariquita Sánchez no dejó ningún escrito en el que mencionara ese hecho tan importante. Aún así, otros aseveran el suceso y hasta le ponen fecha. Posiblemente la interpretación de la marcha patriótica pudo haber sucedido el 14 o 25 de mayo de 1813. Bueno, y digamos que una querida compañera de taquígrafa, Nora Inés Esquivión, escribió una obra teatral en homenaje a Mariquita Sánchez de Thompson, que se llamó Mariquita, la verdadera revolución. Nora Esquivión presentó a esa joven que en 1800, a los 14 años, decidió enfrentar el mandato de casarse con un marido. Se negó a casarse con esa persona que le mandaba su familia. Y bueno, y la pieza esta que estamos hablando, que se llama Mariquita, la verdadera revolución, habla de Mariquita como la primera, digamos, podía haber sido la primera influencer. Siempre nos contaron que en su casa se hacían las famosas

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3: Bueno. Escuchamos entonces Baron Bacharach, otro de los personajes músicos y compositores que estamos recordando hoy junto a Elvis Costello, y hablamos del himno nacional argentino, que es nuestra canción patria en un día tan especial como el de hoy, donde las universidades están defendiendo el financiamiento y hay una enorme marcha hacia la Plaza de Mayo para que el gobierno entienda que los universitarios merecen una atención, sobre todo la educación. Y bueno, y como el himno es la canción patria, la escuchás, y estamos a un mes del Mundial y a un mes y un poquito más, 16 de junio debuta Argentina, ¿no? Bueno, vamos a escuchar el himno cantado por Sandra Mianovich, Fiona.

0: Juan Bayo. Bueno, escuchamos a Sandra Mianovich con el himno nacional argentino, la obra de Vicente López y Planes y Blas Parera, arreglada por Juan Pedro Nahuela. Bueno, sigamos en Cultivo de Quilmes, algunas pildoritas culturales de lo que ocurrirá en el Teatro Municipal, Espacio Inca. Bueno, Torrente Presidente, el 20 de mayo a las 20, ahí en Mitre 721, la propuesta es Torrente Presidente. José Luis Torrente, siempre convencido de ser héroe nacional de España, pese a su ineptitud, es persuadido para meterse en política y con su estilo vulgar, demagógico y lleno de ocurrencias, logra convertirse en líder de un partido populista.
1: O sea, es algo parecido a un Milei, más o menos.
0: Bueno, puede ser. Bueno, viernes 29 de mayo a las 20 se presenta en el Teatro Municipal Mitre 721, Indómitas, de Ayelén Julieta Insúa, con interpretaciones del elenco de Interzona de Furias. En una casa abandonada y cargada de presencias, Amanda llega buscando a su hermana desaparecida. Se encuentra con Rita y Sara, dos figuras atrapadas en un espacio donde el tiempo se repite y la memoria pesa. Entre interrogatorios, visiones y recuerdos fragmentados, Amanda se enfrenta a una verdad

0: había ocultado. Y lo que parecía una búsqueda se transforma en condena. En este universo inquietante, las fronteras entre víctima y victimaria se desdibujan. Bueno, dejamos entonces de lado lo que Indómita, que se va a presentar en el Teatro Municipal el 29 de mayo a las 20, y nos vamos al teatro y lo que va a pasar en Doña Rosa el próximo sábado con el director y dramaturgo Juan Bayo. Buenas tardes, Juan.
1: Buenas tardes, Eduardo, ¿cómo estás?
0: Muy bien, bueno, ¿qué pasa el sábado en Casa de Arte Doña Rosa, Colón 279?
1: Vamos a estar haciendo una función de Si un árbol cae en la Pampa, que es una obra que escribí hace unos años y que estrenamos en el 2024 en Arte en Pie, acá en Quilmes. Hicimos dos temporadas en Arte en Pie, ahora venimos a hacer una temporada en Capital, en Área 623, y producto de una invitación de la misma Casa de Arte Doña Rosa, vamos a hacer una única función ahí para abrir el trabajo a los habitués del lugar y a los vecinos del centro de Quilmes.
0: ¿El sábado a qué hora?
1: Sábado 21 horas, ahí mismo se reserva por el WhatsApp de la casa, que está en el Instagram, y bueno, ahí vamos a estar con el elenco, que son todos también de zona sur, de distintos lugares del conurbano sur.
0: ¿Quiénes son los que integran el elenco?
1: El elenco está integrado por Ricardo Bustos, Patricia Rivero y Sol Márquez, y en la asistencia de dirección de Fierro al lado mío, Fidel Ferbo Pérez.
0: Bueno, ¿y de qué trata Si un árbol cae en la Pampa? Un título sugestivo.
1: Es un título, sí, un tanto ambiguo, hace referencia a un koan japonés. Si un árbol cae en el medio del bosque y nadie lo escucha, hace ruido, ¿no? Como un juego ahí. Que después en la obra no aparece. La obra es un matrimonio en una estancia de La Pampa, en una época incierta, podría ser 1890, 1930, 1950, es un lugar atemporal, en decadencia, donde se han ido todos los gauchos que trabajaban en el lugar, han perdido la hacienda, y traen a una criada a asistir a la señora que está enferma. Bueno, este es el marco general de la situación. Entre ese matrimonio un tanto particular y la criada que llega, se forma unos juegos de poder, y ahí se da toda una trama con un toque de humor negro y un tanto siniestra, pero desde el humor, digamos, desde lo grotesco. Sería como un grotesco pampeano lo que estamos haciendo.
0: Bueno, ¿y qué le pasa a este matrimonio que, por lo que veo, es Echegaray Cerviño?
1: Echegaray Cerviño, le pasa que, por un lado, la mujer tiene una especie de enfermedad que nunca se dice bien qué es, pero que hace que de pronto tenga brotes verbales donde habla como en lenguas, dice cosas sin sentido. Y por otro lado, esta criada que traen la empiezan como a tentar meter en un juego entre los tres, de seducción o de poder, y bueno, todo eso va teniendo distintas consecuencias. El problema general es una decadencia que se ve en la casa, en los personajes, y que se va manifestando a través de distintas actitudes y cosas que les pasan.
0: ¿Y en qué sala se presenta esta obra?
1: En la sala grande de la Casa de Arte de Doña Rosa, la sala de abajo.
0: Porque acá veo que también va a estar Almas Gemelas también el próximo sábado.
1: No estoy enterado del todo del programa, pero entiendo que eso puede llegar a estar sucediendo en la sala de arriba.
0: La sala 2, no. Esa sería la sala 2. Es Almas Gemelas, es con el doctor Osvaldo Camino, con Mari Sandoval, Carlos Fernández y Laura Sánchez, dirigidos por Alfredo Canesa.
1: Ahí va. Y sí, supongo que será arriba porque nosotros tenemos coordinado la sala de abajo, así que si es en el mismo horario, quizás sean funciones paralelas. No me estás informando, así que voy a averiguar ya que me lo nombras.
0: Bueno, y contame, ¿cómo surgió esta obra? Porque vos sos el autor.
1: Yo soy el autor, sí. Yo en realidad soy actor, estoy formado como actor, y mi mayor experiencia de muchos años es como actor, pero siempre me gustó escribir. Y surgió básicamente porque tenía muchas cosas escritas sueltas y hice con un amigo que es un dramaturgo muy bueno, Ignacio Torres, una clínica de dramaturgia, que es un proceso de 3 meses grupal, donde cada uno desarrolla su material y el objetivo es que al final de la clínica tengas una obra terminada, más allá de si después querés seguir retocándola. En el marco de ese proceso pedagógico apareció esta obra sin plan previo, digamos. Él tenía una escena, un monologuito suelto, sin idea de quién lo decía ni a dónde, y tirando de ese hilo clase a clase, básicamente por la constancia de tener un encuentro semanal, empezaron a aparecer imágenes, escenas sueltas, pero la verdad que la obra a nivel dramatúrgico, hasta el último mes, no sabía yo qué orden tenían las escenas, y ahí un poco... hacia el final de pronto me encontré un sentido y se fue armando el material. Ahí quedó la obra escrita, que surge como un ejercicio para practicar la escritura, pero como quedo contento, sorprendido por el resultado, porque no esperaba algo tan consistente, decido en un momento, tengo el deseo de ponerla en escena, y ahí es cuando me pongo a buscar gente del sur, porque yo trabajo mucho en Capital, entonces tenía la alternativa, conozco mucha más gente en Capital para convocar que acá, pero vivo en Quilmes y tenía ganas de hacerlo acá. Entonces ahí fue que un poco buscamos a este elenco y decidimos empezar estrenando y circulando por los espacios del partido de Quilmes.
0: Bueno, aparte lo haces en un lugar que es una especie de centro cultural, porque la obra que ya lleva 25 años con Gustavo Castiñola a la cabeza, lo que es la Casa de Arte de Niña Rosa, que ofrece una paleta de posibilidades artísticas impresionante.
1: Correcto, sí, es prácticamente una de las instituciones independientes que es conocida como un referente de lo que sucede en Quilmes, así que estamos agradecidos también que Gustavo nos tiene presentes, en este caso nos invitó, hemos trabajado ahí en otras ocasiones y es un hermoso lugar, la verdad que además de ver una obra de teatro, si alguien no fue, está bueno que lo vaya a conocer, está en pleno centro de Quilmes y es de los vecinos también, para muy aprovechar.
0: Bien. Bueno, Juan, mucha mer para el sábado.
1: Bueno, muchas gracias, Eduardo. Gracias por recibirme en el programa.
0: Muy bien, ahí estaba Juan Bayot, autor y director de la obra Si un árbol cae en la pampa. Mauro, es una figura, dice que tiene origen, vos que te gusta tanto la cultura japonesa. Bueno, ya que estamos en Casa de Arte de la Unidad Rosa, donde Mauro está estudiando mosaicismo con Lilian Luciano y con la profesora Sandra.
2: Alejandra. López.
0: Alejandra López. Bueno, Casa de Arte de la Rosa, Colón 279. El viernes está uno de los periodistas de espectáculo más conocidos, como Rodrigo Lucich. A las 21 presenta Acelerado. Conductor de intrusos, influencer y comediante. En la sala 2, el mismo viernes, el dúo Tosola Cacoliris, folclore y tango, y la invitada es la hija de Gustavo, Paula Castiñola, con su voz especial para el tango. El dúo integrado por el guitarrista Matías Tosola y el percusionista Horacio Cacoliris pone en escena un repertorio que combina tradición y nuevas sonoridades. Bueno, otra obra que también en Casa de Arte de Niña Rosa, sábado 16 y 23 a las 21 y domingo 17 y 24 a las 20, Almas Gemelas. Un conflicto bisagra en la vida de una pareja que luego de 20 años de matrimonio siente como el miedo a la soledad que los invade, dando lugar a deseos y fantasías hasta entonces ocultas. Actúan el doctor Osvaldo Camino,
2: al que lo vimos. ¿Será pariente de Daniela Camino? Yo tenía compañía.
0: No sé. Osvaldo Camino lo vimos hacer el papel de Freud en un encuentro de genios impresionante. Laura Sánchez, Mari Sandoval y Carlos Fernández.
2: Dirección... Ah, ese es Osvaldo Camino. Daniel...
0: Claro, el doctor Osvaldo Camino es médico. Dirección de Alfredo Canessa, un gran director de
2: teatro. ¿Pero qué es el que hizo de Freud?
0: El que hizo Freud en...
2: ¿Y él es psicólogo en verdad o no?
0: Es médico.
2: Ah, médico, mira.
0: Bueno, todo esto lo que se viene en Casa de Arte de Doña Rosa.
2: Porque yo pensé que era psicólogo. psicólogo en serio, estamos
0: no,
2: bien hecho.
0: Te digo que yo le dije, doctor Camino, era Sigmund Freud, hecho y derecho. Hacemos un alto musical, ya tenemos la visita de María Rizzo, artista plástica, y bueno, que nos va a contar. Estuvo en la Feria del Libro como nosotros, Mauro.
2: Ah.
0: Ella estuvo unos días antes.
2: Ah.
0: Nosotros fuimos a ver la presentación del libro Secretos del Espejo con Guillermo San Martino. Dicho sea de paso, este programa se transmite en duples con la radio GDS que dirige Guillermo San Martino. Hacemos un alto musical, Fiona.

0: Alberto Oviedo cantando a Santa Clara del Mar. Y a Santa Clara del Mar nos vamos, Mauro, María, David, Fiona. Buenas tardes, Adrián Prestipino.
1: ¿Qué tal? Muy buenas tardes para todos allí. Un gusto poder saludarlos y emocionado también por el recibimiento, ¿no? Por esa canción tan emotiva para todos los que andamos.
0: Bueno, la primera pregunta que me hacen todos es: ¿hoy se hace una marcha a la Plata pidiendo la autonomía de Santa Clara o de Mar Chiquita? ¿Cómo es eso?
1: Bueno, sí, es cierto, el movimiento autonomista, y vamos directamente a la información, ¿no? El movimiento autonomista de Santa Clara es uno de los más viejos en la provincia de Buenos Aires, conjuntamente con los reclamos, ¿no? Referido a los reclamos de autonomía, como por ejemplo puede ser Necochea con Quiquén, o inclusive en su momento cuando era Lezama de Chascomús. Un movimiento autonomista que tiene más de 20 años y que propone crear en Santa Clara un nuevo municipio separado de las localidades de Coronel Hidalgo. Este es un municipio que no es de los tradicionales que podemos ver en la provincia de Buenos Aires. Este es un municipio que tiene la cabecera todavía en una localidad que es mucho más chica que Santa Clara actualmente, que es en Coronel Vidal, a 60 kilómetros. Un recorrido, déjenme decir esto, ¿no? Agregarles esto, un recorrido que estoy haciendo seguido porque mi papá, y aprovecho la ocasión, ¿no?, que estoy hablando con ustedes que están ahí en la querida ciudad de Quilmes, hoy se encuentra en estado de salud delicado, alguien muy conocido también allí en la ciudad, ¿no?, que tiene muchos queridos amigos que continuamente me llaman para preguntarme por su estado. Bueno, aprovecho para decir que está dando batalla. En ese contexto, desde hace mucho tiempo, Santa Clara busca su autonomía, ser un solo municipio.
0: Sí, decinos, ¿cómo los trató el tsunami este que afectó a la costa? Sí,
2: en dice, estos, acá estos días. Internet está a 387 kilómetros Santa Clara del Mar.
0: Sí, señor.
2: Acá.
0: ¿Eh?
1: Claro, exacto. Acá vivimos, por suerte, si bien hubo una región que fue más afectada, que fue Mar de Cobo, que es en la costa norte de Mar Chiquita, donde subió mucho el mar, no tuvimos olas como, o efectos, ¿no?, destrozos como se han visto mucho en televisión. Aquí sí avanzó el mar, tuvimos olas de hasta 3,5 metros y también generó, por supuesto, varios problemas. En Santa Clara, propiamente dicho, afectó a un balneario con algunas estructuras, pero no ha sido tan grave como el mismo fenómeno que ocurrió en el año 2009. Es algo que aquí en la costa se da, o el registro, ¿no?, muestra que esto se da cada 20 años aproximadamente, lo que pasó el fin de semana.
0: Bueno, ¿cuánto hace que estás en Santa Clara y por qué te fuiste de Quilmes?
1: Bueno, acá llegué allá por el año, hace un montón, hace más de 25 años. En realidad, yo vine, hice el secundario aquí, no, gran parte del secundario, cuando por decisión de mis padres vinimos a vivir acá a Santa Clara buscando un lugar más tranquilo, ya por el año 93. Y a partir de allí, en mi caso particular, a mí me enamoró las formas, ¿no? El lugar chico, el conocerse, la calle de tierra, el silencio por la noche y fundamentalmente, ¿no?, uno de los lugares que, si bien ahora también ha cambiado con toda la provincia de Buenos Aires, era muchísimo más allá de que sigue siendo un lugar seguro, era muchísimo más seguro, ¿no? Era un lugar que después con mi familia, para los hijos, era un lugar así como ideal, ¿no?, para tenerlos, andar en bici en la calle, bueno, volver a aquello que por ahí teníamos nosotros, y por esa cosa de alejarse un poco de la ciudad, por decirlo de alguna manera, ¿no? Nos gustó, o me gustó más, el estilo de vida.
2: Sí, nosotros una vez fuimos, este año fuimos a Orense, y uno de los pueblerinos me dice que no, que a él no le gusta la ciudad, que él prefiere el pueblo, es más, no le gusta tanto el ruido, ese tipo de cosas.
1: Claro, y acá se convirtió un poco con el crecimiento, porque los últimos 10 años ha sido el municipio que más creció en la provincia de Buenos Aires, el segundo en realidad, el primero fue Pinamar, el segundo fue Mar Chiquita con el 52-53%, que es un montón, duplicó la población prácticamente. Ahí es donde yo les decía, ¿no?, esto que se transformó Santa Clara en la cabecera virtual del partido, porque todo pasa aquí, independientemente de que a 60 kilómetros está el Palacio Municipal.
0: Uy,
1: y en ese contexto...
0: Sí. De vez en cuando son noticias por cosas extrañas. Días pasados o meses hablamos de que apareció un puma por Santa Clara.
1: También había aparecido un puma en el barrio Santa Elena.
0: Sí, señor. En el barrio Santa Elena. ¿Sabes que mi hija iba para Mar del Plata?
2: El kilómetro 330, si no me equivoco.
0: Mi hija iba para Mar del Plata y dice que se cruzó con mi yerno, se cruzó el puma.
2: Si le sacó una foto, qué mala suerte.
0: Y no tuvo tiempo de sacarle una foto. Hay que sacarle una foto a un puma. Bueno. Mauro.
1: Bueno. Hace poco se dio otra noticia. Fueron dos también, no aquí en Santa Clara, había aparecido en Sierra de los Padres. Pero esto es producto también de todo el lío que estamos viviendo con las urbanizaciones, ¿no?
0: Sí.
1: Donde empiezan a pasar estas cosas, donde empieza a pasar esto que discutimos en Santa Clara, y que, perdón, quiero destacar porque si hay alguien que se ha puesto la camiseta y ha llevado adelante cualquier tipo de posibilidad de que Santa Clara sea un nuevo municipio, es otro quilmeño que también adoptó allá por los 90
0: sí,
1: o los 80.
0: Nuestro tocayo, Eduardo Luis Chavane.
1: Exactamente, ¿no? Que sin el laburo de él, muchas veces en solitario y con muchas voces en contra, la verdad que nunca se dio por vencido y hoy otra vez está en los principales titulares por estas iniciativas y esta marcha que se va a dar hoy.
0: Bueno, ya que hablaste de Eduardo Luis, es presidente de la Peña Jorge Gaspa y del Quilmes Atlético Club. ¿Cómo lo ves al cervecero? Porque vos sos cervecero, ¿no?
1: Sí, yo, y no sé si está bueno lo que voy a decir, pero yo me siento, la verdad me siento muy defraudado, en principio, ¿no? Muy defraudado.
0: Pero no te acostumbraste, un equipo, un club que no. yo lo veo desde el año 75 y ha tenido 9 ascensos y descensos en el 50 años.
1: Sí. Yo tengo 47, no llegué a ver el 78. De hecho nací ese mismo año, mi papá me ha contado miles de historias de aquel campeonato y no sé por qué, pero es eso que genera, ¿no? El Quilmes, que es siempre o nunca perder la esperanza. Y en este caso me parece que discutiendo con otros hinchas, muchos apuntan a Caneo. Yo creo que sigue siendo el gran ídolo vivo del club, pero claramente hay cosas que le han pifiado, ¿no? Hoy a un punto del descenso es verdaderamente preocupante.
0: Bueno, pero también está el tema económico, el pasivo y el número en rojo,
1: Sí, bueno, pero se ha invertido mucho dinero. Yo creo que algo no estuvo bien, algo no estuvo bien. Y me parece que tiene que ver con la elección de jugadores, con la llegada tardía de algunos juveniles. Da la sensación, pero como hincha, ¿no? Por supuesto, bien desde afuera.
0: No, pero hay que ver la tercera que va primera en su zona, con el Chapo Ubraña.
1: Sí, lo sigo.
0: Todos esos jugadores juveniles que integran el plantel están en la tercera hoy.
1: Claro, el caso de Thiago Mejía, de Gaby Vázquez.
0: Sí, Mirko Juárez, Jano Mirko Juárez, Coronel.
1: Todos chicos con un futuro. Bueno, hoy, ¿no? El arquero.
0: El arquero Mateo es arquero de la tercera y suplente de la primera.
1: Claro. Hay una camada de pibes muy, muy importante. Y que lo están demostrando. Y que hoy ya tienen más de 20 años, muchos. Ya están para empezar a jugar por cosas importantes.
0: Escúchame, habla de tu papá y deseamos una pronta recuperación. ¿Se dedicaba al tema de los artistas?
1: No, ese era mi tío.
0: Tu tío, Pocho. Ah, tu papá que se dedicaba.
1: Pocho, que fue fundador y mucho tiempo estuvo al frente de Prestipino Tango, ¿no? Una agencia muy importante de artistas de tango.
0: Claro, estaba relacionado con los artistas también.
1: Claro, sí. Muy relacionado con los artistas y también algunos vínculos con Santa Clara.
0: Bueno, y contanos algo de la radio Santa Clara y el búnker, Radio Búnker, ¿cómo es eso?
1: Así es, nosotros aquí en Santa Clara, en Mar Chiquita, actualmente tenemos los medios de comunicación más antiguos en actividad. Nuestro gran producto tiene que ver con El Ciudadano de Mar Chiquita, que es un diario que surgió en papel hace ya casi 15 años y que luego se fue transformando y terminó siendo un portal de noticias exclusivamente locales. Hoy líder con mucho laburo, mucha gente, y que se transformó en un referente aquí para la región, no solamente para los que nos consumen a nivel informativo, ¿no? Sino también en la provincia de Buenos Aires. Yo, por ejemplo, le voy a contar una incidencia. Es la primera vez que hablo para una radio de Quilmes.
0: Ah, mira.
1: Y con el Meteo Tsunami estuve en Telefe, estuve en América, estuve en Radio Mitre. Bueno, que yo ahora con los últimos hechos del verano he salido en casi, desde hace tiempo, en casi todos los medios del país. Es la primera vez que salgo para una radio de Quilmes. Y bueno, y esto tiene que ver con ese laburo, ¿no? De un medio de comunicación que hoy es reconocido en toda la provincia. Por la trayectoria y por siempre haber enfrentado muchas dificultades en cuanto a esto de ejercer la libertad de prensa y esto de ejercer el periodismo de un lugar un poco, yo le digo, más natural, no más sano, porque los lugares chicos no ocurren bajo ninguna circunstancia los problemas que hay a nivel nacional, provincial, donde se mueven otros intereses, otra cantidad de guita. Acá es todo muy a pulmón, desde la política hasta los medios de comunicación. Entonces, en ese contexto, a fuerza de laburo, y también, ¿no?, con hechos que también han sido de carácter nacional, ¿no?, con FOPEA, que ha salido algunas veces a respaldar el laburo nuestro, o con varios hechos que no voy a repasar ahora, pero digo, todo ese camino ha hecho que hoy en la región se haya convertido en un medio de comunicación importante de la zona, ¿no?, y de referencia también para muchos colegas, por suerte, de todo el país, que cada vez que hay un problema por acá nos contactan a nosotros.
0: Muy bien, bueno, Adrián, un gustazo. Cuando vayamos a Mar del Plata, Mauro, vamos a pasar por Santa Clara, ¿no?
2: ¿A cuánto está Mar del Plata
1: de Santa Clara? A Radio...
0: Son 20 kilómetros, ¿no? ¿Cuánto es de Mar del Plata?
1: 18,
0: bueno, está... Bueno, saludos a Eduardo Luis y bueno, adelante Santa Clara.
1: Muchas gracias, un placer haber charlado con ustedes.
0: Muy bien.
3: Chao, chao.
0: Habló entonces Adrián Prestipino, no sé, de la radio Santa Clara, y hacemos un alto musical y ya viene María Rizzo.
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0: Quedan los artistas, dice Pinti, pasan los gobiernos, los peronistas, los radicales, sí. Quedan los artistas, y como quedan los artistas, tenemos una artista de ley, una artista plástica. Uy. María Rizzo, buenas tardes.
1: Buenas tardes, gracias por la invitación, y son demasiadas las palabras.
0: Bueno, contanos algo de Mujeres Líderes, la presencia en la Feria del Libro, ¿qué pasó?
1: ¿Qué pasó? Bueno, las Mujeres Líderes en Acción me invitaron para organizar el evento que iban a hacer el 30 de marzo en el Teatro Municipal. Entonces me invitaron siendo la curadora de la muestra de 6 artistas brillantes de Quilmes, quilmeñas. Y bueno, preparé la muestra y después a pesar de que dieron premios a distintas empresarias, distintas personajes de la salud, de la educación, bueno, premiaron a María Rizzo también por la trayectoria y por la sensibilidad de mis obras y demás. Yo hago retratos, especialmente retratos. Así que...
0: Bueno, ¿y cómo la viste la Feria del Libro? Este año fue homenaje a Perú, el año que viene es homenaje a España.
1: A Perú, qué interesante. Estuve con la gente de Perú, las bailarinas. A mí me invitó la SADE, Florencio Varela, a participar en una antología. Yo no soy escritora, solamente escribo. Escribí sobre inmigrantes, un fragmento bastante interesante, una narrativa de Maruja, de una española, los inmigrantes españoles que vinieron acá, o las madres, sí, que mandaban a sus hijas, sí, a casarlas a la Argentina. Y bueno, la antología se presentó en Mujeres Valientes, en la sala Gorostiza de la Feria del Libro, me invitaron, me vinieron a buscar, y justo fue, hay una devolución, ¿no es cierto? La presidenta SADE premió a la presidenta de Mujeres Líderes en Acción con una plaqueta muy interesante.
0: Sandra Torres.
1: Sandra Torres, en la Sandra Torres, sí, sí. Y ahora tenemos el próximo evento. Yo ya me retiré de las galerías, pero siempre sigo atado a ciertas cosas. Y ahora la señora Sandra Torres, que es la presidenta de este grupo interesante, va a hacer una charla, digamos un desayuno, en la Cámara de Comercio e Industria acá en Bernal. Y bueno, me pidió que llevara un artista.
0: ¿Y esto cuándo será?
1: El 26 de mayo.
0: Mayo, o sea...
1: Ahora, dentro de poquito,
0: sí, invité al artista... El martes, un día como hoy.
1: Claro, invité al artista Clara de la Vía, que hace mandalas, porque hay que llevar los atriles...
0: ¿Qué son las mandalas? Contame, porque a los que no sabemos nada.
1: Son unos dibujos muy atípicos, muy interesantes, muy interesantes. Me gustaría que algún día Clara de la Vía la invitaras, porque es un artista...
2: Las mandalas...
1: ¿Vos? ¿Esto es para mí?
2: Sí.
1: Gracias. Está bien. Gracias. Es un trabajo muy minucioso, muy interesante para hacerlo. Hay diversas formas, con flores, con hojas. Pero esta artista trabaja muy bien y me da gusto invitarla y me honra también estar con ella.
0: Bueno, y contanos, ¿cómo nació la pasión artística en María? ¿Vos sos nacida en Italia?
1: Yo nací en Italia, sí, vine a los 5 años acá con mi mamá y mis 2 hermanos.
0: ¿Y a Quilmes?
1: No, directa. A Berazategui.
0: Ah, Berazategui.
1: Viví 27 años hermoso de Berazategui, la ciudad de Berazategui. Vino mi padre primero en el año 49 y después llegamos nosotros en el 52.
0: ¿Y por qué te fuiste de Berazategui?
1: Porque me casé.
0: Ah, el famoso, como decía Chalo Agnelli, famoso mal del sauce. Sí. Te casaste con un quilmeño y tenés que venir aquí.
1: Con un quilmeño, sí.
0: A mí me pasó que me casé con una quilmeña y tuve que venir de Banfield.
1: Mirá,
0: así
1: vos,
0: que mira, sí, sí. Es el famoso mal del sauce.
1: Me vine a vivir acá en Sáenz Peña y Pellegrini. Teníamos ahí, bueno, lo conocí en cuarto año de medicina.
0: Ah.
1: Así que se recibió y después nos casamos, porque mi padre, como italiano, quería que nos casáramos rápido. Pero digo, no, primero que se reciba, después que nos compramos el auto, después el consultorio, bueno, todas esas cosas, ¿no? Y lo mío nació de muy pequeña, fue algo muy interesante. Yo he hecho un dibujo de San Martín, que tengo 2 obras acá en los sanmartinianos donadas de San Martín, una pintura. Y hice el caballo blanco, viste que se hablaba, digamos, de sí, cruz y todo eso. Bueno, sí, yo lo hice en un cuaderno, esos cuadernos Rivadavia, creo, sí, que era en esa época, Rivadavia. Pero no tapa dura, era tapa blanda.
0: Tapa blanda.
1: Y hice y lo tuvieron una semana en la vitrina, como excelente, muy bien 10, y llamaron a mis padres. Bueno, yo quería hacer... Ahora toco piano, para mí, ¿no? Pero yo quería ser bailarina o pintora, le decía a mi papá. No, señorita, dice, usted se va a casar, y porque las bailarinas muestran las piernas. Después, si tocas el piano, tenés que ir en público. Eran muy celosos de las hijas mujeres, los papás, ¿no? Bueno, y la verdad que después seguí, no pude seguir en Bellas Artes, pero sí hice bastantes talleres de profesores como Severi, Giordano, Hoyos Robeda, que es color, Bauch, y aprendí dibujos 3 años haciendo retratos con Luis Robles, que para hacer retratos hay que hacerlo primero en lápiz y estar todo el día con... pensando
2: ¿Y estaba hecho de madera, Robles?
1: ¿Cómo? No.
0: ¿Cuál es la fórmula para hacer un retrato?
1: Bueno, primero mirar al personaje.
0: Pero, ¿tiene que estar presente? ¿Eh? Si son personajes fueron, tenés que recurrir a una imagen.
1: Recurro a una imagen. Nunca, no porque te apura la gente cuando está cansado, está, qué sé yo, te falta mucho y se mueve. Entonces, en la tranquilidad o en la paz del rincón que yo tengo, porque aquí tenía el taller, después vino a vivir mi hijo, así que le di el departamento adelante y el taller.
0: Sí.
1: Y entonces, tengo un lugar muy lindo, que pongo música, pongo mis atriles. Y bueno, cuando tengo que... Ahora estoy haciendo unas mujeres muy lindas para el año que viene, una tanda, ¿no es cierto?, de mujeres en azul.
0: ¿Cómo en azul? ¿Qué significa?
1: Se llama Mujeres en Azul.
0: Ah, en azul. Ah, se llama Mujeres en Azul, sí. Pero no la ciudad de azul.
1: No, azul no.
0: En color azul.
1: Color azul, sí, no tiene nada que ver.
0: Bueno, y decime, en todos los años de artista plástica, ¿qué le dirías a un Mauro que quiere ser pintor?
1: Que practique mucho. Yo tengo una amiga mía, una señora, que quería que yo le enseñara, pero claro, quiere ya hacer el retrato. Tuve 3 años practicando a lápiz el retrato, me costaba muchísimo.
2: Bueno, yo tomé 3 años de pintura. ¿Sí?
0: ¿No es fácil hacer un retrato?
1: No, porque tenés que meterte en el personaje, qué hace, qué dice. Vos ahora en este momento yo te saco una foto y te puedo dibujar, pero necesito saber más de la persona, ¿no es cierto? Y me meto en el personaje, hablo con el personaje, y cuando lo termino lo beso.
0: Bueno, y de todos esos retratos, ¿alguno que te pasa por la cabeza que te haya dado grandes satisfacciones?
1: Ah, a mí me dio... tengo un Cristo, que tiene un primer premio y medalla de oro, y una maternidad, ambos también. Y después en el comitato del Italiano del Estero de La Plata también recibí una medalla y un primer premio. Y después, lógicamente, son primero, segundo, menciones y demás.
0: ¿Y también das clases o docentes?
1: Ya no, ahora no.
0: Pero he dado
1: clases a niños, hasta los 14 años.
0: ¿Los niños son más fáciles de enseñar?
1: Son más dóciles.
0: Más dóciles.
1: En cambio, los adultos ya quieren hacer algo.
0: ¿Quieren ser pintor al día siguiente? Como el futbolista. ¿Quiere ser jugar en primera apenas llegó al entrenamiento?
1: Sí, la verdad que sí, hay señoras mayores. Yo quiero dibujar a mi nieto, digo, no, primero digo, le doy por WhatsApp, le mando primero los vasos para hacer, digamos, este artículo, ¿no es cierto?, que es la base de la cara. Después se divide en tres, es la parte más importante del rostro. Pero no, ya quieren hacer, entonces primero hay que practicar muchísimo, realmente.
0: ¿Y cómo es Quilmes como capital de la cultura? ¿Cómo está la cultura en Quilmes? El dibujo, la pintura, etcétera.
1: Está muy bien, tenemos muy buenos artistas, sí. Ahora la Galería Piamonte, la de Berazategui Quilmes, se la di para que la manejara. Yo la manejé durante 36 años.
0: ¿La Piamonte de Quilmes o de Berazategui?
1: Las dos.
0: Una está en Andrés Baranda.
1: En Andrés Baranda,
0: y la de tenemos acá una operadora de Berazategui. ¿Dónde está?
1: Y la otra está en la calle 7, Mitre 790.
0: Ahí expuso un cuadro Mauro.
1: Sí, me acuerdo que era La Máscara, ¿te acordás?
0: La Máscara del Festival de Venecia, sí.
1: Y tuve 36 años en la galería, pero ya llegó un momento que uno se da un paso al costado y le da autorización. Hay una arquitecta, Alicia Valdivia, acá en Quilmes, y la profesora Mirta Islas, que es muy conocida como artista plástica en Berazategui.
0: Bueno. Así que, bueno, ¿qué se viene, María? ¿Qué se viene?
1: Colaborar, que cuando me llama estoy con la Perata, con Claudio Schip, que es el presidente de...
0: Se ha cambiado la comisión directiva, que la dirige,
1: claro, solamente
0: Claudio Schip.
1: Yo antes era secretaria de acta, pero ahora le dijimos colaboramos junto con mi esposo, realmente no hay mucho tiempo.
0: ¿Y en qué consiste esa colaboración?
1: Asesoros, llamar, ahora por ejemplo Tito ingeniero y va a ser una escultura de San Martín para la Plaza de Espeleta.
0: Ah, mira.
1: Entonces estoy tratando de ubicar, tengo una obra bastante importante en el en el sanatorio, voy a ver si consigo algunos hierros, algunas cosas de obras para dársela a él, ¿no es cierto?, para que vaya soldando y todo.
0: ¿Y se podrá presentar el libro y los cuadros de Mauro también en La Perata?
1: Sí, cómo no.
0: ¿Cómo Mauro, no? Tenemos en contacto.
2: ¿Quién es La Perata?
0: La Hilda Perata es un centro cultural en la calle La Rea, 1300, ¿no?
1: 1355.
0: Ahí estuvimos viendo una presentación sobre Atahualpa Yupanqui que estuvo...
2: Ah, ¿te acordás? Sí.
1: Así que, bueno, eso es todo, colaborando con otras personas también que me llaman y no podés decir que no.
0: Muy
1: yo
0: bien.
1: Quiero ser una reina pero sin corona. Me retiré.
0: Bueno, ¿y pintás algo relacionado con el fútbol?
1: ¿A quién pinté? Sí, pinté.
0: Ah, nosotros tenemos un Messi nosotros.
1: Tenés un Messi, pinté a Maradona, ¿a quién más? Y... uno que está ahora como director, pero no acá en España, está, me parece, que tiene un hijo futbolista también.
0: Cholo Simeone, ¿será?
1: Creo que sí, sí, a Simeone, sí, sí.
0: Bueno.
1: Me lo pidió un joven también.
0: Bueno, muchas gracias por esta visita.
1: No, al contrario.
0: Siempre las puertas de la radio están abiertas.
1: Muchas gracias, es muy amable, gracias por recibirme.
0: Hacemos un alto musical, Fiona.

0: escuchamos canción del adiós los chalchaleros, siguen despidiéndose los chalcha, Bueno, vamos a tomar el barco, David, Luis, Mauro, Fiona, nos vamos, salimos de Southampton rumbo a New York y hablamos con la capitana Noelia Gaspar Gandossi. ¿Cómo estás, Noelia?
1: Hola, ¿qué tal? ¿Cómo están?
0: Bueno, el sábado pasado, primera función de Titanic, el musical. ¿Cómo fue eso?
1: Sí, exacto. Bien, excelente. La verdad es que muy contentos, muy nerviosos estábamos, pero por suerte salió todo bien. La verdad que tuvimos la fortuna de que el público se fue muy contento, muy emocionado. Con aplausos de pie al final de la función, así que no podemos pedir más que eso, la verdad.
2: Bueno, no le arrojaron tomates.
1: Ay, no, por suerte no, igual teníamos un poco de miedo, te digo, teníamos un poco de miedo.
0: Bueno, pero ahí destacan tu actuación y también de otra chica protagonista.
1: Melina Alejo, sí, exactamente, de la protagonista Violet.
0: Violet. Bueno, escúchame, 30 artistas en escena.
1: Sí. Sí, bueno, exacto, bueno, 30 somos.
0: ¿Cómo nació el proyecto y que ahora tuvo la primera función, después la próxima es el sábado 16 y la última el sábado 30? Ahí vamos a estar, Mauro, el sábado 30, ahí
2: sí, pudimos ir otra vez.
0: En Teatro del Globo.
2: Ahí no pudimos ir porque estamos en la Feria del Libro.
0: En la Feria del Libro vamos a ir al cierre el 30 de mayo. Y bueno, contanos, excelente, ¿cómo nació el proyecto y ahora sí que están acariciando el sueño?
1: Bueno, claro, exacto. Le podríamos decir que todo esto fue culpa de Rodrigo Sarti, que fue el de la idea original, que fue quien planteó en su momento hacer un musical original. Éramos muy fanáticos, somos muy fanáticos de la historia real del hundimiento del Titanic, y nos gustó siempre investigar sobre eso, y a él se le ocurrió que hiciéramos un musical referente a eso, y bueno, acá estamos, ¿no? Con un año de trabajo, más allá de los ensayos, también estuvimos un año trabajando para poder crearlo, la historia, el libro, las letras, con música de Pablo Flores Torres, así que nada, muy contentos de que el barco, podríamos decir, que ya zarpó.
0: Bueno, ¿y la escenografía?
1: Vanessa Abramovich en la escenografía y Alejandra Jaimes en el vestuario.
0: Bueno, ¿qué es eso de escenografía inmersiva? Contanos.
1: Bueno, mira, yo creo que tenés que ir y verlo un poco, no te voy a contar tanto porque ya yo te puedo decir que desde el momento que vos entrás al teatro, te sentís como parte de los pasajeros que están subiendo a bordo del Titanic. Yo creo que con eso te estoy dando alguna pista y lo vas a vivir en carne propia el 30 cuando vayas.
0: Bueno, pero escúchame,
2: la pregunta es si habrá salvavidas o no.
0: ¿Nos bajamos antes? ¿Nos bajamos antes?
1: Sí. Y yo diría que sí. Espero que no, igual. No se vayan antes de que termine la función, pero...
0: Bueno, ¿es cierto que Rodrigo en medio del Titanic cabeció con Sosa y festejó?
1: Acá lo tengo al lado mío, ¿eh?
0: Le pregunto, Rodrigo, ¿cabeceaste con Sosa?
3: Un poquito después del Titanic. Cabecé con Sosa, pero por suerte sí. Pasamos al final, mirá, me trajiste suerte, me preguntaste la otra vez cómo nos iba a ir y al final me trajiste suerte.
0: Bueno, los equipos que empiezan de atrás generalmente llegan al final, mirá Platense.
3: Bueno, el año pasado nos pasó a nosotros con Estudiantes también, que nosotros veníamos re bien y al final Estudiantes entró ahí por la ventana y nos ganó, sale campeón.
0: Bueno, Mauro dice que su candidato es Unión. Y yo cuando dijo ese, juega con el mejor equipo del torneo.
2: Y le ganó en Mendoza.
0: 15 puntos de diferencia y le ganó en Mendoza. ¿Cómo puede ser esto?
3: Es el fútbol. En estas instancias son todos partidos, son todas las finales.
0: Bueno,
3: todos los partidos son finales.
0: Volviendo al Titanic, ¿cómo te sentiste? Porque vos sos el autor de la idea.
3: Bien, bien, bien. La verdad que con mucha mucha emoción, nervios obviamente, la primera función siempre tenemos un poco de nervios, con muchas cosas para resolver. El teatro independiente es un poco así, ¿no? Todos hacemos todo, a pesar de que le ponemos todo y lo hacemos de la forma de una forma profesional.
2: Digo, Rodrigo, vos haces teatro independiente, pero sos hincha de Racing.
3: eso es lo único independiente que hacemos.
0: Está bien.
3: Así que nada, todo muy a pulmón y con muchas ganas y mucha emoción.
0: Bueno, espero que sigan mucha mer para el sábado que viene y el 30 nos vemos.
3: Muchas gracias,
1: Eduardo. Gracias.
0: Muy bien. Bueno, ahí estaban la dupla, ¿eh?
2: No pudimos ir porque suma la fe.
0: Podemos hacer una similitud con Luis Pereira y Nicole Nau, porque esos son pareja de la danza y de la vida, del teatro. Noelia, la directora, la cantante. Rodrigo, el autor de la idea. Hacemos un alto y ya nos internamos con Luis Pereira en este viaje. Venimos de Wuppertal a Quilmes.

0: Escuchamos la danza de las camelias con el charanguista Chaco. Y ya nos visita Luis Pereira, recién llegado prácticamente de Alemania, de la gira. Una gira, ¿gira número, Luis?
1: No recuerdo.
0: No recuerdo. ¿Pero cuánto hace que van viajando por Europa?
1: Por Europa ya hace más de 22 años.
0: ¿Y ya tiene programada la gira 2027?
1: Sí, fue todo un milagro de Dios, porque en realidad era solamente este año la gira por Austria y Alemania, y fue tanto el éxito que tuvo con muchas salas llenas, y el restante de las salas que no estuvieron llenas estuvieron en 80-90%, que empezaron a salir fechas de la nada, y Nicole está trabajando en eso en este momento, y bueno, estamos muy felices por eso. Inclusive ya para el 2028 aparecieron funciones.
0: Sí.
1: Es todo un milagro.
0: A ver si cómo tenemos que hacer para mostrar esto que se vea en la cámara.
1: No sé dónde está la cámara.
0: Claro, acá está. No somos camaristas,
1: Claro.
0: Esto, la historia de la dupla Nicole Nau, Luis Pereira, vida argentino, el sonido de mi tierra, sigue el baile y...
1: Y ahora el último se va a llamar vida, el ocaso amarillo.
0: El ocaso amarillo. ¿Por qué el ocaso amarillo?
1: Porque estamos en el ocaso de nuestra carrera, sobre todo yo, que estoy ya para ir dejando. Entonces Nicole tuvo la idea de ponerle a este espectáculo próximo vida, el ocaso amarillo, con referencia a la tarde y con referencia a los poemas de...
0: No con referencia al tema de los actores con el color amarillo, ¿no?
1: No, en absoluto, no. Sí, de cábalas y de prejuicios con respecto al color amarillo en el teatro, no. El ocaso amarillo es justamente porque ya hace tiempo que se viene avecinando el retiro de esta hermosa profesión que es la danza, en la cual me ha tocado hasta el día de hoy, gracias a Dios y a la Virgen. Son 51 años que llevo bailando, y vivir de esto es un milagro, para mí es un milagro.
0: ¿Dónde empezó
2: la gira? Yo creo que va a ser como los chachales, dice que se va y después retoma. Cierto, para mí va a ser
0: chancha.
2: Así.
0: ¿Cómo empezó la gira este año? ¿Dónde empezó? Decime los lugares donde estuvieron.
1: Estamos hablando de Colonia, de Frankfurt a Mainz, de Viena, de Graz en Austria, ciudades cerca de Berlín.
0: Antes que diga el chiste, Mauro, no es el padre de la vuelta, el asador Graz, te digo, te aviso. No, está a la vuelta de casa.
1: Y bueno, lástima que no he traído el programita.
0: No importa,
1: pero han sido muchas ciudades en Alemania y algunas en Viena, en Austria, Graz y Viena, que fueron visitadas muy bien por el público, fueron totalmente colmadas el público, y el espectáculo ha tenido un éxito sensacional, fundamentalmente los bailarines que nos acompañan, como siempre.
0: Bueno, hablemos de la compañía, ¿cuántos integrantes?
1: Bueno, somos 8 en total. Antes éramos muchos más, pero en estos tiempos nos hemos hecho cargo Nicole y yo de todo, de vuelta como al principio, y no podemos solventar tanta cantidad de artistas porque es mucha responsabilidad, y lo que hemos llevado con ellos ha sido un éxito de ellos personalmente. Primero, tengo que aclarar que el espectáculo Vida es un espectáculo de Nicole Nau, este último que hicimos. Es pura y exclusivamente de invención de Nicole. Ella buscó la música, buscó las historias dentro de toda la carrera que yo estoy haciendo hasta el momento. Y eligió repertorio, eligió vestuario, puso las coreografías, y realmente fue un éxito descomunal para los artistas, para el público, pero fundamentalmente destacar la actuación de Charlie Morales y Marcela Jiménez, que fue extraordinaria una vez más. Y la revelación fue Azul y Jorge, Azul Fracere y Jorge Lugo, que han tenido una performance inigualable.
0: ¿Y los otros cuatro?
1: Los otros dos, bueno, que ya no están más, Fernando Jiménez y Ivana Carrizo, que estuvieron muchos años con nosotros, y decidieron el último día, cuando iban a tomar el avión, decidieron de no continuar.
0: ¿No van a seguir?
1: Bueno, después dijeron que sí, después dijeron que no, y con nosotros, por lo menos conmigo, esas cosas no funcionan.
0: ¿Y el año que viene en los mismos lugares o hay nuevos?
1: No, hay primero sí, hay lugares como Viena, como Graz.
0: Precisamente dijiste Viena, una de las ciudades culturales más importantes.

0: más destacados violinistas del mundo de la historia.
1: Y
0: yo recuerdo que esas cosas tenía Marta, la profesora, la maestra Marta Fopiano, de aquí de Quilmes, y obviamente los chicos los tomamos como comentarios nada más, porque Viena nunca estuvo en la cabeza de ninguno.
2: Claro.
0: Y la verdad que todo lo que ella me había explicado y nos había contado, yo lo viví en el año 87, cuando fue la primera vez que estuve en Viena con el espectáculo Tango Argentino. Y para mí fue un sueño, porque estar ahí, escribirle cartas a mano a Marta y decirle, estoy en la confitería enfrente de la catedral, donde hay que hacer un determinado, hay que ir en un determinado horario con traje, con corbata, no puedes ir de sport, y pude...
2: ¿Y Marta qué dijo?
0: No, estaba alucinada, porque primero que ella estaba convencida en su fe de que yo iba a hacer carrera de bailarín. Y ella fue la mentora de todo esto con mi madre. Y la verdad que, bueno, le salió y conocí Viena. Y desde 1987 que voy, conocí ese cafecito donde, esa confitería tan, tan importante. Y conocí la casa de Beethoven de vacaciones que tenía muy cerca de ahí. Y desde ahí hasta ese entonces, por alguna razón y por otra, siempre regresamos a Viena. Y ahora, fundamentalmente, desde hace 20 años, con Nicole llevando el sonido de mi tierra.
2: O sea que vuelven a Viena el año que viene.
0: Sí, sí, Dios mío. Bueno, estamos cerca de los templos, de los palacios que son muy famosos en Viena. Están a una cuadra y media. Y estamos... El teatro queda en la calle Argentina Strasse.
2: Ah, mira vos.
0: Y en la esquina tiene, en la esquina del teatro, hay una placa de bronce que habla del general don José de San Martín.
2: Mira vos.
0: Creo que usted me contó también la historia, o no sé, que el gobierno de no sé qué del gobierno de Argentina de ese momento había ayudado en la Segunda Guerra Mundial a alimentar a Viena.
2: Mira vos. Me acuerdo de eso, la
0: verdad. Bueno, alguien me lo contó.
2: Alguien te lo contó.
0: Sí, y para mí fue. Y en homenaje a eso, que no sé si fue el gobierno de Perón que ayudó a todo eso.
2: Sí.
0: Hicieron ese. Y la embajada está ahí, a la vuelta, de Argentina. Hicieron ese bronce para el general San Martín.
1: Sí, yo siento donde. Un lugar de vacaciones de Beethoven, ¿sabes?
0: Sí, cerca de Viena, ahí a un kilómetro, ya un descampado.
1: O sea, que Beethoven era alemán, eso sí.
0: Sí, sí, claro, pero él tenía una casa de vacaciones en medio de una chacra, donde se planta maíz, inclusive, mira. Y está la casa de él, se puede visitar. Era una casa de composición.
2: Ah, mira.
1: Y ahora que es un museo.
0: ¿O? Ahora es un museo, pequeño museo, es una pequeña casa de barro. Muy, muy austríaca.
1: ¿Pero mucha gente lo conoce o no?
0: No, mira, yo no está en las guías turísticas, no está. Pero se puede visitar.
2: Le preguntamos a, después de tantos años, si ya sabe hablar alemán.
0: No, no, es una, o sea, me puedo comunicar, ya no puedo, ya no soy uno que habla como Yupanqui con conversaciones con la mano, sí. Pero me puedo manejar para las cosas comunes y simples de la vida. Ahora, de ahí a tener una conversación fluida con alguien, ya no.
2: No hay idioma que valga como el baile. El baile es un idioma universal. Y
0: no, claro, sí. Pero bueno, también tengo que decir que a la edad que yo tengo se me hace cada vez más complicado la concentración de poder estudiar. Ah. Yo estoy muy, muy contento en este momento porque volví a la lectura. Volví a Sábato, después de muchísimos años a leer Sábato, y estoy muy feliz de todo eso, de poder hacerlo en la biblioteca.
2: ¿Y el tema de las goleadoras sigue firme?
0: El tema de las goleadoras sigue firme, es un arte que lo hago con la misma simplicidad, el mismo gusto y el mismo homenaje de siempre a su creador, que es Santiago Ayala el Chúcaro.
2: ¿Y este año lo podremos ver en la Argentina?
0: Y si van a Mar del Plata, sí, porque sí. Vamos a hacer la función a Mar del Plata.
2: Se lo vamos a decir a Guillermo San Martín de GDS Radio Digital, ahí en Sierra de los Padres, que van a estar, ¿qué día en Mar del Plata?
0: El domingo
2: 11 de octubre.
0: De octubre en el Teatro Vorterix.
2: Vorterix dice que es un hermoso lugar.
0: Sí, a las 21 horas vamos a hacer
2: San Martino.
0: Vamos a hacer la presentación de vida, casi el mismo espectáculo que hicimos este año en Europa, no muy extenso, y bueno, y veremos si...
1: Y hay funciones para 2 años después, mira, es raro eso.
2: No, es
1: el, o sea, para mí, digo,
2: el nuevo mundo, Mauro.
0: Yo lo que digo es lo siguiente, estamos muy felices de poder haber tomado la rienda nuevamente de nuestra carrera, y estamos muy felices de que el público nos siga acompañando, y estamos muy felices de poder seguir dando trabajo a la gente y tener fechas hasta el...

0: 2028, que es un milagro para mí, y ojalá Dios nos siga acompañando con todo esto.
1: Bueno, hacemos un alto musical, Fiona, y seguimos con Luis Pereira.
2: Pase, señor.

0: escuchamos La Mariposa y cerrando los ojos los veíamos bailar a Luis Pereyra y Nicole Now. Bueno, hablemos un poquito de fútbol mientras intentamos comunicarnos con Nicole, que está allá en Alemania. David, ¿qué pasa? Cayó Boca en un partido increíble.
1: Sí, partido increíble porque Huracán se quedó con dos menos.
2: Y Boca se tenía que haber confundido.
1: Exactamente, porque tenía, yo creo que tenía que haber sido expulsado a Ayrton Costa. Así que yo soy muy pesimista, pero yo creo que está volviendo toda la normalidad en un Boca que pierde los partidos importantes porque hace...
0: El primer gol fue un macarón de Milton Delgado.
1: Exactamente, macarón de Milton Delgado. Y los otros dos goles fue por macarones de
2: Dilolo.
1: Que igual yo creo que tanto Dilolo como Delgado no deben salir del equipo.
0: Hablemos de ese arquero de Quilmes que sacó todo.
1: Hernán Galíndez, que va a ser el arquero titular en Ecuador, en el Mundial. Fue la figura de Huracán en el partido que ganó Huracán 3-2, que se quedó con dos menos.
2: Yo creo que estaba pidiendo que Romero hacía más goles, ¿no?
1: Exactamente, porque Oscar Romero hizo los dos goles de penal para Huracán y Ángel Romero hizo el gol de descuento de Boca 3-2 y creo que también estaba la madre de los
0: goles. Ya están los ocho clasificados y
1: están
0: empieza
1: los ocho clasificados y hoy empiezan
0: final.
1: Los cuartos de final, así
0: ¿quiénes
1: es?
0: ¿Quiénes juegan?
2: Bueno, yo le dije a papá que Gil era un buen jugador, hizo un gol Gil también.
1: Exactamente, el Colo Gil, que jugó, por ejemplo, en Rosario Central.
2: Y en Olimpo también.
1: Y en Olimpo.
0: Ya vos.
1: Y en los cuartos de final, hoy arranca a las 19 horas, van a jugar Belgrano y Unión. El árbitro va a ser Andrés Merlos. 21:30 Argentinos Huracán hoy. El árbitro va a ser Fernando Chenique. Y mañana, a las 18:45, Rosario Central Racing. El árbitro va a ser Darío Herrera. Y a las 21:30, River contra Gimnasia de La Plata. Y el árbitro va a ser Leandro Rey Hilfer.
0: Bueno, no se enoje Luis Pereyra. Si llega a ganar este petit torneo, Rosario Central, ¿recibirá el título que la AFA le regaló?
1: Sí, exactamente. Yo creo que...
2: No, pero para mí el campeón va a ser Unión.
0: Mauro está con Unión, no sé. Ayer nos encontramos con alguien que dice que es muy amigo de Madelón, que dijo que Unión es un... Bueno, pero saltamos el charco, Luis, Mauro, David, Fiona, y nos vamos a Wuppertales, Luis.
3: Kattenberg Wuppertales.
0: ¿Qué dijo?
2: No sé.
3: Kattenberg Wuppertales.
0: Buenas tardes, buenas noches, Nicole Now.
4: Buenas tardes, buenas noches acá.
0: Bueno, saluda primero a tu marido.
4: Sí, por supuesto, lo estuve escuchando, es muy emocionante para mí escucharlos estando acá, que ya hace rato lo extraño mucho porque ya algunos días estamos separados y yo aquí trabajando en Alemania para preparar la gira que viene y él ya preparando los bailarines allá. Y hola Luis, ¿cómo estás?
3: Hola mi amor, ¿cómo estás vos?
4: Muy bien tesoro. Es muy lindo escucharte, fue súper interesante y obviamente quisiera estar ahí a tu lado como generalmente estamos y visitamos juntos a la radio.
0: Bueno, ¿cuándo vuelve Nicole?
4: Yo vuelvo a principio de junio.
0: Ah, bueno, no falta tanto.
4: No falta tanto, pero es mucho cuando...
0: Sí, no, cuando...
4: De pareja, obvio, se extraña.
0: Volvés mucho. Para el Mundial.
4: Sí, sí, sí.
0: Volvés para el comienzo del Mundial.
4: Sí, exactamente, sí, vuelvo. Y después me toca, a fines de junio, me toca viajar de vuelta a Alemania porque hay una feria donde se presentan obras de teatro y quiero proponer la obra nuestra para que los teatros nos vean.
0: ¿Dónde es la feria?
4: Así, en Bielefeld, cerca de Hannover, en Alemania.
0: Ah, en Alemania. Bueno, contamos, ¿cómo está Alemania hoy?
4: Ah, frío, mucho frío, en Múnich nevó hoy, algo muy extraño para la primavera, pero... Sí, sí, pero hace mucho frío y obviamente está un poco, siempre Alemania está bien, pero ahora no tan bien con todos los problemas que hay entre Ucrania, entre Irán, estamos muy cerca acá y se nota, en el pueblo se nota.
0: Una pregunta que el otro día hablamos con una persona que vive en España, en Alicante, y nos decía que está sorprendida por la cantidad de musulmanes que hay en España. ¿Y Alemania pasa lo mismo?
4: Lo mismo. Lo mismo. Es muy asustante porque hay varios, hay lugares donde uno siente que ya el alemán no está. Y como es un pueblo que yo por lo menos no lo entiendo, los musulmanes, yo no entiendo ni la religión, no entiendo en qué piensan, no sé lo que les molesta, lo que no les molesta, pero sí sé que la forma de la mujer alemana, por ejemplo, les molesta y es un poco hostil, ¿no? El clima.
0: ¿Ellos se visten con se visten con la vestimenta habitual o utilizan la occidental?
4: Sí, sí, sí. No. Las mujeres, los musulmanes andan con los pañuelos y tienen el pelo tapado. Sí, sí, sí, sí.
0: Bueno, y
4: es algo muy extraño.
0: Lo que le preguntamos a Luis, visto desde tu ángulo, ¿cómo fue esta gira? Que ya hablan del 2027 y 2028. ¿Qué balance haces de esta gira?
4: La gira fue espectacular. Tanto éxito con el público, o sea, no solamente que las salas estuvieron casi en su totalidad llenas, sino también en el éxito del público de cómo lo recibió, de público en ovaciones de pie, y el comentario que yo escuché al final de siempre voy al foyer a firmar los libros, que Luis y yo hemos escrito un libro en alemán, y la gente dijo que fue el espectáculo mejor que han visto nuestro. Y debo de decir, porque escuchemos bien lo que dijo Luis, debo de decir lo que yo hice. Entiendo que él dice que es mi espectáculo, pero lo que hice era andar por la carrera de él y buscar los puntos que a mí me parecen los más cumbres, los interesantes, las cosas que se debería rescatar de vuelta. Y hubo cosas que obviamente, como ya somos mayores, Luis y yo, que hemos entregado a los bailarines jóvenes, los que había bailado Luis antes cuando era joven. Había temas muy maravillosos musicalmente, y las coreografías que él había hecho en su tiempo son espectaculares, y dije que hay que rescatarlo. Y fue un viaje por la carrera de Luis y dio un éxito total. Mirá, ha sido una maravilla.
0: Bueno, ¿y en la prensa cómo los trató?
4: Fantásticamente bien, tanto prensa de televisión, radio, creo que tenemos como 6 o 7 notas, páginas enteras acá escribiendo del espectáculo, y 2 o 3 notas terminan con la frase "mejor no se puede".
0: Bueno, ¿y la prensa argentina? Patea la pelota afuera, salvo el muchacho de la prensa, del diario La Prensa.
4: Por ahí, Luis, vos tenés mejor idea, porque hubo repercusión en Santiago. Estamos hablando con vos, Eduardo, y
3: yo no tengo muy claro, Nicole. Nicole, yo no tengo muy claro lo que sucede. Sinceramente es lamentable, porque no es sencillo hacer un espectáculo argentino, llevarlo por el mundo durante tanta década. No es sencillo estar en espectáculos gigantes como estuvimos. Pero si yo noto que falleció Gloria Arquimbau y no hubo una sola nota en ningún diario, falleció María Nieves y hubo una repercusión, pero que se apagó a las 24 horas cuando falleció Luis Brandoni. No hubo ninguna repercusión, bueno, con tantos otros, con Mayoral y Elsa María. Entonces, que digamos, lo que hizo Tango Argentino en el mundo, lo que estamos haciendo nosotros y otros compañeros de trabajo en el mundo, y tiene una repercusión impresionante, que aquí no te den un gramo de lugar, es realmente tristísimo. Yo no lo comprendo, no lo entiendo. Sí, por ejemplo, el año pasado la señora Nancy Duré de Infobae nos tomó una nota, y que fue una señora muy amable, que está con Babi Chocopara en este momento en Radio Rivadavia.
0: Sí.
3: Pero se nos complica todo, se nos complica conseguir un teatro, se nos complica conseguir una casita para hacer, se nos complica por todos lados los bailarines. Yo tengo una explicación con respecto a eso, pero no entiendo los que son figuras y los que trabajan como nosotros en el mundo produciendo en su bolsillo, no entiendo por qué aquí la prensa no le da un gramo de nada a nada. Y esto no es de ahora por este gobierno, sino fue en el gobierno anterior, en el anterior y en el anterior. El que más importancia nos dio fue el presidente Carlos Menem a todos.
0: El tema puede ser aquello de ser, no ser profeta en tu tierra.
3: Seguramente que es así, tremendamente doloroso, porque nosotros como bailarines, primero tengo que decir algo que no le va a gustar a mucha gente. El baile aquí en Argentina está completamente roto, destruido, y es totalmente amateur. Acá, para llenar un festival, los festivales de Cosquín,
0: sí,
3: solamente hay 4 o 5 artistas que lo pueden llenar por sí mismos. Sí. Es el Chaqueño para Vecinos, Jorge Roca, Los Nocheros, Soledad, Abel Pintos y Luciano Pereira. Pero después los demás necesitan los cuerpos de baile, y los cuerpos de baile amateurs son los que llenan los festivales de todo el país, que van con la tía, con el abuelo, con la prima, con los hermanos, y está fenómeno. Está bien eso, pero si estamos hablando de escenarios profesionales, ¿por qué subimos amateur arriba del escenario?
2: Sí, no tiene sentido.
3: No tiene sentido, no, pero tiene sentido para el bolsillo, no. Tiene sentido para que los familiares gasten la entrada. Estuve viendo una publicidad aquí en Quilmes que es indignante. Hay una peña que hay por acá, que va a haber por acá, donde solamente hay 3 cantantes y 6 cuerpos de baile, 6 ballet folclóricos de niños y adolescentes de baile. ¿Quién te crees que va a llenar la peña? ¿Los 4 cantantes?
0: Bueno, ¿y la calle Corrientes no está inundada de espectadores hoy?
3: Sí, sí, pero ¿usted se fijó?
0: No hay ningún espectáculo de como es, de baile, de danza.
3: Búsquelo.
0: No hay tango y folclore.
3: Búsquelo.
0: No empuja. Bueno, Nicole,
4: sí, que el...
0: Nicole, quiero preguntarte, sí, vos, vamos a hacer cuenta de que todavía no empezó la gira. Contanos los primeros 3 días, de un lugar a otro, ¿cómo se arma el espectáculo? O los viajes y todas estas cosas.
4: Aquí, en Alemania, lo que se arma es, lo primero que hay que hacer es toda la logística. La logística es algo muy complejo, que sería todo lo que va a subir al escenario, que son el decorado, los instrumentos, el vestuario, etcétera. Se necesita un bus para poder transportar. Se necesita toda la logística de los hoteles. Se necesita la logística de la comida. Es un trabajo muy complejo. Y recién, cuando uno viaja hacia el teatro, empieza a tomar contacto con el escenario. Pero antes son meses de trabajo de armar la gira.
0: Escúchame, la ciudad de Ederbach, sí, ¿dónde está?
4: No te entendí.
3: Ederbach, la ciudad de Ederbach.
4: Ederbach. Ah, ahora ya sé por qué preguntan. Debe ser algo en el sur, porque creo que es por Pipo...
0: Pescador, se llama Fisher de apellido, que sería pescador en inglés, pero él cuenta...
4: Exactamente.
0: Cumplió 80 años...
4: No, Fisher es en...
0: Cumplió 80 años y le hicieron una nota en su tierra, en su lugar de residencia, donde dice que él vive en el piso, en la planta baja, y el hijo vive en el primer piso. Y dice, cuenta, sí, una cosa que yo no lo sabía, que la canción del auto nuevo, que lo hizo famoso en toda la Argentina, la tomaron Gaby, Fufi y Miliki y se la apropiaron, y durante muchos años cobraron regalías con esa canción, y él se enteró como 20 años después, de que después vinieron los nietos y le pidieron disculpas y lo presentaron como autor de la canción en un encuentro de circo.
4: Ah, mira.
3: Eso dice la nota. Esa pregunta es, mira, más que nada para mí, porque lo de Gaby fue Miliki. Yo no sabía esa controversia. Es la canción esa. En el auto, sí, de papá nos iremos a pasear.
0: Nicole, escucha este tema y quédate en la línea, no te vayas. Que es lo que yo te decía, el auto nuevo. A ver, Fiona, el auto nuevo.

0: Escuchamos a Pipo Pescador, El Auto Nuevo, este tema que al final reconocieron que era de él, Gaby Fofoy, los nietos de Gaby Fofoy Miliki, pero durante 20 años los payasos que acá en Argentina hicieron sensación se quedaron con el tema y bueno, nadie pensaba que no era de ellos. Bueno, seguimos con Nicole. Nicole, antes de seguir contigo, Mauro se va a encargar de decir qué pasa en Re, Mauro. A ver, Garibaldi 228, Centro Cultural Re, ¿quién está? A ver, ¿tenés idea? Está buscando, bueno, mientras Mauro, porque vienen los cafres. Va a estar Emmanuel Orbillur, así se dice, el de Iria Kuriaki, y también va a estar Juana Molina con un espectáculo que se llama La Doga. A ver, decime, Mauro.
1: Ahora sí, va a estar Digital Circus, 15 de mayo, nuevo episodio, DJ Gastón Rada, 23 horas, 20 horas, 16 de mayo, Los Cafres, Mi Año Gótico. Bueno, eso ya es en junio, 12 de junio, 20 horas.
0: Emmanuel Orbiller.
1: Juana Molina, Doga, el 13 de junio, 20 horas.
0: Garibaldi 228, ¿eh? Y hablamos también del galpón, Mauro. Después del programa lo vamos a llevar a Luis para que conozca el galpón.
1: 19 de junio, 20 horas, va a estar Los Espíritus.
0: Los Espíritus ahí en Re. Bueno, Pulpo Visualar, ¿qué pasa ahí en...?
1: Después va a estar Capanga, 20 de junio.
0: Intendente Olivieri 457, entre Bernardo Irigoyen y Sáenz Peña.
1: Filmaciones, videos, imágenes para el cumpleaños 15, casamientos, entre otras cosas.
0: Muy bien. Bueno, seguimos con Nicole y Luis Pereira. Unidos por la danza y por la vida, y hoy uno en Quilmes. ¿Sabes dónde vive Nicole y Luis? ¿Cómo se llama la calle?
1: No.
0: 390, pero el 390 es el número. Yo no creo en las calles con números. Osvaldo Pichuco Troilo, ¿no?
2: Aníbal Pichuco Troilo.
0: Aníbal, perdón. Me confundí con Pugliese.
2: Con Pugliese, sí.
0: Aníbal Pichuco Troilo. Bueno, Nicole, en la vida te llevó a la calle Pichuco Troilo. ¿Cómo puede ser esto?
3: Mira, eso fue un momento muy lindo. Yo no sabía cómo se llamaba la calle, pero estábamos buscando un nuevo hogar con Luis y iba buscando en todo Quilmes y me quedé ahí mirando y estaba el primer perro que teníamos ahí, Cucho se llama, y bueno, era esa calle y después nos enteramos que era Aníbal Troilo.
0: Bueno, pero, o sea que el tango, lo tenías marcado el tango.
3: Sí, además una orquesta que a Luis es una de las que más le gusta.
0: ¿Sí? ¿Es cierto?
2: Sí, sí, totalmente.
0: Sí. ¿Por qué?
2: Primero porque yo debuté en el año 75, en el año 14, que fue el año que falleció Troilo, y estaba todavía los músicos de Troilo tocando en Caño 14 cuando yo debuté con Mario Machaco y Norma Real.
0: ¿Cuántos años tenía?
2: 10.
0: ¿10 años?
2: Sí, 10 años.
0: El sueño del pibe. ¿Cómo? Pensá en esa noche. Vos, 10 años y Troilo ahí.
2: No, Troilo había fallecido.
0: Había fallecido.
2: Troilo había fallecido ese mismo año. Que estaba contratada siguió tocando. Yo empecé un tiempo después, unos meses después que falleció Troilo, y fueron mis primeros pasos profesionales. Yo le llamo profesional a cuando cobras tus primeras monedas.
0: Bueno, ¿y quiénes estuvieron contigo en tu carrera de artista? Decime orquestas.
2: Bueno, orquestas. La orquesta de José Colangelo, Leopoldo Federico, Sesteto Mayor, Sesteto Tango, Osvaldo Berlingeri, Julián Plaza, en este momento.
0: ¿Cantores?
2: Cantores.
3: Mariano Mores.
2: Mariano Mores, perdón, sí.
0: ¡Grande, Nicole!
2: Gracias, Nicole. De cantores estamos hablando de Virginia Luque, Floreal Ruiz, el polaco Goyeneche, Raúl Lavie, Hugo Marcel,
3: Alba Solís,
2: Elba Verón, María Graña, Jovita Luna, infinidad de gente que muchos han sido amigos personales, muchos me han
0: y lugares que has conocido gracias a esta actividad artística. Bueno, más allá de las giras por Alemania y por Europa.
2: Bueno, desde el Teatro Colón, el Teatro Astral, el Teatro San Martín, el Teatro Alvear, el Teatro del Globo, el Teatro de las Provincias, los festivales.
3: El Gran Rex,
2: el Gran Rex, el Teatro Ópera, que también hemos
3: El Astral, el Luna Park.
1: ¿Cuál teatro quieres actuar y no actuaste todavía?
2: ¿Cómo?
1: ¿Cuál es el teatro que quieres actuar y no pudiste actuar?
2: Ya nombré los más importantes y destacados. El Margarita Xirgu también, el Teatro Ópera lo hicimos con Nicole también. Yo lo hice con Tango Argentino, pero también lo hice con Nicole. El Sonido de mi Tierra hicimos en el Teatro Ópera.
0: Bueno, ¿y ese lugar donde estuvo Edith Piaf?
2: Ayúdame, Nicole, el teatro en París,
3: el Folie Berger.
2: Sí.
0: Y estuvieron en el camarín.
3: Pero
0: de
3: vos Dichia? Estuviste también en el Châtelet.
2: En el Châtelet de París, en el Mogador de París también. Estuvimos en el camarín que estuvo Edith Piaf, que estuvo Frank Sinatra, que Sammy Davis Jr. y nos tocó ese camarín a Nicole y a mí.
1: Los primeros dos dicen quiénes son los otros, ¿no?
2: Y
0: Sammy Davis. Bueno, y de los públicos, ¿cuál fue el más cálido de todos los públicos que han tenido?
2: Para mí no hay una diferenciación entre el público sudamericano con el público europeo. La diferenciación está en el arte que vos puedas presentar y en lo que le llegás al corazón a la gente. De repente los alemanes se ponen eufóricos, se ponen de pie y golpean el piso. Los austríacos también, los suizos también, los holandeses también, los belgas, los italianos, los españoles.
0: Escúchame, entre esos públicos de tantos lugares del mundo, ¿algún argentino?
2: Gracias a Dios han comenzado a llegar mucha gente de Argentina a los espectáculos de Nicole y mío. Sí, se está dando en estos últimos tres espectáculos. Sí, mucho.
0: Bueno, ¿y qué dicen los argentinos? Porque
2: bueno, se están muy... Dice,
0: en argentino no sabíamos nada. ¿Qué te decían?
2: Yo, por ejemplo... Bueno, Nicole puede decir.
3: Perdón, sí, porque cuando en el exterior nos llegan argentinos, están conmovidos porque dicen que es como viajar por su país.
0: Se sienten
3: muy identificados por la cultura que estamos poniendo en el escenario. Y están conmovidos, lloran, se emocionan, agradecen. Es muy lindo, sí, la verdad que sí.
0: O sea que son embajadores. ¿No es cierto?
2: Y de alguna forma sí, vas representando al país y lo tenés que dejar de la mejor manera que se pueda, en el sentido de lo que es Argentina, de lo que ha sido Argentina en los primeros momentos de vida democráticos que ha tenido. Por ejemplo, un argentino, un bien argentino es un bien educado. Un bien argentino es un buen leído. Un buen argentino es aquel que respeta su bandera, que respeta su patria, su familia, a sus vecinos. Eso lo ha tenido siempre el buen argentino. Y si nosotros lo podemos representar mediante el espectáculo y mediante nuestra personalidad,
0: sí,
2: y nuestra educación, tienen que saber que somos argentinos.
0: Antes de concluir esta charla, Alemania... ¿Cómo se llama la ciudad donde está Nicole?
2: Kattenberg, en Wuppertal.
0: Bueno,
2: es como decir, estamos en Spelleta, Quilmes.
0: Bueno, de Spelleta, Quilmes, Wuppertal, Kattenberg y Quilmes. Vamos a hablar de lo de fútbol local en los últimos minutos y después cerramos con ellos dos. ¿Qué pasa con Quilmes?
4: ¿Qué pasa?
0: Hace cuatro fechas que no gana.
4: Está a un punto del descenso. Está a un punto del descenso, pero a tres del octavo.
0: Bueno, este es el torneo así. Así es el torneo. Bien argentino eso. Bien argentino.
4: Sí. Así es, el próximo rival va a ser Tristán Suárez, de local, el domingo a las 17 horas.
0: Es un gran amigo, Pancho Martínez, que ama Quilmes.
4: Lo dirigió a Quilmes del 2006 al 2008.
0: Bueno, pero ama Quilmes y sufre por Quilmes, esperemos que no... Bueno, y Argentina de Quilmes
4: otra vez perdió 2-0 con Doc Sud.
0: Justo con Doc Sud, con el cual hay una pica impresionante.
4: Podríamos decir que es el clásico también.
0: Sí.
4: Y solamente dos victorias contra Arsenal y contra San Martín de Busaco. Y allí ataja el arquero que fue de Quilmes, Nahuel Insaurralde.
0: Bueno, y ahora juega con
4: Comunicaciones el viernes a las 20 horas.
0: En Agronomía. Bueno, y Berazategui que está puntero,
4: viene de empatar 1-1 contra Estrella del Sur, que fue el primer partido disputado entre ellos. Así que la historia arranca con un empate y está puntero con 20 puntos, a 2 de Excursionistas, que empató.
0: ¿Y la próxima?
4: Y la próxima Atlas, va con Atlas.
0: Atlas de visitante. Bueno,
4: Atlas a fecha y horario confirmado.
0: De la serie de televisión con los retamares.
1: Creo que fue en 2024, 3-0 en cancha de Trinidad Suárez.
0: Bueno, estos últimos minutos de Cultivo de Clima vamos a pedir a Luis y a Nicole que nos den un mensaje después de esta gira para los argentinos y para... ¿Y cómo tenemos que hacer, David, Mauro, Fiona?
1: Pero es muy cierto lo que dice lo de la
0: el amigo
1: que tiene mucha razón, que acá
0: la... Cacho Lemos, ¿cómo tengo que hacer para que ellos actúen en la Argentina? El 11 de octubre en Mar del Plata, pero más cerca.
1: Se perdió mucho el tema de la educación en Argentina.
2: No,
1: educación,
2: gracias.
1: Pero no, está mal utilizada o está bien utilizada, pero mal aprendida.
2: No, mire, yo creo que...
0: Espera, que estoy mostrando la cámara. Es un retrato de Che García, de María Rizzo. María Rizzo, especialista en retratos. Bueno, contanos.
2: No, esto hay que entenderlo así. Primero hay que tener una edad, hay que tener muchas ganas de hacerlo y mucha salud para hacerlo.
0: Sí.
2: Y tengo un compañero que se llama Claudio Girard, que fue el que consiguió lo de Mar del Plata, y esto de Mar del Plata y todo se hace porque al bajarse una pareja, el regalito que nos dejaron, uno tiene que empezar con otra pareja y hay que, antes de viajar, hay que
0: prepararla
2: y hacer funciones. Y Claudio Girard habló acá en Quilmes, para el Teatro de Quilmes, quedaron en contestarlo, pero ya lleva un mes y medio para esto.
0: Sí, bueno.
2: Habló con el Teatro de Lomas Zamora, también lo mismo. Y
0: ustedes estuvieron en Lomas, estuvieron en el Teatro Municipal.
2: Sí, muchas veces, sí. Y también de la mano de Claudio Girard. Pero vamos a ponerlo así, si yo, para un artista, ir a buscar un teatro es desinflarse. ¿Por qué? Un artista necesita estar constantemente, dentro de la medida que pueda, ser creativo,
0: claro,
2: constructivo.
0: Sí.
2: Pero cuando vos vas a tomar una charla de reunión con un directivo de teatro o con el director artístico del teatro, y hay una negativa por un lado, una negativa por el otro, el espíritu y el cuerpo del artista se desinfla inmediatamente. Recomponer todo eso te lleva muchos días, muchas semanas y muchos meses. Yo no sé si tengo la voluntad y las ganas de entregar y hacer. Lo que sí vamos a hacer son peñas artísticas, como las que me copiaron, que yo hacía en la década del 90, vamos a tratar de hacerlo por un gusto personal. Después, esto es levantar...
0: ¿Y las peñas dónde se van a hacer?
2: Acá en la zona sur.
0: Ah, bueno, eso es una buena noticia, una buena primicia.
2: Acá, ahora cuando empiece el mejor clima después del Mundial, y vamos a ver, porque esto del bailarín necesita el movimiento.
0: Sí.
2: Estoy esperando que llegue ansiosamente Nicole para empezar con los ensayos, para empezar a moverme, y ahí se empieza a despejar. Yo hoy tengo que decir que el espíritu está en hacer, es más, hoy Girard me llamó y me dijo que de vuelta del Conex lo volvieron a llamar para ver si teníamos intención de hacerlo, del Margarita Yerbo lo llamaron para ver si teníamos intención de hacerlo. Pero acá hay que entender una cosa, si yo no tengo una puerta de publicidad del teatro, como la que sí tengo en Mar del Plata, que me la dieron,
0: sí,
2: que se va a pegar el afiche ahora dentro de poco y vamos a llenar de afiche Mar del Plata. Si yo no tengo una puerta donde la gente pase y diga, ah, está Nicole Nau, Luis Pérez, que sonido de mi tierra, no, ¿de qué me sirve a mí tener una función del teatro?
1: No te enteras nunca,
2: ¿no? No, porque si la tuvimos en el ópera,
0: claro.
2: ¿Por qué tengo que estar esperando eso? ¿Por qué tengo que tener ese desgaste? Bien, por otro lado, tenemos la dificultad que yo explicaba hace un rato, que el baile no tiene ningún sentido en estos tiempos para la gente. No lo tiene. Pero cuando estamos nosotros, y sobre el escenario, usted lo ha visto miles de veces en la calle corriente con nosotros, cuando la gente se entera, la gente va.
0: Claro.
2: La gente va. Pero para todo eso, si vos me vas a tener oculto detrás del teatro y no voy a tener una puerta, es que me es complicado.
0: Escúchame, días pasados, el jueves anterior, estuvo en Sarmiento y 9 de Julio un tal Maxi Truso. Reunió a 2.000 personas. Este Maxi Truso es medio año en Italia, medio año en Buenos Aires. Se hizo famoso porque se tiró de un escenario y no lo atajaron y se rompió todo. Pero había 2.000 personas, nadie difundió nada, no saben que cómo apareció Maxi Truso, y muchos lo conocen. Y le hizo un himno al Papa Francisco, porque el día que el Papa Francisco lo eligieron, el 13 de marzo de 2013, él estaba en el Vaticano. Le hizo un himno a Francisco. Ustedes que tienen este cartel, porque la verdad, a mí me hace acordar, cuando estaba la tapera, estaba Julio Urruti.
2: Sí, sí, acá en Bernal.
0: Marito, Mario Perrota, lo conoció a los Cafrune y a partir de un año recorriendo el país y el mundo.
2: Sí, sí.
0: ¿Cómo puede ser que ustedes no tengan una recorrida argentina después de la recorrida que hacen por Europa, por Austria, por tantos lugares?
2: Eso es. Pero esa es la pregunta que siempre se hace.
0: No tiene bollete, la verdad que no tiene bollete.
2: No, pero también...
0: Que nadie quiera invertir, la verdad que
2: sí. Es que no, ahí está todo lo contradictorio de todo esto. Es una risa de la vida que te hace. Ahí está todo lo contradictorio de esto. Yo no estoy pidiendo que nadie invierta, porque para eso estoy yo.
0: No, pero escúchame, pero...
2: Ni invirtiendo.
0: Claro.
2: Si la gente supiese, el público supiese, lo que tengo que hacer yo como bailarín para que se acerquen al teatro y encima llegar desgastado y encima tener que gustar con el espectáculo, es una lucha en la cual yo creo que a esta altura de mi vida...
0: O sea que vos contradecís al payo solo, al que toca nunca baila, vos tenés que tocar y bailar.
2: Y yo toco y bailo y recito.
0: Y recito. A ver qué dice Nicole, ¿qué decís?
3: Estoy escuchando lo que está diciendo Luis y absolutamente es así. Yo ya estoy en un punto que Dios sabe lo que quiere de nosotros y confío. Estoy trabajando, estoy ensayando, estoy haciendo clase de clásico todos los días, ensayo todos los días con Luis cuando estamos juntos. Estoy preparada, creativa, con el vestuario, con todo listo. Pero si no se da, no se da, y prefiero bailar con Luis en la sala de ensayo y no gastarme en una reunión. Es así.
0: ¿Coincidís?
2: Totalmente.
0: Bueno, un gustazo haberlos...
2: No, muchísimas gracias, Eduardo. Gracias, Nicole, por prestarte a este momento. Una alegría enorme escucharte, y se te escucha muy bien.
3: Igualmente.
2: Y gracias por el programa y por la difusión de todos los que somos artistas, políticos, deportistas.
0: Bueno, le vamos a preguntar por fútbol a Luis, porque Luis tiene corazón centenario y académico. ¿Cómo lo ves a Racing y cuál es el equipo de Santiago?
2: Central Córdoba.
0: Ah, menos mal, porque fuimos a Güemes y nos hicieron un gol con la mano.
5: ¿El árbitro?
0: ¿Sabes quién es ese árbitro? Nelson Sousa. Fue el que denunció Caruso, famoso partido de Belgrano Barracas, que dice que cobró $2.000. Bueno, eso habrá que demostrarlo. Bueno, pero se ve clarito que el tipo la para con la mano y acomoda y hace... Sánchez Otero se llama, que me suena a un Sánchez Otero hace años, ¿no?
2: Sí, sí, es verdad.
0: Bueno, ¿y Academia cómo la ves?
2: Yo la veo prácticamente muy mal, juega muy bien en todo lo que es dentro de la mitad de cancha, me gusta cómo juega, pero nada más, o sea, todo lo que es un partido de... Casado contra solteros, tocan muy bien ahí en la mitad de la cancha.
0: Escúchame, pero... y con respecto al penal que picó Maravilla, ¿qué pensás?
2: Me parece una de las cosas más estúpidas que he visto en mi vida, de una de las cosas más horribles que he visto en mi vida, de un jugador como Maravilla Martínez, que lo admiramos todos los hinchas de Racing, y que ha sido...
0: Sabes que es pastor, ¿no?
2: Sí, sí, sí.
0: Ah, bueno.
2: Pero realmente no creí nunca que una persona que yo creí que era lo suficientemente inteligente como para patear un penal, no, que iba a ser semejante barbaridad, porque desde ahí para hasta acá Racing ha sido una debacle, porque creo que los mismos compañeros se han preguntado qué quiso hacer este muchacho con eso.
0: Bueno,
2: fue un papelón.
0: Muy bien, gracias, no sé si estará todavía Nicole en comunicar. Gracias, Nicole.
3: Estoy.
0: Bueno, gracias
3: a ustedes y gracias por juntarnos, a Luis y a mí.
0: Bueno, gracias Luis, gracias David.
2: Beso,
0: Mauro,
2: Nicole.
0: Fiona, hasta el próximo martes a las 15.

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0: Muy buenas tardes a todos, bienvenidos a un nuevo programa de Deportivo del Sur. Ya lindos 7 meses ya de Deportivo del Sur. En agosto ya se ha cumplido un año, tremendo, estoy haciendo la cuenta todo. Agosto o septiembre, bueno, igual no me acuerdo. No estoy solo, estoy con más gente. La verdad, después de estos dos programas me quedé solo. Vino gente, así que bueno, voy a estar presentándolos a cada uno en la mesa. Primero vamos a arrancar con el señor Maximiliano Florentín. Maxi, ¿cómo andás? ¿Todo bien?
1: Hola Santi, ¿cómo está? ¿Cómo se encuentran todos ustedes? Feliz de poder volver. Sí, cuestiones laborales en el medio, cuestiones de organización y demás. Gracias por los aplausos, gracias Fiona. Feliz de volver a verte también. Como a todos ustedes, una mesa nutrida hoy, así que lindo para charlar de distintos deportes, de fútbol, vamos a hablar de Quilmes seguramente también. Y nada, feliz de poder volver un programa más.
0: Perfecto, después tengo a mi compañero nuevo, Bautista Ilión. ¿Cómo andas, Bauti? ¿Todo bien?
2: Bueno, hola chicos, hola a todos. Un placer, la verdad, acompañarlos hoy. Y bueno, te deseo a vos una buena conducción y ojalá que salga un lindo programa.
0: Muchísimas gracias. Y bueno, y al experimentado, el señor Cacho Lemos. ¿Cómo andás, Cacho?
3: Todo bien, estaba pensando, Santi, Bauti, Maxi y Cacho, qué banda, ¿eh? Una banda hermosa, qué nombres, ¿eh? Para una banda.
0: Tremendo, tremendo, la banda
1: hay
0: del mundial.
1: Hay un cuarteto muy particular.
3: Perdón. Omití a la operadora.
0: Pará, no,
1: es la que directora de orquesta.
0: La directora de orquesta, para que todo salga bien, ¿eh?
1: La directora de orquesta.
3: Con el dedo índice, la yema del dedo índice hace así y se acabó el programa. Olvidad.
0: Bueno. Vamos a presentarla a la gran operadora técnica de este programa maravilloso, a la señorita Fiona Ríos. ¿Cómo andás, Fiona? ¿Todo bien?
3: Ahí está Fiona, saluda.
1: Perfecto, saluda bien, perfecto. Y se aplaude a sí misma.
3: Estamos bien.
0: Tremendo, tremendo. Bueno, mucha acción, ¿no? Lo que es el fin de semana. Tuvimos ya los cuartos de final definidos de la Liga Profesional. Tuvimos también la convocatoria de la selección argentina. En realidad, la prelista de los 55 nombres. Estábamos hablando off the records, que hay también mucha gente así que está en otros lugares que las convocaron así totalmente. En realidad, prelista, mejor dicho. Después, bueno, tenemos Quilmes, es importante hablarlo. También tenemos que hablarlo del tema de tenis, porque bueno, ahí es importante porque tenemos un argentino, los que son los octavos de final del Roma Master 1000 de ATP. Después también tenemos pádel, que se instaló una cancha en lo que es donde es el obelisco, o sea, al lado del obelisco se instaló una cancha, porque se va a venir el 17 de mayo un torneo. Y también, por último, tenemos que hablar del TC de Termas. Y no me quiero olvidar, porque tenemos invitada el día de hoy. Y qué invitada, Julieta Guerri, patinadora, va a estar viniendo a las 6 de la tarde. No se lo pierdan, por favor. Y bueno, vamos a arrancar así metiendo el dedo en el hueso por Quilmes. Así mismo hay que hablar sí o sí de Quilmes. Perdió Quilmes, ¿no, Maxi?
1: Sí, Quilmes perdió este fin de semana como visitante ante Güemes Santiago del Estero. En un partido complicado, un partido duro, bastante trabado, que se empieza justamente a discernir, se empieza a abrir en cuanto al resultado por un fallo arbitral bastante polémico o una omisión en la que muchos hinchas de Quilmes principalmente y mucha gente del fútbol lo catalogan como una especie de amaño, ¿sí? O robo, si se quiere, en cuanto a la decisión del árbitro de Nelson Sosa de no cobrar una mano clara antes del gol, del primer gol de Güemes Santiago del Estero, que es el término marcando Sánchez Otelo. Seguramente vamos a estar repasando el video en cualquier momento, pero la mano es muy clara en el primer gol. Es cierto, Quilmes no juega nada, eso no, una cosa no quita la otra. Quilmes termina perdiendo el partido, entre otras cosas, porque no propone futbolísticamente algo diferente o algo mejor para poder superar al rival. Si bien Quilmes no es superado ampliamente en los 90 minutos, salvo algún que otro pasaje dentro de esos 90 minutos por los rivales, Quilmes tampoco los puede superar, sí, que futbolísticamente no propone algo interesante como sí parecía suceder en los primeros partidos de Leandro Gracián como técnico de Quilmes. Ya hace 5 partidos que Quilmes no gana. En esos 5 partidos, tal vez en el que mejor se lo ha notado fue contra Nueva Chicago, que no lo pudo ganar, empató 0-0 como local. Contra Temperley lo había llegado a dar vuelta, se había puesto 3-2, pero los primeros 20 minutos en el Berenguer en aquel momento habían sido muy malos, ¿sí? De hecho, Temperley estaba ganando 2-0 justamente porque Quilmes le ofrecía todas las ventajas posibles. Y hoy por hoy, el fútbol de Quilmes, sobre todo en lo que tiene que ver con la primera de Quilmes, está en un bache, por lo menos así lo dice el propio Ariel Kipe, jugador de Quilmes, está en un bache que para él es, digamos, lo pone como un bache propio del torneo que se está jugando. Sí, que año tras año la Primera Nacional en todos los equipos tal vez ofrece ciertos momentos en donde parece no encontrarse el camino. Bueno, Quilmes está atravesando un momento en donde los caminos conducen, por ahora, a una mala temporada.
0: Otra mala temporada, la verdad que llama muchísimo la atención. Yo estoy pensando, porque ganó el Magro ayer, le ganó el Magro a Nueva Chicago 2-1 y se empieza a asomar la puerta del descenso, te está tocando la puerta del descenso, así que imagínate ese tema
1: es
0: también.
1: Que es parte, el resultado del Magro como visitante ganándole a Nueva Chicago, que si ganaba quedaba segundo, es parte de lo que es la Primera Nacional en general. Un torneo que es irregular, que te puede dar sorpresas. El último le puede ganar al primero o uno de los primeros. Sí, el nivel de juego en general es de mediocre para abajo. Es más luchado que jugado. Pero aún así, cada uno mira puertas adentro qué es lo que sucede. Y bueno, la realidad, si vamos a los números fríos, sí, hoy Quilmes está dentro de los últimos puestos. Salvándose momentáneamente del descenso, es cierto, la brecha de puntos entre los que clasifican al reducido y los que están descendiendo es muy corta, y recién llevamos el primer tercio del torneo jugado, ¿sí? Quedan todavía alrededor de 24 partidos todavía por jugarse, queda mucho tiempo, pero no está bueno verse en la zona baja.
0: Sí, Cacho, sí.
3: No, estaba pensando, reflexionando lo que decía Maxi, que del campeonato es bastante parejo, no se juega. ¿Hay algún equipo que sea sobresaliente, que juegue y se merezca estar 15 puntos arriba? No, es más o menos...
1: Desde la propuesta futbolística, no. Tal vez desde la efectividad y de lo concreto de su idea, tal vez hoy por hoy Gimnasia Esgrima de Jujuy, que está puntero en la zona de Quilmes, sea uno de los equipos que mejor juega o que es más claro en cuanto a su idea y o sobre todo es efectivo.
3: Apunto a esto, no digo que esté confabulado alguien o algo contra Quilmes, pero el detalle que vos estás diciendo del penal, con el primer gol
1: del primer gol, que básicamente el jugador que termina definiendo acomoda la pelota con la mano para que no se le escape, bueno, es clarísimo.
3: Por eso digo, en un certamen parejo entre en la mediocridad, esos detalles que vos apuntás y apuntamos muchos otros también son muy importantes para que estés bien. Sí, ¿qué pasaba si lo cobraba el referí? A lo mejor la historia sería diferente.
1: Sí, tal vez, por como pintaba la historia hasta ese momento, parecía un empate claro, un 0-0 clavado, salvo alguna jugada aislada, como termina sucediendo.
3: Pero siempre le pasa contra Quilmes.

0: sobresaliente de esta cuestión es que la mano es muy clara, es decididamente alevosa en la jugada como para no cobrarla, y además la posición en la que está el árbitro, porque en las imágenes puede verse claramente, seguramente ahora lo vamos a repasar, está recto a la jugada del árbitro, no hay nadie que lo tape, ni siquiera el propio jugador de Güemes de Santiago del Estero con su propio cuerpo lo tapa al árbitro como para decir no vio la jugada. Tenemos un juez de línea que también está supuestamente atento a la jugada,
1: no vio nada tampoco.
0: Que tampoco lo vio.
2: Es tremendo, la verdad. Más que nada porque el árbitro del partido, Nelson Sosa, hizo bastantes polémicas. Tuvo, si no mal recuerdo, el partido San Telmo contra Bruna Drogué. Después, Güemes Temperley, que sí. Termina 15 minutos viendo si no era gol, si era gol, así un quilombo que no cobró lo que era el gol de Temperley para empatar el partido. Y la verdad que no se puede jugar con árbitros así polémicos en este caso.
0: Bueno, hay quienes dicen, o que recuerdan el año pasado en cancha de Quilmes, Quilmes 2, San Miguel 0, Nelson Sosa expulsando dos jugadores de San Miguel, cobrando todas las jugadas, tal vez las divididas todas a favor de Quilmes. Estamos hablando del mismo árbitro, un torneo después. En aquel entonces se hablaba de que te habían favorecido claramente para que puedas ganar un partido, y hoy por hoy hay quienes hablan de, bueno, te están devolviendo aquel favor que te hicieron el año pasado. Lo ponen en estas palabras. No hay como certificar que esto sea de esa manera.
3: ¿Pero se puede jugar un torneo así?
2: No, la verdad
3: te
2: no.
3: La perdono porque yo la otra vez... Entonces la gran falla es de los arbitrajes.
4: Claro, yo creo que esto que cuentan ustedes deja muy expuesto a los árbitros. Porque así como cuenta Maxi, hay jugadas que en un partido te la cobran y en otro no. Y así como en un partido te benefician, en otro te perjudican. Y yo creo que el problema es que no hay un criterio unificado, ¿no? Que cierta mano en tal partido es penal y en tal no. Y así se ve en infinitos casos. Yo creo que ahí el error es más que nada de los árbitros, ¿no? Y lo deja expuestos.
2: Prácticamente estoy de acuerdo, tiene razón, la verdad, lo que dice Bauti. Pues es tremendo, o sea, si vos no cobrás lo que tenés que cobrar sí o sí, o sea, ¿con qué criterio cobrás la falta en ese caso? Más siendo una jugada que la toco con la mano, la toco con la palma de la mano, se ve totalmente y completamente la falta. En realidad, el gol anulado debería haber sido, pero no lo anuló, o sea, es algo increíble. Aparte, una otra cosa polémica también fue el partido que estuvo Barracas Belgrano, en el Nelson Sosa en 2020, que estamos hablando de que en el, para ese momento Tobillino le había pagado 300.000 pesos, que al día de hoy son $2.000, o sea, es tremendo en el Nelson Sosa. Pero igual, o sea, no hay que cagarle al árbitro tampoco, como dice Maxi. Quilmes no propuso una idea de juego clara. Si vos te podés pensar también, los cambios en el banco no tenés mucho, no tenés algo que haga la diferencia o marque la diferencia cuando vos estás perdiendo o estás así 0-0, y es algo que te hace enojar prácticamente, porque tampoco igual hay que cagarla a lo que es Gracián, sino que el equipo lo armó Grelac. Ese también es el punto, que partamos de la base ahí.
0: Sí, el plantel actual de Quilmes fue, digamos, conformado entre Miguel Caneo, que es el manager deportivo que tiene Quilmes, el secretario de fútbol, y Alfredo Grelac, que fue el técnico de los primeros tres partidos de esta temporada, que por malos resultados termina yéndose de Quilmes, termina en sí despedido, no es que renuncie, sino que lo despiden, que casualmente, y miren cómo es el fútbol, hoy por hoy el Estudiante de Buenos Aires que dirige Alfredo Grelac después de irse de Quilmes tiene más puntos que el propio Quilmes.
2: Para una cosa, para Estudiante de Buenos Aires había perdido los 5 primeros partidos del campeonato de Primera B Nacional
0: y lo contrata Grelac.
2: Lo contrata Grelac, gana los 3 partidos, empata y ahora no sé si perdió o empató, pero igual es tremendo la verdad lo de Grelac, porque ahí se da la teoría de que funciona en equipos chicos nomás.
0: Hay quienes dicen, claro, que es un técnico para un equipo, tal vez una institución con menos pretensiones, con menos presiones desde lo que tiene que ver con la obligación de ascender, la presión popular, si se quiere. Tal vez en Caseros lo viven de otra manera, distinto a lo que es Quilmes. Y está ese rumor, esa idea popular del último tiempo, tal vez, de pensar que, bueno, Grelac no es un técnico para, entre comillas, equipos grandes. Pasó por Ferro, no tuvo una buena temporada, pasó por Quilmes tampoco, y hoy por hoy, con Estudiantes de Buenos Aires en sus primeros partidos, cosechó una muy buena cantidad de puntos. Creo que tiene, si mal no recuerdo,
2: 15.

0: 15 puntos, Quilmes tiene 13 en el campeonato, ¿sí? De esos 13, 1 Quilmes lo cosecha con Grelac, así que en sí, digamos, el presente de Grelac es mejor que el de Quilmes. El técnico con el que no pudiste ganar durante 10 fechas, sumando las 7 que dirigió en la temporada anterior, más las 3 de esta temporada, tiene más puntos que vos. Por la dinámica del fútbol en sí. No quiere decir que Grelac no tenía ganas de dirigir Quilmes y sí tiene más ganas de dirigir en Estudiantes de Buenos Aires. Simplemente, a veces es por muchas veces es por impericia, por no poder, por no saber cómo, por no tener llegada, a veces porque los recursos que tenés no te alcanzan para poder imponer tu idea. Es cierto, hay quienes dicen, pero bueno, el equipo lo armó Grelac, ¿por qué el Quilmes de Grelac no anda? Bueno, porque tal vez está mal conformado. Hoy Quilmes tiene otro técnico y la cosa no anda bien.
1: La cosa también falta 9. Bueno, ¿les parece si escuchamos las palabras de Leandro García en post derrota frente a Güemes?
2: No. Lo que era el partido. Y bueno, ¿cómo vamos a estar? Con muchísima bronca. Todos, cada uno en su función, con mucha bronca. No era un resultado esperado, pero no entiendo otra manera en el fútbol que no es que sea asumir las responsabilidades y pensar en lo que viene. Yo entiendo, me imagino, sé lo que significa Quilmes, sé su historia, su gente, la magnitud que tiene en la categoría, pero bueno, estamos acá dando la cara y vamos a intentarlo a muerte, porque no encuentro otra, yo como líder y después mi carrera, de esto me pasó millones de veces, es así, la vuelta a la página, todo el tiempo digan, bueno, en este caso yo soy autocrítico constante, no solo de mi trabajo y con lo que respecta al funcionamiento, a sacar lo mejor para los futbolistas.
1: Bueno, decía, no es una derrota que se esperaba, y sí, obviamente, hablando de lo que es el partido en sí, como era un rival, como Güemes, también era un rival menor, en este caso, en la categoría, pero como dijo Max, yo también comparto, que el primero y el último puede ganar el primero de la tabla, en este caso, puede ser así también.
0: Sí, además, Gracián, que tampoco hizo demasiado análisis en lo que fue el partido en cuanto a la forma de juego, los cambios y demás, porque el propio Gracián después se encarga en esa misma nota de decir que va a hacer un análisis más profundo a lo largo de la semana para después, en la próxima conferencia de prensa que va a dar previa al partido con Tristán Suárez, del próximo fin de semana, va ahí sí a, de acuerdo a lo que vea, porque él repasa los partidos incluso hasta dos veces después de haberse jugado, para ver dónde estuvieron los errores más puntuales o dónde estuvieron las fallas críticas, tal vez, que conducen a la derrota de Quilmes. Lo cierto es que, en cuanto a la idea de juego, no sabemos a qué juega Quilmes. Los cambios son generalmente los mismos. En las últimas fechas, sobre todo entre el partido con Chacarita y el último con Güemes, aparece Thiago Mejías ingresando desde el banco, un chico que debutó el año pasado en Primera División, que viene jugando en la reserva que dirige el Chapu Graña, y que algo ha mostrado dentro de los poquitos minutos que ha tenido, por lo menos, y esto lo destacó el propio Graciela en algún momento, le destaca la personalidad y las ganas de jugar, las ganas de hacerse cargo de la pelota, de proponer algo de mitad de cancha para adelante, y también deja entrever tal vez que esas mismas ganas, que esas mismas ideas futbolísticas de tomar, hacerse cargo de la pelota e ir para adelante, es probable que no la encuentre en otros jugadores a lo largo del partido, ¿sí? No da nombres puntuales, pero en algún momento, hace un par de semanas, el propio Graciela había hablado de falta de actitud en algún que otro partido, y eso cayó muy mal dentro del seno interno del plantel, ¿sí? Y a esto voy también, porque este clima de por ahí no ganar durante 5 fechas te lleva a pensar de cómo estarán los jugadores, cómo estará el vestuario, ¿sí? Y por lo que se puede saber, por lo que ha trascendido, el vestuario post derrota en Santiago del Estero no fue el mejor en cuanto a las caras, en cuanto a las charlas, ¿sí? En cuanto a tal vez los reproches y reclamos que pueden aparecer. ¿Por qué no podemos ganar este partido? Porque, o sea, la idea de cuando uno va a jugar un partido es ir a ganarlo. Bueno, pero ¿qué está pasando que no podemos ganar? Quilmes no convierte goles. Sí, bueno, en este caso sí, Raso convirtió el empate, pero digamos, no, Quilmes dejó de ser ese equipo que generaba situaciones, por lo menos lo que se había visto en el principio de la era Gracián, ¿sí? A pasar a ser un equipo que tiene pocas chances, que convierte poco y que no le parece encontrarle la vuelta. Bueno, ahora lo que preocupa tal vez es puertas para adentro, ¿cómo se resuelve esto?
3: Además, estirando un poco la estadística que vos dabas, de los primeros 12 partidos que se jugaron, Quilmes solo ganó 3. O sea, eso también deja en evidencia, como vos decías, en medio cambio de entrenador y demás, que evidentemente no le están encontrando la vuelta, porque ya son varios partidos que Quilmes viene teniendo un rendimiento irregular y que, bueno, no le encuentran la vuelta y no pueden ganar.
1: Es tremendo, la verdad, sí, me parece una locura, más que nada por lo que es Quilmes, y Quilmes que siempre Quilmes tiene que ascender o jugar o hacer un buen papel en torneo. Y bueno, y como están las cosas, ya el año pasado se notaban, ahora se están notando más, ya con cambio de técnico, es algo increíble, impresionante. Y qué bueno que te deja dudas con respecto al siguiente partido, que se viene Tristán Suárez el domingo 16 de mayo, si no estoy mal.
0: Domingo 17 creo que es.
1: ¿Domingo 17?
0: ¿O domingo 16? Sí, viernes 15, sábado 16, domingo 17 a las 5 de la tarde.
1: Perfecto.
0: En el Estadio Centenario. Un Tristán Suárez que llega en un clima similar al de Quilmes en cuanto a problemas internos que existen en Tristán Suárez por una deuda salarial que por lo menos reclamaban los futbolistas de Tristán Suárez. Sí, a las que respondió el presidente de la institución, digamos, contraatacando ese reclamo, por lo que no hay muy buen clima interno en Tristán Suárez frente a lo que va a ser la visita al Estadio Centenario el próximo domingo. Es decir, llega...
4: Ojalá que lo arreglen después, ¿no?
0: Claro, llegan dos equipos
1: golpeados,
0: con tensiones distintas, pero tensiones al fin. Quilmes con la necesidad de ganar, sí, por no hacerlo durante 5 fechas seguidas, y Tristán Suárez con esta cuestión interna, con este quiebre en la relación entre lo institucional y el plantel de fútbol. Habrá que ver quién aprovecha mejor esa situación.
1: Además, sumándole lo que es Tristán Suárez, el Lechero, como le dicen de apodo, perdió contra Midland en su cancha después de 29 partidos sin haber perdido. O sea, una de las rachas más extensas de fútbol argentino de local. 3-1 perdió. Aparte, bueno, sumándole eso lo que dijo Maxi, llega muy golpeado Tristán Suárez. Esperemos que a priori sea un rival que se le pueda ganar, y más siendo Quilmes, que hay que ver cómo lo plantea Grelak. Quiero pasar a ver lo que es el gol que hizo el jugador de Güemes, y ya terminamos con Quilmes.
5: Del Silla Miranda. La pelota es de Godoy abriendo el juego. El centro en el área. Le viene quedando para Sánchez Sotelo. Ahí está. Gol. Mano para mí, ¿eh? Gol de Güemes. El centro y Sánchez Sotelo. ¿Cuántas dudas me quedan? El árbitro se marca.
1: Ahí va.
4: Yo creo que si la agarra con las dos manos es un triple.
1: Creo que sí, eso es un triple con triple, totalmente. O sea, la toca acá, nadie le dice nada. O sea,
0: agacha el cuerpo, estira el brazo y básicamente acomoda la pelota, la deja muerta en la zona, porque si no, si la pelota pica y no estira el brazo, se le va.
1: Así mismo. Bueno, cerrando Quilmes, se le viene Tristán Suárez ahora el domingo 17 de mayo. Tristán Suárez que viene tercero con 20 puntos, Quilmes que está en el puesto número 13 con 13 puntos nomás. Así que bueno, esperemos que sea gran partido, que Quilmes pueda ganar. Y bueno, pasando ahora con fútbol Primera B Metropolitana, Argentina de Quilmes, hay que hablar todo de los equipos de Quilmes y todo. Argentina de Quilmes que viene mal también. Está
0: otro equipo de la ciudad que está complicado. Está de hecho ocupando uno de los puestos de descenso. Tiene 11 puntos en 14 partidos.
1: Sí, 11 puntos en 14 partidos. Y que se le complica totalmente. Estoy mirando lo que es la tabla, porque tengo que mirar la tabla, sí o sí. Está ahí el puesto número 14, ¿lo habías dicho?
0: Puesto 21 con 11 puntos.
1: Ahí va, puesto 21.
0: 14 partidos jugados.
1: Claro, ahí va. O sea, ganó 2 partidos nomás y perdió 7 partidos. O sea, estaba muy mal lo que es el club. Perdió la última fecha frente a Dock Sud, otro equipo de los necesitados, por así decirlo, que Dock Sud no venía muy bien. Y bueno, justamente esta victoria le dio un respiro a Dock Sud. Pero bueno, Argentino de Quilmes sigue mal. O sea, es lo que se le complique. Ya pasando 14 fechas, más de la mitad del torneo, que el torneo tiene, si no mal recuerdo, 40 fechas, ¿puede ser?
0: El torneo en sí son 42 partidos en total. Uh-huh. Sí, de acuerdo a lo que es el formato, se divide en dos, entre apertura y clausura. Sí, son, digamos, dos etapas de 21 partidos cada uno.
1: Está bien, perfecto. Entonces, bueno, partido complicado, más que nada, porque ahora se le viene Comunicaciones, el cartero, que viene décimo, o sea, hay que ver cómo...
0: Viene décimo y aspirando a ingresar a la...
1: Así es.
0: A la fase de reducido, digamos. Pero bueno, veremos qué sucede en el mate, que también tuvo un arranque de temporada muy complicado, con muchas dificultades para poder conformar plantel... cambio de técnico en el medio. Entonces también se viven horas tal vez complicadas desde lo futbolístico en el mate, que hoy por hoy está ocupando una de las plazas de descenso a la primera C.
1: Estamos hablando posta de que es una, no decirlo de mala manera, sino es un problema de lo que es la dirigencia y dirección, porque sabemos que está metida Mayra Mendoza en lo que es el club, y es algo así que complica. Y aparte, muchos de los hinchas de Argentino de Quilmes están de acuerdo con que Mayra Mendoza esté manejando el club.
0: A ver, sí, hay gente que ha pasado por el Departamento de Deportes de Quilmes que tiene estrecha relación en lo que tiene que ver con la conducción de Argentino de Quilmes. Hay quienes también indican que después de lo que fue la salida de Pires, sí, quien estableció una especie de gerenciamiento en Argentino de Quilmes hace algunas temporadas, complicó un poco las finanzas y la estructura general del club. Llevándose algunos jugadores que había traído el propio Pires, desarmando lo que fue un plantel que hace algunas temporadas estuvo luchando por ascender a la Primera Nacional y estuvo cerca de hacerlo. Luego de eso comienza lo que muchos hinchas del mate marcan como la debacle de la institución, que se traduce en temporadas muy complicadas desde lo futbolístico.
1: Es lo que es ahora. Sí, estaba pensando, porque había llegado a la final, que había jugado contra los Andes, prácticamente, que lo dejó sin campeonato. Así que bueno, se le complica más que nada lo que es el partido del próximo partido. Y por último, para finalizar, hay que hablar de Brazzatei. Ya sé, Brazzatei es parte de Quilmes, que bueno, creo que es el mejor equipo que viene en lo que es los equipos quilmeños, para equipos así
0: de la zona
1: de la zona sur.
0: Que ojo, viene... No nos olvidemos de Arsenal, que está puntero en la primera.
1: Bueno, sí, bueno, Arsenal también, obvio que sí.
0: Si no, la gente de Avellaneda
1: se enoja la gente de Avellaneda. Pero bueno, Brazzatei, que viene primero con 20 puntos, tiene 5 partidos ganados, 5 partidos empatados y una sola derrota. O sea, campaña majestuosa de la naranja mecánica, como lo saben decir. Y que bueno, que el último partido, la fecha número 13, empató 0-0 contra Estrella del Sur. Estrella del Sur es uno de los también amigos
0: que
1: de
0: venía
1: equipo.
0: Del promocional amateur,
1: que venía del promocional amateur, que le ganó a Juventud Bernal. Grande nuestro amigo Pablo Birston, el DT de Juventud Bernal, que tuvimos una... fue nuestro primer invitado, ¿verdad? Recuerdo.
0: Primer invitado en el programa.
1: Sí, totalmente. Y bueno, por el lado de Brazzatei, que viene bien. Ahora la próxima fecha número 12, se le viene Atlas. Allá lo que es la cancha de Atlas. Me acuerdo de Atlas y pienso Atlas.
0: La serie de Fox Sports.
1: Qué buena serie, ¿eh? Ahora no me pongo a pensar, qué buena serie. Y por el otro lado, la zona B, el primero con el que se estaría enfrentando así Brazzatei es con General La Madrid, de 20 puntos también que tiene. Que también no perdió solo una vez el torneo. Tiene 5 victorias, 5 empates y una derrota.
0: Tienen campañas idénticas hasta ahora La Madrid y Brazzatei.
1: Y el que está en playoff de ascenso de la zona B, Leones de Rosario, ¿le suena?
0: ¿El equipo de Messi?
1: Sí. Un poquito de risa. Un poquito de risa porque se saltó un par de categorías. Y bueno, pero igual, está peleando ahí y ya está. O sea, no importa, me salté un par de categorías, pero te peleo ahí lo que es...
4: Perdón, una preguntita. No sé si tiene mucho que ver. Me voy un poquito del
1: tema.
4: No,
1: pero no importa.
4: El equipo de Messi, dijiste.
1: Sí.
4: Vos. No sé, y te reíste un poquitito. Digo, ahora en el Mundial, No sé si va a poder ir el presidente Lafa al Mundial, si lo van a poder permitir ir a verlo al Mundial. Messi, ¿se sacará una foto con Tapia o no?
1: Hay que ver más que nada por el tema de lo que es la causa, porque la causa de Tapia y Tobillino tiene una causa abierta, que no los deja salir del país, y ese es el tema también.
0: Queda por definirse si va a tener el permiso necesario para poder viajar al Mundial. Uno entiende que tal vez
4: sí. Si vos sos Messi, se acerca para abrazarte Tapia, está bien, y te dice, vamos a sacar una foto, ¿vos qué le decís? Vos, Messi. Hola, como a mí me parece.
0: Yo soy futbolero. Y el futbolero seguía mucho por las cábalas. Y lamentablemente hay una cábala que viene funcionando en la selección argentina, que es la típica foto de Messi, de Paul y el Chiqui Tapia tomando mate o jugando las cartas. Entonces, mientras la cábala funcione, vení, Chiqui. El día que no funcione más la cábala, la foto no se hace más.
4: Ganemos el Mundial, todo fenómeno.
0: Exactamente.
3: Después nada más. Sacaron la famosa foto, tanto de Paul con Messi y el Chiqui Tapia.
0: ¿En el Mundial anterior?
3: En la última convocatoria que jugaron ambos.
0: Exactamente.
3: Partidos.
0: Exactamente.
4: Pero ahí no pasaba nada.
1: Todavía. Claro, ahí no pasaba nada, no había un problema ahí, serio.
0: Ahí sí. No puede faltar ni la foto, ni los caramelos de Paul con Paredes. Y alguna que otra cábala más que tendrán muchos. Por las dudas, no.
4: Perdón, y tiro otra cosa, que como quilmeño, como claro, todos de la zona, paso mucho por la cancha de Quilmes los días de semana.
0: Sí.
4: Qué linda canchita, una limpieza impresionante. ¿Cuántos habitantes tiene Quilmes?
1: Miles tiene, pero sí, está muy...
4: 700.000, se puede repartir en argentino de Quilmes. Y después pienso, y estamos jugando, porque me pongo un poquito la camiseta, porque yo de acá, y está... Riestra y Barraca Central jugando la Copa y
1: Copa Sudamericana.
4: ¿Cómo es la historia?
0: Mira, Cacho, yo no sé si vos
1: ¿conocés a Claudio Tapia?
0: No. No sé si alguna vez jugaste un juego que se llama Pro Evolution Soccer, o conocés lo que es el FIFA. Hay un modo de juego, por ejemplo, en el Pro Evolution Soccer, que se llama Liga Master. Vos sos el dueño de un equipo, lo haces jugar, compras los jugadores, arreglas tu estadio, en algún caso le pones el escudo que vos quieras, compras a los jugadores que vos quieras, siempre y cuando no te vayas de presupuesto, si no quebrás y perdiste el juego, ¿sí? En donde vos lo tenés que hacer ascender, vas jugando copas, la copa de la primera D, la primera C, la primera B, y en algún momento podés jugar incluso copas internacionales. Si llegaste a primera, vas a jugar la Copa de Primera. Y si ganaste o saliste del primero a cuarto en Primera, vas a jugar una Copa Internacional. Lo mismo hicieron Riestra y Barracas. Jugaron su propia Liga Master. Hoy en día juegan en Primera División y se dan el gusto de jugar Copas Internacionales.
4: El Quilmes estaba por eso, porque está donde está. También por el otro día que una mano no se la cobraron. Hay un montón de cosas. Bautista, lo de Sáretro, lo sabes bien. Está mezclado. Pero así es el fútbol, por eso estamos hablando de fútbol.
1: Sí,
4: ¿no?
1: Totalmente.
0: Es bueno, parte del fútbol. Todo lo que lo creemos.
4: Ahora se fue al otro equipo.
1: Está en de Buenos Aires.
4: Llevaba Álvaro, ahora es Guardiola.
1: Sí.
4: Bueno, hace 2 meses atrás era que.
3: Sí, no ganaba un partido.
4: Claro.
1: Bueno, y sí,
4: qué
1: obvio.
4: Lindo que es el fútbol, pibe.
1: Es tremendo, es fútbol. Bueno, y además, ya que estamos hablando de Messi, estamos hablando de Tapia, que llega el bloque del Mundial. Bloque mundialista. Para eso tenemos a Cacho Lemos, que Cacho Lemos sabe un montón del Mundial. Y bueno, nos toca hablar del Mundial. ¿Trajiste algo? ¿Trajiste algunas curiosidades? ¿Algo?
4: Sí, curiosidades, más allá de hablar después de la lista, que es muy importante, los que están, los que no están, que cada uno de los que escuchan dice, ¿por qué está este y por qué no anotaron al otro? No, entre mis recuerdos, yo, bueno, tengo bibliografía de los mundiales, pero vamos a arrancar en una anécdota que tengo con el Mundial del 30.
1: Sí.
4: Que se jugó a Montevideo.
0: Sí.
4: Que ganó Uruguay 4-2.
0: Sí.
4: Que fue Gardel y que le cantó. Argentina concentraba en una pensión en las afueras de Montevideo. Decía, yo he visto fotos. Del recuerdo en una pensión y con una gorra estable, y todos los jugadores de Monti en la puerta, y jugaban al fútbol, practicaban en un potrero que estaba enfrente con alpargatas. ¿Y sabes cómo se hacían los equipos? Medían, viste, cuando se mide con el pie para ver quién elige el
0: famoso pan y queso.
4: Eso. Están la foto, lo he visto yo en la foto. Y tuve la suerte de hablar pobrecito que de La Plata, vivía en La Plata, Pancho Barallo, que fue un goleador de Boca histórico,
0: sí,
4: y que jugó el Mundial del 30, y que ya estaba medio todos los uruguayos, siempre me decía que pegaron un montón, y había era otra sociedad, ¿no? Y Barallo tendría 18 años, 20, y me lo contó una nota que hice en La Plata, no me acuerdo para qué medio. Y le pegaba y le decía, maestro, le decía de usted, ¿cómo me voy a pegar una patada así? Le decía a un jugador de uruguayo, cállate, botija, y seguí jugando que te voy a, la próxima te mando a la tribuna. Bueno, ganó Uruguay 4-2, está bien. Pero esa circunstancia del primer Mundial de Argentina, que lo podía haber ganado tranquilamente, iba siempre al frente. Pero después lo pasaron por arriba, tuvo algunos problemas, amenazas. El número 2 de Argentina, que era Monti, le habían amenazado a la familia. Le dijeron, si jugás bien o gana Argentina, te vas a tener problemas con la familia. Lo habían amenazado. En Buenos Aires, Monti jugó. Y bueno, como curiosidad, en aquella época, Monti al año siguiente pasa a jugar en Italia, a un equipo de italiano.
0: Exactamente, es uno de los futbolistas con 2 campeonatos del mundo.
4: Subcampeón acá con Argentina.
0: Subcampeón en realidad. Jugar dos campeonatos del mundo con 2 selecciones distintas. Tiene un subcampeonato con Argentina, al mundial siguiente jugando para la Italia de Mussolini.
4: Claro.
0: Le gustaba, en ese tiempo los mundiales eran muy tranquilos.
1: Bastante tranquilos, la verdad. Claro,
0: para jugar la final era muy tranquila.
4: Porque en esa época, le digo, lo sabemos los que hacemos esto,
1: sí,
4: pero en aquella época los jugadores, no, y más cercano, el jugador podía jugar en 2 selecciones distintas. Ahora no, naciste en Argentina,
1: bueno,
4: vas a tener, bueno, Di Stéfano jugó para España,
1: claro,
4: en el 57 con una de las mejores selecciones históricas de la Argentina en el sudamericano de Lima, los Caras Sucias, era Corbata, Sibori, Maschio, Angelillo y Cruz. Jugaron, lo ganaron ampliamente, Maschio, Angelillo y más que Angelillo y Sibori, que
0: fueron a jugar a Italia.
4: En el Mundial del 58, los que vivían afuera, en el exterior,
1: no le dejaron participar.
4: No podían participar. O sea que las 3 figuras de Argentina no fueron para el Mundial del 58. Y bueno, Argentina perdió también.
1: Perdió en primera ronda frente a Suecia, en primera ronda Argentina.
4: Y después metió 6 Checoslovaquia.
1: Sí, fue tremendo.
4: Pero el cuento es que al año siguiente, en el Mundial del 62, jugaron el Mundial de Chile, para Italia, Maschio y Sibori, y para España estaba Di Stéfano, pero no pudo jugar por una lesión muscular. Digo, ¿cómo cambiaron las cosas y las reglas? Creo que no está bien. El que dice, si vos naciste en Argentina, tenés que jugar para Argentina.
1: Bueno. Y sí, obviamente, es que lo que estás haciendo ahora, prácticamente con la ley esta que sacaron, de que tenés, para blindar en lo que es así la selección, vos tenés que jugar 3 partidos, o jugar así para poquito tiempo de los partidos.
3: La selección mayor.
1: Claro, la selección mayor. Porque vos en juveniles podés jugar en las juveniles de Inglaterra y podés tener, no te convocan a la selección de Inglaterra, bueno, jugaste la juvenil de Inglaterra, perfecto. Podés irte a jugar a Irlanda del Norte, no sé por qué elegís esos países, pero igual, es un ejemplo, y te convocan ahí en lo que es la selección mayor de Irlanda del Norte y podés jugar, salvo que tengas, o sea, si tenés raíces.
4: Por eso, una de las cosas que positivas de Grondona, que cuando le dijeron, hay un pibe en España que la rompe, que es Messi, lo convocaron para la selección menor, se puso la camiseta argentina y chao.
1: Y lo blindaron totalmente. Una cosa que pasó ahora, caso reciente, Immanuel Banchuca, que estaba jugando para la selección de Malasia, en realidad el chico era argentino, ¿qué pasa? Malasia lo convoca, bien, juega los partidos de la Copa de Asia, si no me recuerdo, no, partidos de eliminatoria juega 3-4 partidos de eliminatoria, perfecto, vuelve a la Argentina, la FIFA le había iniciado una causa. ¿Por qué? ¿Qué pasa? Para verificar los documentos, verificaron que los padres en realidad que la abuela de este chico Manuel Machuca no era de Malasia, no había nacido en Malasia. O sea, hicieron,
0: no le correspondería la nacionalizar.
1: Sí, hicieron un lío con los papeles. O sea, fue un lío bárbaro con el tema de lo que los papeles, y por eso mismo lo dejaron sin jugar. Ahora está sin jugar por lo que es la FIFA, porque le dijo un año sin jugar, y a otros jugadores también de lo que era argentinos que habían sido convocados para la selección de Malasia también no están jugando. Es tremendo, la verdad, pero estoy de acuerdo porque, a ver, si no tenés ninguna raíz en lo que es el otro país, ahí sí es un problema tremendo.
0: Y a ver, para el futbolista es una puerta que se le abre a poder jugar un mundial, ¿sí? Tal vez desde el plano futbolístico el jugador dice, bueno, tengo mi mamá, no sé, mi abuela, mi bisabuela, hay cierta relación, también uno piensa desde lo afectivo, ¿sí? Tengo sangre que viene de aquel lado, ¿sí? Uno puede pensar que, bueno, no sé si es hacer el esfuerzo para jugar para otro país en el que tal vez no te criaste, en el que no creciste, en el que no tenés costumbres, ¿sí? Es difícil, desde el plano interno es complicado. Yo no sé cómo me sentiría yo cantando, no sé...
1: El himno de Checoslovaquia.
0: Si existiese Checoslovaquia, claro. Yo no sé, porque si no lo conozco...
4: Bueno, el 9 de la selección italiana, que es el hijo del jugador...
0: Mateo Retegui.
1: Retegui, sí.
4: Bueno, podía haber optado por Argentina, lo podían haber convocado. Lo convocaron para Italia. Bueno, Argentina va al Mundial e Italia se quedó sin el Mundial. O sea, no va a poder jugar, no lo va a jugar porque no va a Italia. Digo, qué cosa que da el destino, ¿no?
0: Sí,
4: el destino,
0: sí.
4: Una cosa y... No sé si podría ser, no sé qué opinan ustedes, por ahí, si fuera... potable, si Scaloni lo tendría que haber convocado o no a Retegui.
3: Bueno, sí. Otro caso es Santi Jiménez, no sé si lo conocen.
1: El mexicano, sí.
3: Mexicano,
0: el hijo del Chaco Jiménez.
3: Exactamente.
0: El Chaquito.
3: Se nacionalizó mexicano. Pero eso yo creo que también sucede cuando son jugadores de una selección importante, ¿no? Quizá, por ejemplo, en la situación que tiene la selección argentina hoy en día, que tiene a dos de los mejores delanteros del mundo, quizás... por más de que seas un delantero de buen nivel, quizás es difícil la competencia para poder llegar a estar. Entonces esta opción de la doble nacionalidad es más que interesante y, como decía Maxi, le abre una puerta a quizás jugar un mundial o demás competiciones que para un jugador son quizás lo más grande que hay.
4: ¿Te gustaría, pese a que está Lautaro y los dos delanteros, que Retegui estaría convocado, si podía ser?
3: Para mí es un gran jugador, pero no sé qué tan buena fue la decisión de irse a jugar a la Liga de Arabia.
4: Eso es otra cosa, digo, si a vos, Bautista, te gustaría, bueno, eso tenés razón.
3: Y quizá por el tema de actualidad no, pero si se hubiese mantenido en Italia como estaba jugando, sí. Yo creo que tenía buena pinta para poder llegar a la selección.
4: ¿Y vos, Maxi, lo hubieras convocado?
0: Yo creo que antes de tomar la decisión de jugar para Italia... podía haber sido tenido en cuenta para la selección argentina. Es cierto, como dice Bautista, es muy difícil ganarse un lugar, hacerse un espacio en el momento actual de la selección argentina, con dos delanteros que están en muy buen presente o que son referentes en el ataque argentino, como pasa con Lautaro Martínez y con Julián Álvarez. Pero siempre hay que estar atento a las oportunidades, ¿sí? Entiendo, sí, la decisión de Retegui de, bueno, en Italia si me convocan es para jugar, en Argentina tengo
4: si
0: que
4: pelear. Si te convocan es para volver a repetir el campeonato. Es una exigencia brava la de Argentina, la de Italia también, ¿no?
0: Sí,
4: pero
0: sí.
4: La de Argentina, si sale segunda Argentina, lo sentiríamos como una especie de fracaso, ¿o no?
1: Y sí, obviamente, porque venís a ser el campeón. Sí. Pero venís a ganar la Copa América,
0: este país,
1: y todo.
0: En este país, generalmente se instaló la famosa idea, tal vez si querés bilardista, del segundo es el primero de los perdedores.
1: Sí, claro, obvio.
0: Uno, porque tal vez, claro, para salir segundo tenés que perder el partido más importante de todos. Entonces es un premio y a la vez no, para algunos.
4: Entonces es verdad lo que dice Bilardo, lo importante es ganar.
1: Totalmente.
4: O lo importante es jugar bien.
1: Para mí lo importante es ganar y
4: si jugás bien tenés más posibilidades.
0: Si jugás bien, claro. Tenés más posibilidades de ganar, eso es cierto. No tengo cifras estadísticas que diga este equipo juega bien un tanto por ciento. No existe un parámetro que te diga esto es jugar bien en un X nivel de porcentaje. No existe, porque es algo subjetivo el jugar bien.
4: Bueno, Holanda del 74 era la
1: naranja mecánica. Sí.
4: Oh, Cruyff, estaban todos y perdieron
1: totalmente. Sí, que
0: era un equipo que jugaba bien. Ser vistoso, jugar lindo, jugar a los pases, hacer triangulaciones, eso será jugar bien.
4: Bueno, está bien.
0: Creo que el jugar bien está asociado a eso. El Barça de Guardiola entre 2009, 2010, 2011, que parecía que no le ibas a sacar la pelota nunca y siempre que te llegaban te convertían.
4: Por eso, jugar bien es tener, como se dice, la posesión. Eso es fundamental.
1: Sí.
4: O sea que durante 70 minutos tenés la pelota y no haces nada y de contragolpe te ganan el partido. ¿Jugaste bien?
1: No jugaste bien.
3: Para mí eso del juego lindo que se dice de posesión, eso es más que nada el ideal de lo que es jugar bien. Bajo mi punto de vista, jugar bien es cumplir lo que te pide el técnico.
1: Estoy de acuerdo con Bauti, en este caso sí.
3: El técnico plantea un partido más defensivo quizá o más rústico, como se podría decir. Si el equipo cumple con esa idea, para mí jugó un buen partido. Pero porque se amolda a lo que pide el entrenador. Si el entrenador busca la posesión y... como decías vos, para mí, y el equipo logra eso, para mí también jugar bien ha jugado bien ese equipo. Para mí, el equipo que juega bien es el que responde a lo que pide el entrenador. No sé, ¿qué opinarán ustedes?
1: Yo estoy de acuerdo totalmente, es que tiene razón.
0: Muy subjetivo. Sí. Yo creo que habría que preguntarle a todos los técnicos en todos los partidos. La primera pregunta, ¿su equipo jugó bien y por qué?
1: ¿Sabes? Sí.
0: Porque sí, es el técnico que... Y apelamos a la sinceridad de todos los técnicos que pasen por los micrófonos. Porque mi equipo juega bien si veo en la cancha aquello que yo le pedí. Sí.
1: Y claro, obvio. Bueno, otro tema importante es estamos hablando de lo que es la selección, todo. Hay que hablar de lo que es la lista, los 55 convocados. Vale, en realidad, prelista de los 55 convocados. Acá la tengo. Vamos a arrancar por los arqueros. Vamos a arrancar por el primero, Emiliano Martínez, que está en el Aston Villa. Jerónimo Rulli, en el Olympique de Marsella. Juan Musso, Atlético de Madrid. El cuarto, un ex Quilmes, Maxi.
0: Walter Benítez,
1: que estaba en el Crystal Palace. Cinco, Facundo Cambeses, en Racing Club de Avellaneda. Sexto, Santiago Beltrán, River Plate. Después, bueno, pasamos a lo que es la zona defensiva. 7, Agustín Giai, Palmeiras. 8, Gonzalo Montiel, River. Después 9, Nahuel Molina, Atlético de Madrid. 10, Nicolás Capaldo, Hamburgo, de Alemania. 11, Kevin McAllister, Unión Saint-Gilloise, de Bélgica. 12, Lucas Martínez Cuarta, River Plate. 13, Marcos Senesi, Bournemouth. 14, Lisandro Martínez, Manchester United. 15, Nicolás Otamendi, Benfica. 16, Germán Pesela, River. 17, Leonardo Valverde. 18, Cristian Romero. 19, Lautaro Di Lolo. 20, Zaid Romero. 21, Facundo Medina. 22, Marcos Acuña. 23, Nicolás Tagliafico. 24, Gabriel Rojas. Esa sería la zona defensiva. ¿Sigo? ¿Querés
4: algo? Nos miramos como artista. Sí. Dilo lo dijo. ¿Lo van a convocar después del penal?
3: Para mí, hablando como hincha de Boca, sí. Es un muy buen defensor.
4: Sí, sí.
3: Que incluso en el último partido, la dura derrota de Boca frente a Huracán, previo a lo que fueron esos dos penales que comete en 5 minutos, para mí había tenido un buen partido. Pero bueno, después es cierto que son dos errores que lo dejan marcado.
4: No vamos a juzgar por 5 minutos tampoco.
3: No,
4: Perdón, antes que siga la lista con de los arqueros, Santi, ¿me podés repetir los arqueros?
1: Los arqueros, sí, ya te los repito. Mirá, arqueros tenemos a lo que son Emiliano Martínez.
4: Ese está, ¿cierto?
1: Sí. Emiliano Martínez, sí. Jerónimo Rulli. Sí.
3: Y también.
1: Después sí. El tercer puesto se lo pelean entre Walter Benítez y Facundo Cambeses. Así mismo. Santiago Beltrán, todo bien, perfecto. Está
0: Musso,
1: haciendo...
0: ¿no?
1: Musso no, yo a Musso no le tengo. No es que no me gusta, sino que le quiero dar una oportunidad a Walter Benítez. Walter Benítez está rompiendo el lomo hace un montón de tiempo. Está atajando muy bien. Estuvo en el PSV, ahora pegó el salto de lo que es la Premier. La Premier es otra liga, la verdad que creo que es la mejor liga del mundo. Y esto queda acá, pero yo le voy a decir la verdad. Para mí, Walter Benítez va a ser convocado como tercer arquero, así mismo. O sea...
4: ¿Y ustedes qué opinan?
3: Yo en mi caso llevaría a Musso.
0: Perdón.
3: Yo creo que siguiendo el Atlético de Madrid, hace no mucho Oblak, el arquero titular, tuvo una lesión y a Musso le tocó reemplazarlo y la verdad que lo hizo de manera excelente, no solo por Liga sino también por Champions League, jugando contra el Barcelona, ambos partidos, tanto la ida como la vuelta de titular, haciendo increíbles atajadas. Y en parte siendo quizás el máximo responsable junto a Julián Álvarez de que el Atlético de Madrid haya podido eliminar al Barcelona en esa llave de por la Champions. Pero para mí vive un presente excelente y para mí merece la oportunidad de ir convocado.
4: ¿Y vos, Maxi, lo llevás?
0: Yo soy hincha de
4: Quilmes. Estás dudando.
0: Yo soy hincha de Quilmes y nada me pondría más contento en una convocatoria de decir, yo lo vi debutar a este pibe. Yo lo vi en cancha y verlo en un mundial después de verlo con la camiseta de Quilmes sería fenomenal, sería algo muy lindo, sería como es algo nuestro que está ahí, es una parte de nosotros que va a un mundial. Eso desde el punto de vista personal y emocional. Ahora bien, nos sacamos un poquito la camiseta y para mí el orden en el que figuran las convocatorias es el orden en el que tiene la valoración los arqueros. Si vos repasás, figura Emiliano Martínez como primero,
1: sí,
0: como segundo figura
1: Jerónimo
0: Rulli y como tercero está Juan Musso.
1: Sí.
0: Para mí esos van a ser los tres arqueros de la selección argentina en este mundial. Los tres tienen muy buen nivel. Es cierto que el equipo de Walter Benítez, el Crystal Palace, está por jugar una final de Conference League, pero aún así creo que los tres arqueros van a ser esos tres.
1: Bueno, perfecto, sigo con la lista, vamos a seguir con la lista porque así ya pasamos a lo que es la pausa. Número 25, Maximiliano Perrone. Número 26, Leandro Paredes. Número 27, Guido Rodríguez. Número 28, Aníbal Moreno. Número 29, Milton Delgado. Número 30, Alan Varela. Número 31, Ezequiel Fernández. Número 32, Rodrigo De Paul. Número 33, Ezequiel Palacios. Número 34, Enzo Fernández. 35 para Alexis McAllister. 36 para Giovanni Lo Celso. 37 para Nicolás Domínguez. 38 para Emiliano Buendía. 39 para Valentín Barco. 40 para Lionel Messi. 41 para Nicolás Paz. 42 para Franco Mastantuono. 43 para Thiago Almada. 44 para Tomás Aranda. 45 para Nicolás González. 46 Alejandro Garnacho. Y ahí ya creo que serían los mediocampistas, si no mal recuerdo. O bueno, igual
0: Garnacho en sí contaría como delantero, pero está bien.
1: Bueno, entonces sacando a Garnacho, bueno, después, esos serían los mediocampistas. Después seguimos con lo que son los delanteros. Después hay cositas que me llamaron la atención, como Milton Delgado convocado.
0: Aranda
1: también. Después, bueno, Nico Domínguez, que bueno,
0: Aníbal Moreno
1: también. O sea, no está teniendo buen presente River y lo convocan igual. Bueno, en realidad, obviamente es una prelista, pero igual, son cosas que se ven, son cosas que ve el DT.
0: Creo que algunos futbolistas esta prelista la tienen que tomar como son tenidos en cuenta. Quédense tranquilos, sigan trabajando porque esto es largo. Y en algunos casos es ustedes son la próxima generación que sigue.
1: Claro.
0: ¿Sí?
4: Perdón, cuando mencionó Santiago Santino,
1: sí, no pasa nada.
4: Uno de los apellidos, te vi a Bautista y Maxi mirándose y se rieron. ¿Qué jugador le provocó?
0: ¿Aníbal Moreno habrá sido?
4: Aníbal Moreno, se miró y se sí. Rieron.
3: A mí me causó gracia, perdón, la reacción de él.
0: No. Sí,
3: cuanto
0: sí.
3: Menos genuina, ¿no?
4: Claro.
0: Sí, bueno, off the record hablábamos de que habían algunos nombres que nos sorprendían un poco. Pero bueno, yo creo que está bien, son 55. De estos 55 van a haber 25 que en la próxima lista no va a estar. Y después de los 30 que queden, va a haber 4 que también se van a quedar afuera. Hay dos cortes más por delante. Pero sí, hay algunos nombres. Caso, en lo personal, Aníbal Moreno me llama mucho la atención, pero bueno, son 55 nombres, hay espacio como para poner un nombre más.
4: Perdón.
0: Habrá tenido seguramente Scaloni sus análisis para decir, bueno, ¿qué tiene Aníbal Moreno que merezca ser plausible de ser citado o de ser convocado en una prelista? Sinceramente, no lo sé.
4: Igualmente, Maxi, somos, esto es como una mesa de café de periodistas que somos nosotros hablando, pero yo el último mundial, antes del último mundial, recordamos, por supuesto, a Maradona diciendo, cuando le dijeron a Scaloni no puede elegir ni un cuerpo de bomberos, lo dijo.
1: Sí, lo dijo Maradona y terminó saliendo campeón del mundo, bueno, cuando la Copa América. Y por eso mismo.
4: No podemos reír por alguna nominación.
1: Y por eso es alguna nominación que te causa gracia, en realidad te llama la atención prácticamente. Y hablando de llamar la atención, nos llegó un audio desde arriba.
4: A ver.
1: A ver, reproducimos.
4: O escuchar mejor.
0: ¿Qué pasó?
1: A ver.
6: Buenas tardes, ¿cómo les va? ¿Cómo andan, chicos? Bueno, chico y el gran grande, el gran Cacho Lemos. Santino Volpato, lo felicito por la incorporación del gran periodista Cacho Lemos. Los estoy escuchando acá desde Merlo, San Luis, al solcito, hermosa tarde. Y bueno, obviamente escuchando Radio Quilmes. Y sé que hablaron de Quilmes, argentino de Quilmes, pobre. Los equipos quilmeños, bueno, escucho las anécdotas que tiene Cacho, tiene tantas de los mundiales. Yo no sé si van a hablar de la liga, pero qué desastre el fútbol argentino, ¿no? Fijaste que la mayoría de los equipos grandes se quedaron afuera. Una locura esto, ¿no? Un ejemplo claro. Racing se quedó adentro, Independiente, que es mucho más grande, no entró. La verdad, yo no sé hasta cuándo vamos a resistir este sistema de campeonato donde los grandes quedan afuera y los chicos quedan adentro. No sé qué opinan.
1: Es tremendo, la verdad que estoy de acuerdo con Pedro, pero vamos a hablarlo después. Ahora terminamos lo que es la lista.
0: Creo que el comentario lo hizo agitando una bandera del rojo.
3: Sí, puede ser, es posible.
0: Es lo más probable, pero avísenle, pobre, a Pedro, que con este sistema, con 30 equipos, con playoff y los de los torneos cortos de 19 fechas, desde el 2002 que Independiente no gana ninguno. No tiene nada que ver el sistema.
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0: No tiene nada que ver el formato, Pedrito, ¿eh?
1: Ojo que ahora mando tu mensaje y te llega alguna cosa, alguna. Depende del fuego, te quema. Hay que ver, todavía no sé. Ojo que quizás manda otro mensaje. No,
4: seguro que va a mandar un mensaje.
1: Ojo que sí. Bueno, siguiendo con lo que es la lista, tenemos a Giuliano Simeone. Después tenemos a Matías Soublé, Claudio Echeverri, Gianluca Prestiani, Santiago Castro, Lautaro Martínez, José Manuel López, Julián Álvarez y el número 55, que me sorprendió totalmente,
0: convocado.
1: Mateo Pellegrino.
4: Mirá vos. Bien.
1: Bueno, acá de los delanteros, de lo que estoy pensando, y la verdad que sí, me llama la atención, Mateo Soublé está teniendo una buena temporada. Después, bueno, Echeverri lo citaron al Girona, que no está teniendo mucho rodaje lo que es el Girona. Otro que me llamó también la atención es Santiago Castro está teniendo buena temporada. Mateo Pellegrino, otro que también está teniendo buena temporada, el Parma. Después José Manuel López, que bueno, ya lo vimos convocado, ha jugado unos minutos ahí lo que es la selección. Exacto. No le ha ido mal, yo creo que puede ser convocado, o sea, lo pueden citar, sí. Quizás se queda fuera en los últimos cuatro, pero puede ser que haya como algún delantero. Y después no mucho más. No sé qué opinan ustedes.
4: Sí. Hay que ver, es como dice Maxi, ¿no?
0: Coincido.
4: Está la lista, después van a borrar a 20, 25, ¿cuántos
0: 25
4: son?
0: 25 primero que van a irse, y después se van a ir los últimos cuatro que se van a quedar a las puertas de un mundial. Pero sí, entiendo que hay muchos nombres que sabemos que no van a estar dentro de la lista de 30. No sé cuál de estos futbolistas que por ahí nos llaman mucho la atención en cuanto al nombre puede llegar a pasar este corte. Pero sí sabemos que, por ejemplo, ¿hay algún nombre que no está dentro de la lista de 55 que debería haber estado?
1: Y acá tenemos, acá entra la duda, porque acá entran jugadores campeones con la selección argentina que se quedaron afuera.
0: A ver, por ejemplo,
1: tenemos número 1, Franco Armani y Ángel Di María. Armani, obviamente, no, Di María sabemos que ya se retiró de la selección.
4: Podría estar.
0: Armani también.
1: Sí, podría estar, pero a ver, yo hablaba con mis compañeros esto, te retiras de la selección, ¿para qué volvés? Ganaste.
4: Correcto.
1: Mundial, Copa América, esto, aquello, pim, pum, pam, o sea, es prácticamente inexistente que
4: bueno,
1: para que
4: Messi
1: vuelva.
4: También ganó todo y está.
1: Sí, pero no dijo me voy a retirar, obviamente. No.
0: Pero se retiró 3 veces y volvió 3 veces, claro, siendo presidente y todo. Así que si querés volver, podés volver.
1: Bueno, después Armani no está en su mejor momento, está en una lesión, obviamente que iba a estar complicado de que vuelva.
0: Había anunciado su retiro también.
3: Armani, al igual que Di María, anunció también su retiro De la selección argentina, sí. Según él, para darle lugar a jóvenes arqueros.
1: Estoy de acuerdo.
0: Que aprenda a cebar mate y...
3: No, perdón.
1: Nada, no pasa nada.
3: Gran arquero, Armani.
1: Después tenemos a Juan Foyt, otro que se lesionó, sí. Se lesionó con el Villarreal por sufrir una lesión grave en el tendón de Aquiles en enero de principio de año. Y bueno, no se pudo lograr recuperar y no pudo lo que es volver al máximo nivel. Otro tema, y el último no, porque me quedan dos más. El Papu Gómez, el único también que no volvió porque, bueno, estamos hablando
0: por
1: el tema del doping, la brujería que hizo. Después, bueno, jugó prácticamente el primer partido.
0: Es un mito urbano el tema de la brujería.
1: Y es un mito, pero puede ser.
0: Si lo borraron, si no lo borraron.
1: Obviamente. Después, bueno, obviamente lo que es... que jugó lesión en el primer partido, el Papu Gómez, otra cosa que molestó, el Leonel Scaloni, por eso no lo volvieron a convocar más. Y bueno, hablando de la lesión, que fueron dos años de doping, que ahora está jugando en un equipo de Italia, de la cuarta, quinta división italiana. Así que bueno, después otro que lo sacaron totalmente del eje, Ángel Correa.
0: Exactamente.
3: Actualmente en México.
0: Después de lo que tuvo que ver con su salida del Atlético Madrid, termina, digamos, perdiendo terreno en cuanto al plano futbolístico. Podés tener nivel, pero se ve que, digamos, si ustedes se fijan, la mayoría de los futbolistas convocados, salvo los que son del medio local, en su mayoría juegan todos en Europa, ¿sí? Y también los futbolistas que son convocados en el medio local es también parte del reconocimiento de Scaloni, decir, bueno, en nuestra tierra, jugando en nuestros torneos, también hay buen material.
4: Una preguntita para que la contesten, sí. ustedes tres, para la gente que por ahí no está advertida. Esta lista de 55, ¿van a quedar?
0: 30 primero.
1: 30 primero.
4: Fenómeno.
1: Y 4 menos después.
4: Bueno, dentro de una semana aparece alguien y dice, no, nos olvidamos de poner a Santi Golpato. Y lo quieren poner. Ya no. De esa lista de 55 tienen que salir los que van al Mundial. No se puede agregar ninguno.
1: No se puede agregar ninguno. O sea, así mismo. El que sí confirmó ya la lista de que los que van a jugar el Mundial es Bosnia y Herzegovina, que el que eliminó tal Italia en lo que es
3: el
1: repechaje de Europa. Eso,
0: qué arriesgado.
1: Ese ya la confirmó con un mes y medio de anticipación. ¿Sabés quién va a estar jugando con 40 años?
0: Edin Dzeko.
1: Sí.
4: No me digas.
1: Sí, con 40 años. Bueno.
0: Uno de los precursores de la clasificación de Bosnia.
1: Claro.
0: Se ganó su boleto a...
1: Así mismo. Bueno, y por último, ya haciendo el cierre de lo que es así el tema de los jugadores que de la prelista y los jugadores que no fueron convocados, Paulo Dybala, por el tema de las condicionado por el tema de las lesiones. Además, bueno, en Roma no se recuperó muy bien, no va a jugar más en Roma, tiene acordado al parecer para que juegue todo en Boca. Va
0: Bauti, yo te pregunto a vos, ¿vos estás seguro que Dybala va a jugar en Boca? ¿Vos me podés asegurar hoy acá en Deportivo del Sur, ya pasando las 6 de la tarde, que Paulo Dybala se va a poner la camiseta de Boca?
3: Hoy surgió la información y lo charlábamos con mi padre, que supuestamente Dybala preferiría seguir en Roma, aún así teniendo una importante baja salarial, lo cual complicaría su llegada a Boca.
0: Lo mismo tengo yo como información. Paulo Dybala resignaría, y obviamente estamos hablando en potencial porque no se confirmó, algo así como poquito más, entre poquito menos del 50% de su sueldo para continuar jugando en Italia, más precisamente en la Roma, que es donde está jugando.
3: Yo lo que escuché es que él actualmente recibe un salario de aproximadamente unos 8 millones de euros y se lo reducirían a poco más de 2 millones.
1: 8 millones, dijo.
4: ¿Pero por semestre o por...?
0: Por año.
3: Por año, por año.
4: Ah, por año, me hiciste asustar.
3: Lo cual, bueno...
4: Pensé por mes.
3: Es una baja bastante importante, Cacho, de 8 a 2.
0: 8 millones de euros por año, ¿no?
1: ¡Sí, de poquito! No te alcanza.
4: Por 8 mil.
1: Pero bueno, en fin, o sea, esto es lo que estuvimos hablando, el tema de la lista preliminar, quién entra, quién sale, quién convocan, quién no convocan, los campeones que se quedaron no convocados, no están convocados. Así que bueno, vamos a una pausa y volvemos ya con la invitada que ya está en el piso, que estamos haciendo esperar, pero vamos a la pausa publicitaria y ya volvemos, no se queden con más. Comienzo de espacio publicitario. 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

0: Bueno, volvemos de la pausa de Deportivo del Sur. La verdad que, bueno, linda pausa. Y ahora tenemos a la invitada del día de hoy, Julieta Berry, quien es plata en Copa América de Orlando 2026. Después, bueno, bronce en los Juegos Panamericanos. Y por último, top 4 en lo que es el Sudamericano Brasil. ¿Cómo andas, Julieta? ¿Todo bien?
1: Hola, muy bien. Gracias por la invitación, obvio.
0: Muchísimas gracias a vos por venir. Bueno, va arrancando así desde el principio, porque siempre me gusta arrancar desde el principio. ¿A qué edad te pusiste los patines y empezaste a practicar así lo
1: a
0: que
1: pasa? 3 años empecé con el patín. Empecé desde muy chiquita, pero porque siempre me gustó el verlo de afuera. Y mi mamá preguntó en un club y me dijeron, a partir de los 4 puede ser. Y dijo, pero estoy acá todo el día. Cualquier cosa me dicen y voy. Y bueno, me pusieron los patines y ahí nunca paré.
0: Perfecto. ¿Se puede saber qué club es?
1: Empecé yo en Racing, en Megatlón, y a los 5 años me cambié a orientación juvenil, que desde que estoy ahí no me fui nunca más.
2: Bien. Un gusto tenerte acá primero. Te consulto. En el correr del tiempo, ¿sí? ¿Qué sentís que te llevó a seguir con esa pasión de seguir con los patines puestos, y si en algún momento por ahí se cruzó la idea de voy a tener que dejarlos un ratito, o dijiste no, yo una vez que me los puse no me los saco más?
1: Hubo momentos en los que yo dije, no sé si este deporte es para mí.

0: En grupo, yo hago patín artístico sobre ruedas.
1: ¿Escuchó, señor? Listo.
2: Perfecto, perfecto. Nos quedamos tranquilos, bien.
3: Avísenle a Cacho que no juega nada, que ella es patinadora. No, el Cacho de mi barrio, el mecánico de mi abuelo.
2: Ahí va.
3: No. ¿Cómo va a ser Cacho Lemos el que va a hacer eso?
2: No,
0: por favor.
2: No, obvio que no, Cacho no, obviamente. Bueno, volviendo así a lo que mencionó Bauti con respecto así a ídolos que tenés desde chico, con respecto a clubes, ¿qué clubes así mirás además de orientación juvenil o lo que es patinaje artístico?
0: Clubes que a mí me gustan mucho de acá, uno es Lavallol, la técnica, cómo entrenan, las veces que entrenan en la semana. A mí, te juro, es un club que yo amaría entrenar ahí. Entrené varias veces, nunca tanto tiempo, porque bueno, no podía, pero sí entrené un montón de veces ahí. Es un club que me encanta, la técnica, las técnicas son muy buenas. Y otro club es Defensores de Banfield. Defensores de Banfield también es un club muy bueno, que la verdad me gustó un montón.
3: Muy bien. Juli, con respecto al tema de entrenamientos que estabas mencionando recién, ¿dónde te gustaría entrenar? Te consulto, ¿cómo son tus entrenamientos en el día a día, semanalmente? Digamos, ¿en qué estás haciendo más énfasis actualmente? ¿La parte física, la parte técnica? ¿Cómo suele ser un entrenamiento tuyo generalmente?
0: Yo mínimo 3 veces por semana voy al gimnasio, mínimo. Y después entreno de lunes a sábados, menos los martes. Entreno en el club, patín, entre 1 hora y media y 3 horas, dependiendo del día. Y después, bueno, los sábados, preparación física de alto rendimiento en Núñez. Y ahí es donde más entreno, pues son 2 horas ahí. Pero sí, se entrena un montón. Más que nada es la parte de técnica. No tanto la parte artística, que se entrena un montón, pero es más que nada la parte técnica, porque es lo que más te sirve a vos para poder seguir avanzando.
3: Perfecto. Bueno, un poco relacionado a lo que preguntaba Maxi, ¿qué tan importante crees que es vos la preparación, más que nada física, más allá de, como hablabas recién, la técnica del patinaje y demás? Más que nada lo físico, ¿qué tan importante es?
0: No, lo físico es lo más importante. Si no entrenas físico, es imposible avanzar. ¿Por qué? Porque vos tenés que hacer saltos dobles, saltos triples, arriba de los patines, que pesan 1 kilo cada patín. No solamente tenés que tener fuerza, sino que tenés que tener mucha resistencia, pues son coreos de 2, 3, 4 minutos, en donde no paras en ningún momento. Es todo saltar por acá, girar por allá, hacer esto, hacer lo otro. Entonces, no hay ningún momento donde vos digas, bueno, paro, respiro y sigo. Es todo uno tras del otro, en donde si vos no tenés resistencia y no tenés fuerza para lograr las cosas, no se llega, no se puede.
2: Mencionaste prácticamente lo que eran los patines, que dijiste 1 kilo, 1 kilo y medio de lo que pesan los patines. Hay diferentes variedades, ¿no?, de los patines que te hacen ir más rápido, ¿no?, todo el tema de la habilidad. ¿Cómo es ese tema?
0: Claro, tenés los patines nacionales, que son patines más blandos, son patines más que nada para las que recién empiezan, que son blanditos, que no te molestan el pie y que no son pesados. Después tenés los patines internacionales, que casi siempre son de Italia, porque son los mejores que hay, que ya son más firmes, que hacen que se te sostenga mejor el pie, para que vos puedas patinar, que puedas deslizar mejor, que puedas pisar mejor los filos, porque también depende mucho del patín, depende de la plancha. Si vos tenés una plancha que no te sirve, que no podés pisar los filos, o que se te hace muy fuerte para lo que vos podés llegar a hacer, te dificulta después para, qué sé yo, en este caso, hacer los trompos, o pisar un filo para hacer un giro. Si vos no tenés la estabilidad en el pie necesaria para poder hacer el filo, ya es imposible poder hacerlo, porque no te sirve. No es algo que vos digas, bueno, lo acostumbro. No, si vos ya no te sentís cómoda con ese patín, sea muy firme, sea muy blandito, si no te sentís cómoda, es algo que no te va a servir nunca.
2: Perfecto. Hablando del tema de precios, ¿qué, cuánto cuesta hacer una temporada? ¿Cuánto cuestan los patines? ¿Cuánto sale todo? Pero es algo bastante, me imagino, Chaco, bueno, te está riendo, te está cagando de risa, sale muy caro,
0: sí.
2: Sale muy caro, acá tenemos a mamá también se está cagando de risa, así que bueno, ¿cuánto es el valor aproximado? ¿Algo que podría
0: los
2: decir?
0: Los patines nacionales están entre 300 y 600 mil pesos, completos, y dependiendo si son nuevos o son usados. Y después tenés los internacionales, que están entre 700 y un palo 500.
2: Ah,
3: baratito,
0: están.
3: Baratito, sí.
2: Salió bastante barato, ¿eh?
0: Claro.

0: Y después de eso tenés que sumarle todos los entrenamientos,
1: Exactamente.
0: porque tenés distintas técnicas, tenés distintos entrenamientos, tenés preparación física, flexibilidad, patín libre, escuela, danza. Entonces hay muchas cosas también que hacen que sea más caro todavía el deporte.
1: Ahora, que no se rayen, que no se manchen,
0: Claro,
1: nada,
0: nada. No,
1: ¿no?
0: encima tenés las ruedas que se te van desgastando, tenés los rulemanes que se te van
2: Y
0: rompiendo,
2: todo lo que tenía que
0: tenés los
2: cambiar.
0: frenos, tenés que cambiar todo. Las suspensiones, tenés que cambiar todo. A medida que ya se van poniendo feos, ya lo tenés que cambiar todo porque ya no te sirven.
2: ¿Y cada cuánto los cambias?
0: Las ruedas, dependiendo del piso que tengas, te puede durar bastante. Pueden ser entre 5 y 8 meses. A mí por lo menos me duran eso porque mi piso no es uno que te gasten tanto. Pero tenés los frenos también que te duran más o menos lo mismo. Los rulemanes sí te pueden llegar a durar 1 o 2 años si los cuidas bien. Pero los tenés que ir limpiando. Mínimo una vez por mes lo tenés que limpiar porque si no se te llenan de mugre y se rompieron todos.
3: A mí me toca atender el teléfono con las preguntas de los oyentes, ¿no? Vos, Julieta, fuiste medalla de plata en Orlando
0: Sí,
3: este
0: en
3: año.
0: Orlando este
3: Y
0: año.
3: aquel oyente pregunta, ¿qué es lo que más te gustó de Disney World?
0: La verdad, este
3: ¿No
0: año
3: fuiste?
0: no pude ir. No. Pasa que yo ya había ido porque me llevó mi padrino. Y no pude ir, porque ya económicamente no llegaba a pagarlo. Pero la verdad, Disney es hermoso. Es divino.
2: Bueno, pero compitió en Estados Unidos, o sea, está el sueño, a ver, no pude ir a Disney, pero compitió.
0: Pero por
1: No lo
0: lo
1: puedo
0: menos pude ir a
1: quejar.
0: competir. Algo es
2: Claro,
0: algo.
2: claro.
1: Yendo justamente a la competencia. ¿Te quitó el sueño la competencia? ¿Te costó concentrarte? ¿Cómo viviste esta competencia particular? ¿Y qué diferencia notas en vos de aquella primera competencia que tuviste cuando te largaste con el patín?
0: La primera competencia mía, yo creo que fue una competencia donde estaba yo muy relajada porque recién empezaba y cosas así. Ya ahora que compito a nivel nacional, internacional y cosas así, sí siento una presión, no que me pongan, sino que me pongo yo para decir, bueno, tal día me fue bien, en otra competencia me fue más o menos. Ahora vamos a intentar mejorar técnicamente para poder seguir avanzando. Es como que ahora tengo más presión mía para poder mejorar y seguir adelante.
1: Bueno, y un poco agarrándome de eso, ¿qué es lo que te motiva a, como vos decías, intentar superarte durante cada competencia? ¿Qué es ese, bueno, qué es lo que te inspira a seguir mejorando, ¿no? Porque también como contábamos recién, medalla de plata, juega acá y allá, y por qué querés seguir buscando más?
0: No sé si es el hecho de seguir buscando más, sino el seguir demostrándome a mí misma que puedo. Pues algo que siempre me dolió el decir, hay gente que a mi edad ya tiene un montón de cosas y yo capaz que no tengo las mismas cosas. Pero la verdad lo que más me motiva es ver a las nenas chiquitas que te miran y te dicen, wow, ese te salió re lindo, o wow, a mí me encantaría patinar como vos. Esas cosas a mí me matan, es algo tan hermoso, es divino.
2: Bueno, y hablando así, continuando con la pregunta de Bauti, ¿qué son tus pilares en lo que es patín y lo demás?
0: Primero que nada, mis papás, claramente, como ya lo sabrán ellos. Ellos son los que me acompañaron en todo, me ayudaron a llegar a todos lados. Bueno, fue mi técnica, que mi técnica claramente me acompañó. Yo la llevaba a todos lados, la llevaba para acá, la llevaba para allá, la llevaba a Brasil, a Colombia. No, yo la llevé para todos lados a mi técnica. Ella también es alguien que me ayuda todo el tiempo. Y después, bueno, la familia en sí, todos, que siempre van y me dicen, bueno, toma, te doy esto para ayudarte un chiquitín con patín. O mis amigas que me dicen, es hermoso lo que haces, yo no hago ningún deporte, es fantástico que vos llegues a lo que estás.
2: Perfecto.
1: Bien, justamente pensando en el futuro, si bien vos nos estás contando que apuntás lógicamente a superarte día a día, que te llama mucho la atención sentirte en algún que otro momento referente para las más chiquitas, ¿cómo ves tu futuro dentro del patín artístico? ¿A qué es a lo que apuntás?
4: para cuando sea más grande, digamos.
0: Yo ahora mismo estoy estudiando la carrera de Tecnicatura de Patín en la UFLO, que es algo que me encanta, porque a mí desde chiquita me encantó ayudar a las nenas chiquitas. Bueno, o a las de mi edad en cualquier momento, pero me encanta a mí ayudarlas, a que ellas también digan, bueno, che, yo puedo en esto, yo llego a lo que estoy, a lo que quiero llegar, yo puedo avanzar en esto, puedo mejorar acá, me encanta y es algo que lo disfruto un montón.
2: Bueno, también mencionando esto de nenas chiquitas y todo, y bueno, y la, además lo que estás estudiando, ¿cómo combinás lo que es el estudio con patín? Después, bueno, hacer gimnasio, porque me imagino que es un tremendo lío, porque si no son tantas cosas, no sé cuánto estudias vos o cuántos días a la semana vas a la facultad, pero también entre gimnasio y lo demás debe ser complicado.
0: Por suerte, la facultad es virtual, lo que me ayuda a poder hacer todo, porque yo de 7 a 8 voy al gimnasio de la mañana. Ya a las 9 ya estoy trabajando y en el medio de que trabajo estoy estudiando, pues como son las clases por Zoom, no tengo todos los días. Tengo, qué sé yo, una, dos veces por semana, capaz tres, entonces las puedo irme echando en el medio en el trabajo y después entreno toda la tarde. A partir de las 4:30, 5 ya estoy entrenando.
2: Y además te da tiempo prácticamente para juntarte con amigos, familia y todo eso.
0: Claro.
2: Perfecto.
0: Es lo que menos hago, la verdad, porque ya en un momento ya... Los viernes ya termino tarde, los sábados entreno a la mañana, entonces como que me termina matando el horario, pero siempre hago el intento de poder juntarme.
2: Me llama la atención gimnasio 7, 8 de la mañana, ¿eh?
0: Sí.
2: Tremendo, mucha disciplina, la verdad.
0: Yo creo que pasa que también, a mí me cuesta mucho ir sola al gimnasio. Es como que yo empiezo a mirar para allá, me aburrí, miro para el otro lado, me aburrí. Entonces, como mi mamá encontró ese horario que a ella le queda bien y a mí también... Dije, listo, voy con mi mamá, no voy sola y entreno, porque si no, era re complicado.
2: Sí, obvio, también está perfecto. Pregunta.
3: Julieta, una pregunta. Uno cuando ve videos o películas, fundamentalmente en Europa, ¿no? Los shows, pero shows de no competencia de patinaje,
0: sí,
3: tienen... Quiero que me corrijas o no, mucho mayor difusión del patinaje sobre hielo y no el patinaje con
0: ruedas.
3: Primero quiero que me digas por qué, si es que lo sabes, supongo que sí. Y la segunda, vos siendo experta y campeona y en patinaje sobre ruedas, ¿cuánto te costaría si viene un empresario para que vos formes parte de un elenco de patinaje sobre hielo, pero te da 3 meses de tiempo para que practiques? Tu jerarquía como patinadora sobre ruedas, ¿qué facilidad te permite? ¿Un 30% de más? ¿Cuánto necesitarías para tener el buen manejo de patines sobre hielo?
0: Yo creo que con los 3 meses te quedarías corto. Porque con patín sobre ruedas estamos acostumbrados mucho a usar el freno o a pisar filos de más. Con rueda, con el hielo no tenés freno, los filos casi ni existen. Entonces yo creo que 3 meses, para lo que yo estoy acostumbrada a hacer sobre ruedas, no sé si se llega. Capaz estar cerca, pero no sé si se llega, porque son cosas muy distintas a la hora de hacer los trompos o de picar para saltar. Pero yo creo que con 5 o 6 meses se puede llegar a hacer.
3: ¿Y por qué tiene mayor lucimiento, por lo menos mayor difusión en espectáculo, digo, el patinaje sobre hielo y no sobre ruedas?
0: Porque el patinaje sobre hielo es un deporte olímpico. Patinaje sobre ruedas no es un deporte olímpico. Es lo que se está intentando pelear para que se pongan en las Olimpiadas de verano. Porque en las de invierno estás sobre hielo, que es hermoso, que es divino y me encanta verlo. Pero no hay sobre ruedas porque no es un deporte olímpico. No lo toman como tal.
2: Bien. ¿Qué sentís que le falta o qué sentís que le falta visibilidad de lo que es el patinaje el patinaje sobre ruedas o si no es así un problema de que, bueno, no lo ponemos por este tema o por este motivo?
0: No sé si le falta visibilidad, porque la verdad que hay en casi todos los patines, sobre todos los países, hay la gran mayoría patín sobre ruedas, pero yo creo que mueve mucho más sobre hielo. Porque Estados Unidos, que es de lo que más mueve, tiene más sobre hielo que sobre rueda. Rusia tiene sobre ruedas, pero casi ni. Lo que más tiene es sobre hielo. Entonces, por eso mueve tanto. porque la gran mayoría de países, por mucho que tengan sobre ruedas o sobre hielo, mueve más sobre hielo.

0: Podés patinar
1: lo que quieras.
2: Ah, listo.
1: Pero,
2: sí,
1: claro, siguiendo.
2: Lo siguiente.
1: Siguiendo lo que a vos te gusta.
2: Listo, hacé lo siguiente. ¿Te gustan los temas despechados? Bueno, poné Karina, la princesita.
3: Claro. Con la misma moneda.
2: Dalila tiene un montón.
1: Tengo todo.
2: Es un crack. De ahí tienes un montón, ¿eh?
1: No, de ahí tengo de todo. De todo tengo para elegir.
4: Por eso.
5: Julieta, ¿y la coreografía la decidís vos o con tu coach?
1: La coreografía la hago con mi coach y con la hija de mi técnica, que ella hacía patín y siempre me encantó cómo ella interpretaba las canciones, porque ella patina canciones más o menos como las mías. Entonces la hacemos nosotras tres juntas.
3: Perfecto. Otro tema, acá tenemos preguntas de los invitados en Instagram, porque bueno, en YouTube también preguntaron, pero bueno, ahora vamos pasando a Instagram. Tenemos una que dice, cuando nadie veía tu esfuerzo y todo parecía imposible, ¿qué fue lo que te hizo seguir adelante? Ahí tenemos esa. Después otra, bueno, arrancamos por esa primero.
1: La persona que, a ver, claramente mis papás, mi familia, todos, pero siempre fue mi mamá. Mi mamá era la que venía a todas las competencias, me llevaba a todos los entrenamientos, iba conmigo para todos lados. Yo la he llevado a cada lugar a mi mamá. Yo creo que nos fuimos hasta Ezeiza para que yo compita 3 minutos y me vaya. Y ella siempre fue a todos lados. Entonces yo creo que mi mamá es la persona por la que nunca dejé de pensar que yo podía llegar. Ella iba y me decía, a vos te salen las cosas, hoy no sé qué te pasó, hoy estabas perdida, pero vas a ver que el próximo fin de semana te va a ir mejor en la competencia. Yo decía, tiene razón mi mamá, no me va a ir siempre bien claramente porque es casi imposible, tendrías que ser muy perfecta para que todo te salga bien todo el tiempo. Entonces dije, vamos a seguir el consejo de mi mamá, si hoy me caigo, me levanto y sigo patinando, porque es así, no se puede parar.
3: Claro, es que son los viejos, más que nada, los viejos son el impulso, la energía que te dan, es...
2: El término viejo, por ahí...
1: Bueno, me la mataste, padre, con eso.
3: Perdón, son los padres...
5: Perdón, Julieta, ¿cómo se llama tu mamá?
1: Vanessa.
5: Vanessa, disculpa a Santi.
3: Vanessa no lo conozcamos, perdón.
2: Porque aparte, hasta yo me tendría que agarrar con Santi, porque yo también soy padre y yo me considero viejo.
3: Bueno, los padres, en todo caso, ahí va. Son como el impulso del motor, que la energía esa que te dan así para decirte las cosas, te lo dicen de frente, te dicen, no, mirá, no estuviste muy bien acá, tenés que mejorar en esto, en esta técnica, pim, pum, pam. Así, o sea, te dan una mano enorme.
1: Los padres son los que te ayudan en todo. Son los únicos que te miran a la cara y te dicen, hoy te fue como el orto, pero mañana te va a ir bien. Son los únicos que te lo dicen. Ni la técnica a veces te lo dice. Te dice, bueno, hoy no estuvo tan mal. Cuando sabes que no te fue bien. Cuando sabes que no hiciste nada bien, tus papás son los únicos que te miran y te dicen, hoy fue horrenda la coreo.
3: Mamá se estalla porque...
1: Porque no saben que es verdad. Porque me lo ha dicho. Y mi papá una vez me pasó que en un torneo me fue... muy mal, y me dice, ¿para qué vine? Pagué la entrada al pedo, ¿eh? Y yo tipo, ¡ay, qué amable! ¡Sos un sol de luz!
3: Copado. Bueno, después tenemos pregunta de Mariana Di Caro. Pregunta para Juli, ¿qué significa mamá y papá en todo este logro?
1: Todo. Para mí las medallas que tengo y los logros que tengo son para mis papás. Porque mis papás me ayudaron a pagar los viajes, me pagan todos los entrenamientos, las competencias, ellos me pagan todo. Entonces para mí mis papás son todo. Encima yo les digo, che, ma, me tengo que ir, porque ahora me tengo que ir a Córdoba a competir, me dice, che, ma, me tengo que ir a Córdoba. Bueno, iremos. Entonces ellos son los que me dicen, vamos a todos lados, sin importar qué.
3: Y tenés lindo viaje hasta Córdoba encima, ¿eh?
1: Sí, casi 8 horitas son hasta Córdoba.
3: Divertido totalmente. Bueno, siguiendo así con preguntas, me gustaría preguntarle a Juli qué se siente cada vez que compite, cuando dicen su nombre y se enciende la música.
1: Unos nervios para saber cómo me va a ir, porque son 3 minutos en los que tenés, 3 minutos, 4 minutos... en donde vos tenés que dar todo de vos. Si sale bien, excelente, tuviste tu minuto de gloria. Y si sale mal, es bueno, a seguir trabajando para la próxima. Entonces nunca sabés cómo te va a ir, porque nunca sabés qué va a pasar en el momento en donde vos estés por hacer un salto, donde estés por hacer un trompo. Entonces es el nervio total de decir, hoy me va a ir bien o me va a ir mal.
3: Perfecto. Tenemos acá preguntitas para lo que son... Preguntitas, ahora para estoy pensando porque ahí dicen, ahí va, Lautaro de nuevo, Pachi, pregunta, si no fueras patinadora, ¿a qué deporte te hubieses dedicado?
1: Gimnasia artística, esa, o natación, también me gusta mucho, pero gimnasia artística a mí me encanta, es hermoso.

0: Bueno, ahí recomiendan temas para lo que es. Preguntaron tema, dijeron recomienden tema, bueno. Tocaron la puerta y dijeron, bueno, vamos a recomendar un tema. Pone Ana González, una de Rosalía para la coreo.
1: Hay gente que patina. La Perla, que ahora que se hizo re famosa, hay mucha gente que la patina esa. Es re linda la canción.
0: Muy linda, sí, la verdad es sí. Después, bueno, tenemos a Gus Moyano, buenas tardes a todos, saludos a la radio, a Lauti, acá estamos haciendo el aguante. Después, Alejandro Carrizo, buenas tardes, saludos Volpa, hermoso programa, vamos Juli. Ana González pone, mi niñez, hace muchísimos años, andar en patines sobre ruedas era tan frecuente como andar en bicicleta. Después, Eduardo Danchero dice, ¿tenés cábala antes de entrar o no? Esa es la pregunta, ¿sí?
1: Sí,
0: esa ya la respondiste. Por eso mismo. Y después no mucho más. La última tenemos de Instagram. Me encantaría preguntarle a Juli qué sacrificios hace un deportista que la gente no ve. Como así lo que es, así sorteos, rifas y cómo es ese tema.
1: No sé si yo lo llamaría sacrificio, sino es por poner por delante lo que yo quiero hacer y lo que tengo que hacer. Yo puse por delante casi toda mi niñez, bueno, toda realidad, toda mi niñez, el deporte. Yo me perdí cumpleaños, me perdí fiesta, me perdí de todo por patín. O capaz yo llegaba tarde. Me acuerdo un cumpleaños que yo tenía que competir a las 8 de la noche y a las 7 empezaba el cumpleaños. Yo caí el cumpleaños a las 9 y media, toda peinada y maquillada de patín. Hay cosas así que no te olvidás. Porque vos haces todo por el deporte y te perdés un montón de cosas, te perdés todo. Juntás con amigas, con familia, cumpleaños, cenas. Entonces, no es un sacrificio, sino es poner por delante el deporte que a mí me gusta y que quiero seguir toda mi vida.
2: Bueno, yo tengo una pregunta. Volviendo a lo que hablabas al principio, que decías que te gustaba ese ida y vuelta con las chicas más chicas, valga la redundancia. De que como que te inspiraba a seguir. ¿Te ves en algún futuro enseñándole a las chicas?
1: Sí, a mí me encanta. Me pasa mucho que yo termino de entrenar y ya están las chiquititas okay. A punto de entrenar. Entonces yo me quedo con mi técnica ahí ayudándola porque es algo que a mí me gusta y ella se da cuenta de eso. Entonces sí, es algo que yo lo vería por el futuro. Incluso yo creo que este año o el año que viene, a mitad de año, termino la carrera y ya me pongo a buscar un club porque es algo tan lindo para mí que es algo que me emociona el hacerlo.
3: Muy bien. Me quedó una pregunta porque hablamos hasta ahora de lo que es la técnica, de lo que son los entrenamientos, pero... Julieta, ¿en qué momento y de qué manera desconecta de todo lo que es el mundo de entrenamientos, competencias y demás? ¿De qué manera desconectas?
1: Desconecto más que nada juntándome con mis amigas o estando con mi novio. Cosas así son los únicos momentos donde descanso realmente del patín. Porque capaz estoy sola en mi casa y empiezo a pensar técnicas en las que puedo mejorar los saltos, puedo mejorar los trompos. Y cuando no estoy sola, son los únicos momentos donde dejo de pensar en eso. Son los únicos momentos donde desconecto y digo, bueno, basta, hay que pensar en otra cosa, porque si no te comes la cabeza.
4: Mencionaste recién que te vas para Córdoba a una competencia. Contanos un poquitito a qué ciudad y qué se compite.
1: Me voy al Nacional el Clausura de la A, que es en la categoría en la que estoy yo, en Río Segundo, en Córdoba. Es una competencia de, creo que son del 27 al 4 de junio, que se hace allá para ver quién clasifica a la final del Nacional, que se hace en San Juan en agosto. Y si yo quedo entre las 12 primeras, clasifico y voy para San Juan.
0: Perfecto, con respecto, así ya terminando y cerrando lo que es la entrevista, con respecto a últimas, lo que sí, competiciones, además de Córdoba que tenés, y por último, ¿qué mensaje le dejas a la gente que quiere seguirlo el tema de patín?
1: Yo le digo a la gente que siga por sus sueños. Si en algún momento se frustra o dice, no, esto no es para mí, que realmente se siente a pensarlo y diga, fue un mal entrenamiento, fue un mal día, o de verdad es algo que ya no quiero seguir. Porque pasa un montón de veces que decís, no, hoy me fue mal, este mes me fue mal. ¿Qué pasa? Y dicen, no sé si es para mí este deporte. Pero vos te tenés que fijar, déjalo una semana el patín, a ver si de verdad lo querés dejar. Porque no es algo que vos decís de un día para el otro, pues es un deporte que haces casi todos los días. Es algo que pensás todos los días. Comés para estar bien en el patín, dormís bien para estar en el patín, entrenás bien para estar en el patín. Cambiás toda tu rutina para estar bien en el deporte. Es como que tienen que pensar bien si de verdad lo quieren dejar o si es algo que les pasó por tener un mal mes, una mala semana, un mal día. No es algo que te pasa un día para el otro y decís, no, basta, ya no me gusta, lo voy a dejar. No, es algo que de verdad venís pensando. Es como si vos te fueras a cambiar de un club. ¿Te querés cambiar de un club o te está yendo mal en el club y no estás avanzando? No es el decir, ya está, hoy no me gusta, lo dejo. Porque es un deporte que lo haces todos los días, que lo pensás todos los días. Si vas una semana y en esa semana no quisiste ir ningún día a patín, ahí sí lo tenés que pensar. O si vos decís, bueno, hoy me toca patín, no tengo ganas de ir, y no terminás yendo, ahí sí te tenés que poner a pensar, ¿por qué estoy yendo? ¿Por qué estoy gastando mi tiempo y mi energía en un deporte que no me gusta? Porque es así. Vos tenés que elegir día a día el deporte. No es, ay, bueno, me va bien, lo voy a seguir haciendo. No, vos el deporte lo elegís día a día. Si es un deporte que no te gusta, claramente no lo vas a elegir. No vas a tener ganas de ir a entrenar, no vas a tener ganas de hacer nada. Entonces, si de verdad quieres dejar un deporte o querés seguir en el deporte, hacelo porque realmente te gusta. No porque es un deporte que, ay, bueno, a mi mamá le gustaba de chiquita, a mi papá siempre le gustó y nunca lo pudo hacer. No, es un deporte que a vos te gusta, que a vos te hace feliz, que a vos te emociona. Tenés que pensar en vos, no en qué dirá tu técnica, qué dirá tu familia, porque si a vos ya está, no te gusta, no es algo que vayas a hacer con odio, porque en el patín, si vos haces algo con odio, no va a salir. Vos lo tenés que hacer feliz, vos lo tenés que hacer contento, vos lo tenés que hacer con la energía, por mucho que te vaya bien o te vaya mal, vos el deporte lo tenés que hacer con pasión, porque si no lo haces, no te va a salir nunca, no vas a mejorar, y lo único que vas a hacer es frustrándote, porque si no lo haces con amor, perdón, pero no es algo para vos.
0: Totalmente, considero eso mismo, y por último, así las competencias que se te vienen, además de la competencia de Córdoba que mencionaste.
1: Y ahora mismo, este año, lo último que queda es Córdoba, porque yo iba a ir al Nacional Apertura que se hizo acá, pero estaba con una lesión en la espalda, entonces no pude ir, que eso fue lo que me bajó el poder clasificar al Panamericano. Como no pude ir al Panamericano porque no pude ir al Nacional directamente, lo único que me queda este año es el Clausura, competir, que quedan entre las 12 primeras, e ir al absoluto, porque después el sudamericano no se va a hacer, o sea, se hace, pero no en la categoría en la que estoy yo, y después no queda nada más. Son esas dos cosas las que quedan este año.
0: Bueno, bien, muchísimas gracias, Julieta, por estar acá, por dejar en tu tiempo, por venir acá a Deportivo del Sur. La verdad que con los chicos, con Bauti, Maxi y Cacho, te queremos agradecer un montón. Y bueno, espero que la hayas pasado muy bien vos.
1: No, gracias a ustedes por la invitación. De verdad fue algo hermoso el poder venir hasta acá y hablar del deporte que amo. Es algo que me encanta y me apasiona desde chiquita, así que gracias a ustedes.
0: Bueno, solamente hablemos después de lo que es Córdoba, porque quedaron un millón de temas sin hablar y bueno, o sea, en 30, 40 minutos no podemos hablar de todo, o sea, en fin, muchísimas gracias, Julieta.
1: No, gracias a ustedes.
0: Un aplauso y nos vamos a la pausa.
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0: Volvemos con lo que es Deportivo del Sur en la última pausa y ya terminando el programa. Obviamente agradecerle a Cacho, a Maxi y a Bauti por estar acá en el programa, por convertir una tarde más en Deportivo del Sur, un martes más en Deportivo del Sur. La verdad, impresionante. También agradecerle a nuestros oyentes, a Ana González, Eduardo D'Angelo, después a Agus Moyano, Lautaro Carrizo, Bianca Lamano, después el Maca comentó, después Listo Bruno, Darío Dompa, Daniela, Lurina, Alejandro Carrizo y Agus Ayala. La verdad es, bueno, por estar acá, por mirar lo que es Deportivo del Sur. Y por último te vamos a hablar con lo que son los cuartos de final, porque ya se confirmaron lo que son los cuartos de final en la Liga Argentina. Y que arrancan ahora, arrancan en un cacho nomás, que se van a estar enfrentando primero Belgrano de Córdoba contra Unión de Santa Fe. Después tenemos Argentinos Juniors Huracán. Y después mañana tenemos River Gimnasia y Rosario Central Racing. Primero, vamos a arrancar con la hora que se va a estar enfrentando a las 7 de la tarde, lo que es el Belgrano Unión de Santa Fe. ¿Quién pasa?
1: ¿Es una expresión de deseo la pregunta?
0: ¿Quién pasa?
1: Ah, es una pregunta. Cuando me tocan a Racing, por ahí. Bueno, ¿quién pasa? Para mí, Unión. Entre Unión y Belgrano, creo que va a pasar Unión.
0: Es que también Unión eliminó lo que es el campeón, lo que es el primero del grupo B. Independiente de Rivadavia,
2: puntero
0: de
2: Taranal también.
1: Pero aparte me parece, muchachos, que en todo esto del fútbol, cómo se decide el campeonato, está bárbaro, podemos criticarlo lo que quieras, pero más allá de lo que rendiste hasta ahora, queda el sobrepeso de tantos partidos de lesionados.
0: Sí, sí, obvio.
1: Y es como
2: no
1: es que
2: hay mucho descanso.
1: Claro, tampoco. Y eso depende también para un resultado, por supuesto. Pero creo que Unión está mejor.
2: Además, teniendo en cuenta que la instancia anterior se jugó tanto sábado como domingo, o sea, hay
0: dos días de descanso nomás. O sea, dos días de descanso. Además, nada. Ahí estaba mirando una lista de los lesionados, así por rotura y todo, 180 jugadores lesionados desde 2020, imagínense. Es una locura.
2: Lamentos.
0: Sí, por ligamentos, rotura de ligamentos, es tremendo.
1: Cruzado de todo.
0: Bueno, entonces, ¿quién pasa?
1: Para mí, Unión, en esa dupla.
2: Para Bauti. Mí, Belgrano, además define de local.
0: Maxi.
3: Unión, para mí, porque es de los mejores equipos jugando de visitante.
0: Para mí, Unión, ya. Para mí, Unión. O sea, quedamos 3 Unión, 4, 1 Belgrano.
1: Bautista, no sabes nada de fútbol.
0: No, para. Después
2: de llega a pasar Belgrano, se nos va a reír.
1: ¿Sabes? No vengo. El martes que viene no vengo.
0: Viene el martes que viene.
2: Con la camiseta de Belgrano.
1: Mañana me pongo la camiseta de Unión, por supuesto.
0: Hoy, perdón. Después de 9:30 de la noche tenemos Argentinos Juniors, Huracán. Argentinos Juniors. De local. Y Huracán que viene de visitante. Argentinos Junior que le ganó a Lanús y que bueno, Huracán eliminó Boca, o sea,
3: exacto.
0: Son dos cosas increíbles. Para mí, pasa Argentinos Juniors.
1: Para mí también.
3: Argentinos.
1: Para mí también.
2: Igualmente, hay algo en Argentino que me genera cierta desconfianza porque es un equipo que siempre a lo largo del año juega bien, pero cuando llegan estos partidos mata-mata, como que ahí es donde flaquea, pero para mí va a pasar Argentinos.
0: Perfecto, bien. Mañana, que tenemos así.
1: Perdón, además, el otro equipo tiene unas bajas. Huracán tiene...
0: sí, estamos más complicados, sí, por
1: es
0: eso.
1: Es importante eso, ¿eh?
0: Así que encima son dos pilares del equipo. De lo que es Diego Martínez. Así que bueno. Bien, mañana tenemos Rosario Central Racing y River Plate Gimnasia de La Plata. En Rosario Central Racing, por cosa, yo quiero que gane Racing. ¿Qué pasa? tenemos a nuestro gran amigo Claudio Tapia o Tobillino o alguien que va a favorecer a nuestro central. Yo igual voy a meter mi fichita en Racing, así mismo.
1: Sí.
3: Central.
2: Es complicado.
1: No, yo Racing. Sí. Si Costa sigue besando la medallita, yo juego por Racing.
2: Okay.
3: Y si vos Messi que pierde Racing, nos vamos todos.
2: Yo creería que pasa Rosario Central. Igualmente no me sorprendería si pasa Racing. Lo veo de las que nombramos la más pareja.
0: Sí, estoy de acuerdo. Y por último, el último enfrentamiento que la pasa.
1: Perdóname, lo que dije yo lo dije por ser de Racing nada más. Si voy a ser objetivo, para eso estamos acá. Yo creo que está mejor Rosario Central.
0: Sí, obviamente, en todos los casos. Y por último, River Plate Gimnasia de La Plata. En este caso, yo me diría a River, aunque esté jugando mal, yo creo que River puede pasar lo que es semifinal y después contra quien se enfrente, sea Racing. Rosario Central va a tener un partido duro. Además, tiene Copa Sudamericana en promedio, que es la próxima semana. Y bueno, en fin.
1: Sí, si termina Gimnasia con 11 jugadores, vamos a ver qué pasa.
0: Esperemos. ¿Vos, Maxi?
3: Gimnasia.
0: ¿Vos?
2: Y me encantaría decir que pasa Gimnasia, pero lo veo difícil. Para mí va a pasar River.
1: ¿Por qué, Bauti? ¿Por qué decís que lo ves difícil? ¿En qué sentido?
2: Y porque River juega de local, porque Gimnasia, si bien ahora viene bien, no empezó de la mejor manera el campeonato, y yo creo que también River tiene mucho más recambio. También ahora, teniendo en cuenta que a diferencia del anterior torneo, hay alargue, yo creo que en caso de alargue, ahí es donde River puede hacer más diferencia en cuanto a plantel que Gimnasia.
1: ¿Y qué quedó, Santi?
0: Nada más, no quedó más nada. Así que bueno, vamos cerrando lo que es el programa. Perdón, que hay que hacerlo rápido, pero no tenemos más tiempo.
1: Está bien.
0: Si no, la operadora técnica Fiona Ríos se enoja, además.
1: Es un genio.
0: Sí, una genia totalmente. Fiona, hoy le regalé gomitas a la señora Fiona Ríos. ¿Te gustaron las gomitas, no, Fiona?
1: Buenísimo.
0: Está bien. Bueno, vamos cerrando el programa. Muchísimas gracias, Cacho.
1: Gracias a vos.
0: Muchísimas gracias, Maxi, por estar acá.
1: Y a Bauti.
0: Y por último, muchísimas gracias a vos, Bauti, por estar acá. Así que bueno, chicos, vamos a estar cerrando el programa. Nosotros nos reencontramos el martes que viene. El martes que viene.
1: Yo, si gana Unión, estoy acá.
0: Bueno, vas a estar igual, ¿eh? Ojo. Ojo que sí, ¿eh? Nos encontramos el martes 19. Parte 19, así que vamos a estar acá con todo lo que va a ser las semifinales, los cuartos ya definidos. Después, bueno, entre otras cosas, hay que ver lo que es la prelista y no mucho más. Así que, bueno, un saludo a todos y nos estamos despidiendo. Hasta la próxima.

0: Buenas noches.
1: Oh, buenas noches. ¿Cómo va?
0: Ya es de noche. Es de noche. Este es un programa más de Es lo que hay, programa número 35. Porque no tengo ahí, allá me veo, pero acá no, entonces me veo acá en el tiquitoque que estamos iniciando. Le vamos dando la bienvenida a las chicas que se están sumando al TikTok. Vamos con los saludos pertinentes.
2: Dale.
0: Laura Corradini, quien les habla.
3: Carla Sebasco, quien les habla.
4: Paola Rebelio.
0: Y en nuestra operación, a nuestra divina y cada vez superándose semana a semana, Fiona, nuestra productora estrella.
3: Nos hizo una presentación hermosa.
0: Nos hizo una presentación hermosa que la pueden ver en YouTube. Ahora Carlita va a contar todos los espacios donde nos pueden ver. Y este programa hemos dado en llamar Es lo que hay. Y antes de arrancar con el programa propiamente dicho, que
1: le podemos mandar un beso a Dana, que ya se va a reincorporar.
0: Está con gripecita, la semana que viene se va a reincorporar. Carla, ¿querés contarnos por dónde nos pueden ver, qué pueden por dónde se pueden comunicar? Es importante que nos manden audios porque hoy el tema está buenísimo.
3: Así que por favor,
0: un poco de calor.
3: Chicas, chicos, todos los que nos estén escuchando, que puedan dar sus testimonios, los mandan al WhatsApp de la radio al 11 55 08 55 30.
0: ¿Qué son, testimonios o preguntas o consultas?
1: Lo que quieran decir.
0: Claro.
3: Fiona los pone al aire.
0: Perfecto.
3: También Lauri ya empezó su TikTok.
0: ¿Está acá el vivo de TikTok?
3: Que es Laura Corradini
0: -bajo.
3: También nos pueden seguir por las redes, por Instagram. Es lo que hay 75S, que Laura esta semana se puso a pleno.
0: Le tocaba el turno final.
1: Finalmente arrancó.
0: TikTok, ordené Instagram y ahora vamos por la radio. Fue como, las chicas me tuvieron una paciencia enorme, pero fui por etapas. Colapsaba. Entonces fui por etapas, pero le está tocando el turno a la radio, así que atenti porque va a haber novedades, porque lo vamos a estructurar. Porque
3: vos y Fiona nos llevan a la estrella.
0: Claro,
1: eso, obvio.
0: Porque cada vez va a salir mejor este programa con Fiona de la mano, por supuesto. La parte que le corresponde a usted, que sería el clima. Hola a todas las de TikTok, vamos saludando porque yo las veo. Bien.
1: Sí. Bueno, el clima, mínima 11, máxima 21. Ahora hace un poquito de calor, está medio pesadita la mañana, está medio fresquito, pero bueno, ahora ya está el calorcito.
0: Seguimos con esta instancia de clima en menopausia, porque digamos, o estamos con un frío terrible, con un calor tremendo, con humedad. Vos, Carlita, las manos quietas porque movés y se te va a calentar.
1: ¡Ay, ya recién arrancamos!
0: Pero después la gente le ve la nariz para abajo.
3: Porque te explico, la silla estaba muy alta, se ve que el que se sentó acá no me medía unos 60 como yo.
0: Vos.
3: Entonces tuve que bajarla. Sí, entonces ahora
0: está un poco alta. Ahí me bajé un montón.
1: Para. Esta chica es complicada.
0: Ahí está. ¿Estoy ahí? Ahí estoy mejor. Dios mío. Hacer un programa serio, chicas.
1: No se puede.
0: Es imposible.
3: Bueno, vamos a hacer lo que habíamos pensado.
1: Arranquemos lo que estábamos planificando hace mucho.
0: La idea de que, chicas, yo vivo para divertirlas, ¿entendés? Yo vivo para divertirlas. A ustedes también, porque yo vivo siempre acá, pero allá también. Sí. Bueno, hoy voy a contar un poco de la historia del Mueve tu Culo, de por qué surge el Mueve tu Culo, porque si bien yo lo repito muchas veces y se conoce, digo, hay muchísima gente que no, en las redes sociales tiene esto de que el público literalmente se renueva, porque está constantemente llegando gente nueva a la cuenta, de TikTok, de Instagram y qué sé yo. Entonces, bueno, me parecía interesante que contar un poco, abrirme, ¿no?, desde mi lugar. Y lo escribí para no perderme,
1: muy
0: para
1: bien,
0: hacerlo
1: muy
0: concreto,
1: bien.
0: Si no, yo empiezo a hablar y llega
1: no,
0: la...
1: ¿en serio?
0: A las 8 de la noche y no terminé de decir nada. Bueno, en el 2015 me dieron un diagnóstico que me cambió la vida. No voy a entrar en detalles médicos, no porque me dé cosa, sino porque lo que importa no es el diagnóstico, lo que importa es lo que hice con él. Lo primero que hice fue quedarme quieta. Renuncié al trabajo, frené todo. Me dije, menos estrés, menos problemas, y lo único que logré fue más angustia. Porque quedarse quieta cuando algo te asusta no es descanso, es rendirse. Y yo no sabía eso todavía. En algún momento dejé de preguntarme qué me está pasando y empecé a preguntarme algo distinto. Con esto que me está pasando, ¿qué puedo hacer? Ese cambio de pregunta lo cambió todo. Empecé a moverme. No el cuerpo, la perspectiva. Hice cursos, llegué a un taller de narración porque siempre me gustó escribir. Buscando cómo mejorar mi narrativa, encontré la inteligencia emocional. Y ahí algo hizo un clic. Si cambio cómo, si cambio cómo pienso, cambio cómo actúo. Si cambio cómo actúo, cambio cómo me siento. Fui voluntaria del Hospital de Quilmes, fui a contar cuentos en pediatría y terminé 3 años trabajando con mamás cuyos bebés estaban internados en neonatología, ayudándolas a poner en palabras lo... esperen que me perdí. A poner en palabras lo que no podían decir. Después vinieron los colegios, los adolescentes, las empresas. Me transformé en neuropsicoeducadora. Trabajé con directivos, con maestros. Trabajé con otro país y trabajo con otro país. Y en todo este camino, en todos esos espacios, con todas esas personas, siempre vi lo mismo. El cambio real no viene de entender, viene de moverse. No de leer un libro, no de visualizarlo, de hacer, de mover la estructura vieja, de registrar lo que no funciona, transformarlo y crear algo nuevo en su lugar. Así nació Move tu culo, que es el método MTC. M de movimiento, mover el cuerpo, los patrones, las viejas estructuras. T de transformación, no puedo transformar lo que no registro primero. C de creación, una nueva forma de pensar, de sentir y de habitarme. Ese es el método. Y el bienestar es real. No es el de las frases hechas de Instagram o de los pocillos divinos que nos regalan. Ladrillo por ladrillo, acción por acción. Hoy arrancamos una nueva etapa en este programa, con más estructura, con más intención y con más claridad que antes. Algo que por momentos parecía que no llegaba nunca. Voy a hablar desde lo que sé, desde lo que estudié, pero sobre todo desde lo que viví y desde lo que veo cada semana en las mujeres con las que trabajo. Porque no hablo solo desde los libros, hablo desde 9 años de estar acompañando personas reales, atravesando cosas reales y saliendo de un lugar para entrar en otro. Bienvenidos a Es lo que hay, hoy movemos el culo.
3: Ahí está.
2: Muy bien, muy hermoso, bien. Me encantó.
0: Hicimos una intro a esto que es Move tu culo, que es una frase que yo...
2: Gracias, muy bien,
0: Fioni. Vamos, Fioni. Que es una frase que yo repito todo el tiempo, que es una frase que se populariza, pero que hay un método atrás de Move tu culo, que el método está creado en función de neurociencia, pero está creado en la práctica, en esto de ver, y de que esto de que yo siempre digo esto, ¿no? Cuando digo mueve tu culo, todo el mundo lo primero que piensa es, bueno, hay que salir a caminar.
2: Claro. No, yo también, chicas, perdón, lo había tomado por ese lado, muy bien que lo aclare.
0: Y me juega en contra porque está, desde la temporada pasada, es mi amiga hace 35 años.
3: Esa justo no tenías que decir, rebelión.
0: Pero bueno. Ella me dice, pensé que era entrenar, y vos dejá de mover la mesa, Carla, porque se te baja la cámara.
2: Atale las manos.
0: Le ato las manos. Atale. No, mueve tu culo es... mover tu vieja estructura, porque de hecho, si vos no entendés esto de mover la vieja estructura, el hecho de mover, o sea, mover el cuerpo tampoco te va a salir. Sí, sí. Porque el mover tiene que ver con cuándo tenemos que salir a mover, desde qué lugares tenemos que salir a mover, cuándo nos sentimos estancadas. Porque ese es el punto, que generalmente lo que nos pasa es...
3: ¿cómo darnos cuenta que estamos estancadas? Eso es triste y es difícil de darse cuenta.
0: ¿Y en qué instancia?
3: Claro.
0: Y mira, ahora que dijiste esto, me parece que vamos a arrancar con el audio que tenemos, porque nos va a dar el pie, porque ella arranca, porque yo lo escuché atentamente el audio,
2: bueno,
0: y dice algo que es muy clave, sobre todo para mi comunidad que está acá. Espero que se escuche acá en TikTok el audio. ¿Lo ponemos, Fiona?
4: Hola, mi nombre es Laura, tengo 51 años y bueno, quiero dar testimonio de este cambio radical que hice en mi vida. No te puedo decir qué fue lo que sucedió a mis 50 años, pero dije, bueno, ahora te tenés que ocupar de vos. Ya criaste a tus hijos, hiciste carrera en el trabajo. Es momento que te ocupes de tu vida, que te ocupes de vos, de tus prioridades y te pongas, ¿por qué no?, en primer lugar. Me inscribí en el gimnasio, contraté a un personal trainer, entreno 4 veces por semana, me anoté a todas las clases de pilates, de yoga. Es como que descubrí un mundo nuevo. Estoy, pero más que feliz, realmente me siento súper bien. Hice un cambio alimenticio que trajo que perdiera peso, con lo cual, bueno, mi cuerpo está distinto. La verdad es que creo que me siento en mi mejor momento, tanto interior como exterior. Pero te vuelvo a decir, no te puedo decir qué es lo que me sucedió a los 50, pero creo que la mujer a los 50 hace un clic. Hace un clic y dice, bueno, ahora priorízate. Te dedicaste toda la vida a tus hijos, a tu casa, a todo lo que no seas vos. Creo que a los 50 la mujer quiere y necesita ocuparse de sí misma. Así que bueno, este es mi testimonio.
2: Aplausos para Lau.
0: Abrazos gracias, para Lau, y gracias por su testimonio, Lau, que es súper valioso. Y acá, bueno, voy saludando a las chicas Claudia, Valeria, Cari, nos manda saludos a todas desde Mendoza, Pao. Lidia pone, mira, hola, tengo 70 años y me siento plena, es cuestión de actitud. Pero el audio de Lau decía algo que me parecía clave, porque ella dice, creo que a los 50 nos pasa algo a las mujeres. Y fíjate que, sí, está bien, más o menos a los 50 promediamos la menopausia, pero como que a los 50 hay como un quiebre, ¿no? Esto de ese número que cuando miras para atrás, el camino es más largo de lo que podés llegar a ver para adelante. Y ahí
3: y
0: creo
3: aparte,
0: que...
3: si elegiste ser madre y sos madre, bueno, como le pasó a ella, los hijos ya son grandes.
0: Claro.
3: Empiezan a volar solos, sin nuestra compañía, entonces, bueno.
0: Y sí, esto que hablábamos, de que de repente ya no tenés tantas responsabilidades, claro, o tenés más espacio.
2: Y uno empieza a buscar lo que realmente capaz le gusta y antes no podía hacer, o no se hacía el tiempo.
0: O no, o ni siquiera te preguntabas, porque viste que Lau dice, es como, te ocupaste de tus hijos, te ocupaste de tu casa, te ocupaste... Y bueno, ahora ocupate de vos, esto de ponerte en primer lugar y priorizarte. Y para eso es importante mover el culo. Pero para mover el culo, como decía Carly, por ahí a veces tenés que como que darte cuenta que tenés que salir de ahí. Y entonces el primer paso que tenemos que dar es como... Bueno, salir de donde estoy, de ese estancamiento, que muchas veces es como, no me doy cuenta que estoy en ese lugar, pero aprendo a vivir en una incomodidad que voy arrastrando, ¿no? Como que...
3: Hay... ¿Y cómo nos damos cuenta, Lau?
0: ¿Y cómo nos damos cuenta?
3: Claro, no, digo,
0: ¿cómo nos damos cuenta?
3: ¿A qué tenemos que...? Obviamente, no es que lo vamos a decir, uy, estoy incómoda, no es así, pero digo, ¿cuáles son las cosas que
2: te, no te
3: nos tienen que llamar la atención para decir, acá estoy en problemas?
0: Exacto, creo que tiene que ver por ahí con que, ¿qué significa estar estancada? Que estancada puede ser, por ejemplo, no poder tomar una decisión, ¿no? Cuando estás, viste, como dándole vueltas todo el tiempo a un asunto, o cuando tomás la decisión pero no la podés llevar a la acción, cuando decís, yo sé lo que quiero hacer, sé lo que tengo que hacer, pero no puedo arrancar. Cuando te empezás a sentir cansada antes de arrancar tu día. Porque acá también hay un punto. Cuando vos te empezás a sentir cansada antes de arrancar tu día, es como, che, date cuenta que hay algo que te está diciendo algo
2: claro,
0: tiene
2: como
0: que cambiar.
2: Claro, como que nada te motiva, nada te...
0: Claro, ¿entendés? Algo tiene que cambiar. Hay algo que tiene que empezar a cambiar. El bendito el lunes arranco. Cuando arrancas con el bendito el lunes arranco, ya está. Sí. ¿Me entendés? O sea, ya ahí date cuenta, hay algo que el lunes arranco. Y es eso que estás estancada, te estás postergando, lo estás atrasando y no te das cuenta. ¿Por qué? Y ahí viene el punto, que vos no te das cuenta, porque el cerebro se acostumbra a vivir de ese modo. Sí. Entonces ahí es donde una tiene como que activar. Y obviamente cuando vos querés cambiar, cuando vos sabés que querés cambiar, porque a muchas mujeres les pasa es esto, es como, sí, yo sé lo que quiero cambiar, pero no sé por dónde empezar.
3: Claro.
0: Y hoy también un poco vamos
2: empecemos
0: a hablar de
2: por
0: eso.
2: Algo. Bueno, hay que buscar alternativas. Cada uno tiene que ver lo que le guste o lo que le gustaría hacer.
0: Esa es clave. Primero, encontrarte, porque también así como hay muchas personas que dicen esto de... sé lo que quiero, hay muchísimas mujeres que no saben lo que quieren.
2: Digo, obvio.
0: Yo hoy en mi relato dije, estudié un montón de cosas y antes de empezar a estudiar inteligencia emocional probé un montón de cosas también, ¿entendés? O sea, uno va probando.
3: Sí, obvio.
0: Voy a leer un poco acá los comentarios porque está reactivo el chat de...
3: Qué bueno.
2: Y también en YouTube saludaron, creo, pero ahora se fue, creo que era Andrea y Chela, ¿verdad?
0: Ah, bueno, Andrea y Chela, le mandamos un beso enorme.
2: Besos.
0: Porque no
2: besos,
0: tengo pantalla acá directa de YouTube. Chela. Entonces dice, Patri, hola Laura, ¿cómo estás? A mí todavía no me llegó la menopausia, pero tengo síntomas, bueno, bien. Tengo 46 años, mis hijos ya son grandes, aunque siguen presionando de vos, ya no es lo mismo. Sí, entiendo que es esto de que siguen dependiendo de vos,
3: claro,
0: y de que alguna forma, el otro día escuchaba un...
3: Bueno, pero una tiene más tiempo.
0: Pero tiene
3: una.
0: Muchísimo más tiempo. O sea, empezás a maternar desde otro lugar, porque maternás toda la vida mientras sos madre, pero maternás desde otro lugar y te empezás a tener mucho más tiempo. Pero ¿qué pasa si vos venís acostumbrada a no tomar?
2: A mí todavía no me está pasando.
0: No, bueno, pero hoy acá tenemos este...
2: Peligro.
0: Aparece en la cámara un segundo que tu madre nos permite. Hoy tenemos acá y la mostramos acá también.
2: Saluda, sí, hola.
0: Lili. Hola.
2: Para acá en el micrófono.
0: Hoy tenemos este... Pero vos no sabés lo que le costó a ellas aprender, así que no te sientas. Y ella ya hace un año y medio que viene a la radio, ¿entendés? Y les costó entender. Pero es eso, porque está bien, de repente tenés más tiempo, pero ¿cuándo frenas y te pones a pensar en vos? ¿En qué momento te hace el clic y decís, che, esto así no puede seguir. Eso me reinteresaría, escucharlas, leerlas. ¿En qué momento te llegó el clic?
5: Para mí,
0: sí.
5: Dentro de mi lugar, en la vorágine que uno... Yo sigo trabajando, pero desde el momento que vos tenés fines de semana, que no tenés que ir de acá para allá, llevar a uno, poner a otro, traer al cumpleaños de uno, quedarte en un cumpleañito, sí, porque son chiquitos, va, y de repente decís, ay, tengo todo el sábado.
0: Bueno, el tiempo libre que empezás a tener,
5: claro,
0: cuando los hijos empiezan a,
5: entonces,
0: a digo, independizar.
5: Uy, qué, o sea, qué bueno decir que bueno, ¿no? Y está malo decir que cuando uno se replantea qué hago con mi tiempo, ahí ya estamos en un problema de decir...
0: Ahí
5: puedo disfrutar de mi tiempo libre.
0: Bueno, ahí me parece que hay un reclic cuando,
5: claro,
0: te das cuenta,
5: exacto,
0: que tenés tiempo libre, pero como que te sentís vacía y no sabes,
5: exacto,
0: qué hacer con eso.
5: Claro.
0: Mira, acá pone, Ceci pone...
5: O eso puede ser lo mismo cuando uno trabaja un montonazo.
0: Bueno, las mujeres no, que se jubilan re jóvenes.
5: Claro, trabaja un montonazo y de repente... Por elección o porque te jubilás o lo que fuere, te baja y decir, bueno, no, pero ahora lo aprovecho para lo que antes no podía hacer.
0: Pero sabes que yo leo un montón de mensajes de mujeres que es eso, tanto esperé jubilarme y ahora que me jubilé me siento rarísima o vacía. Ceci pone, yo hice un clic a los 48 años, me puse en primer lugar y estoy aprendiendo con tus videos, muy bien ahí.
2: Muy bien.
0: Yo hace 4 años que quiero terminar el liceo y no encuentro el momento para arrancar. Es que no hay momento.
5: No, sí, claro.
2: Es hoy.
0: Y ahí hay otra cosa, que es, viste, siempre estamos esperando el momento ideal, las circunstancias adecuadas, y es como, y así vos te vivís postergando.
5: Nos vamos boicoteando, como decís. Sí,
0: absolutamente, sí. Nos vamos boicoteando y es como, no hay un momento específico para tener que arrancar a pensar en vos, pero sí me parecía interesante hoy, es como esto, a mí me pasó que, de hecho, yo tuve un diagnóstico, pero a mí el clic no me vino enseguida.
5: Y bueno, pero...
0: Yo estuve como muy quieta y muy pausada,
5: bueno.
0: Y el clic me vino tiempo después.
2: Claro, porque yo también quería decir, no solo para las que tienen hijos y cuando los hijos crecen o cuando te jubilás, te puede pasar cualquier cosa en la vida que capaz también te hace un clic y querés hacer otras cosas,
0: claro,
2: que te gusten o te interesen o que capaz antes no hacías o no te tomabas el tiempo.
0: Es que yo creo que ahí cuando, mira, justo, Nati pone, para mí... Terminó de hacerme el clic cuando pasé por la histerectomía y ahí dije, hoy basta, hoy yo me abrazo. Es que cuando te pasa algo así, mirá lo que voy a decir, para mí es más fácil hacer el clic.
2: Sí.
0: Porque cuando te contrapones con un sopapo de vida, de realidad, es como,
5: claro,
0: ¿haces un clic o no entendiste
5: o no
0: nada?
2: O no seguís.
0: Claro.
2: Puede ser, no siempre.
0: Claro, no, bueno, pero sí. Pero el punto está, cuando no te pasan esas cosas, ¿en qué momento haces un clic?
5: Claro.
0: Porque tenés que hacer un clic. Porque, chicas, hay algo que yo te puedo asegurar, que un poco hice el relato al principio, sí, para que esto de trabajé con 2 millones de personas.
5: Es sacarse el piloto automático.
0: Es sacarse,
5: sí,
0: el piloto automático.
5: Sigue.
0: Y es en qué momento vos te vas a poner en primer lugar.
5: Claro.
0: Carly, repetí el número de WhatsApp.
5: El número de WhatsApp es
0: 11-5508-5530.
5: Por favor.
0: Otra vez porque te pisé, perdón.
5: 11-5508-5530. Por favor, dejen sus audios a todos nuestros oyentes.
2: Nos interesa mucho.
5: Nos interesa saber cuáles fueron sus experiencias o qué quieren preguntar o compartir algo de lo que dijo
0: lo que quiera.
5: Laura. En el audio o Laura, nuestro
2: neuropsicoeducador.
0: en carne y escucha, otra de las cuestiones que nos pasan es que siempre que hablamos de esto de mover el culo y como de activar, que para mí es clave, porque de hecho no hay construcción de bienestar posible si vos no movés el culo por vos. Porque esta frase que yo digo todo el tiempo es, si vos no movés el culo por vos, mi ciela, no lo va a venir a mover
2: nadie.
0: Vos podés hacer terapia, podés comprar mi guía, trabajar con el grupo de mujeres, hacer sesiones conmigo uno a uno, todo lo que vos quieras, pero después terminas, apagas la cámara y demás y vos te quedás sola moviendo el culo o no. Y eso tiene que ver muchas veces con decisiones. Pero hay algo que tiene que me parece muy importante aclarar, que muchas veces cuando no logramos arrancar o no hacemos el clic o no nos damos cuenta por dónde, nos empezamos a sentir culpables porque es como, no estoy registrando o no lo estoy viendo y me empiezo a sentir mal porque, sí, viste, hago esto, leo, tengo el concepto y no arranco.
5: Y no llego, pero bueno.
0: Y no llego, pero bueno, acá viene la neurociencia a darnos un poco de calma,
2: a
0: que
2: ver,
0: ¿por qué
2: dices?
0: Nos cuesta tanto arrancar, para que se sientan bien y no se sientan mal y dejen de castigarse y al contrario, más bien se acompañen. Nos cuesta mucho arrancar porque nuestro cerebro tiene como un cierto mecanismo de funcionamiento, que lo hemos dicho en otros capítulos, pero como dije que casi que arrancamos una nueva temporada, yo te voy a repetir todo, que tiene tres tipos de mecanismos cuando se enfrenta a algo que no le gusta. Ya sea que le dé miedo.
5: Claro.
0: Algo que lo asusta, algo que lo enoja también, ¿eh? Porque sí, el mecanismo sí, es el sí. mismo. Y tiene tres tipos de respuestas.
5: Algo diferente ya.
0: Sí.
5: Ah, se pone la alerta.
0: Exactamente, cuando hay algo diferente, cuando se trata de un cambio, hay tres tipos de respuesta que es... ¿Va a luchar? ¿Va a escapar? ¿O se va a paralizar? Y en los tres es... No estás haciendo lo que tenés que hacer.
5: Claro.
0: Las respuestas automáticas de tu cerebro cuando vos tenés que iniciar un cambio o un proceso de cambio o descubrir qué es lo que querés cambiar es... El cerebro lo que te dice es algo más o menos así como... Si estamos bien.
2: ¿Para qué hacer otra cosa?
0: ¿Para qué hacer otra cosa? Si yo sé estar en esta incomodidad...
2: Por acá voy bien.
0: Claro. Si yo todos los días me levanto, vos te vas a trabajar, venís a las puteadas, te cansás, llegás a tu casa, te
2: haces la comidita, te bañas, te dormís.
0: Exacto, los chicos te exigen, haces la tarea con la nena, vos reventás con las ojeras acá, planchás la comida, alimentás al perro, levantás la caca del perro, lavás los platos y te vas a dormir. Y al otro día repetís la historia. Y así se te pasa la vida en automático. Porque es triste, chicas, pero es así. Hasta que no frenamos y no decimos, ¡para! No quiero seguir viviendo en automático. Entonces vos un día decís, che, para, no quiero seguir viviendo en automático. Bueno, listo, voy a iniciar el cambio. El lunes arranco. Y tu cerebro te dice...
5: No, el lunes pronostican 15 grados. Va a estar cálido, no conviene.
0: El lunes no conviene arrancar, claro. ¿Entendés? El lunes, ¿para qué? ¿Me entendés? Entonces vos decís, bueno, el lunes no, el martes. Y entonces, ¿qué? Gana tu cerebro en una acción que es que la huida está huyendo de eso que vos querés hacer. O, por ejemplo, es como, bueno, tengo que... Y te voy a decir una pavada que a mí me lo dijo una mujer en una sesión. Me dice, hace 2 semanas que sé que me gané una sesión de masajes en un centro de estética. Sí. Me dice, y hace 2 semanas que estoy por pedir el turno. Y me dice, explícame por qué no pido el turno para hacer algo que es gratis, que me va a hacer bien y que me gusta. Porque implica una acción de tu parte. Porque implica ponerte en primer lugar, porque implica levantar el dedo y marcar el WhatsApp y pedir un turno, y no lo haces.
5: Claro.
0: Porque en el fondo no te estás dando cuenta que esa acción es muy importante para vos. Entonces es como, ¿viste? Como difícil esto de aprender.
2: Sí, siempre lo hago después.
0: Chicas, todo hacemos después cuando se trata de nosotras.
2: Sí.
0: Todo hacemos después. Bueno, entonces cuando el cerebro te dice no, porque no quiero, porque no me gusta, porque no lo conozco, porque voy a gastar un montón de energía, ahí es donde vos tenés que salir a decirle a tu cerebro, aguantame los trapos.
5: Claro.
2: Que vamos a cambiar.
0: Claro, para un poco. ¿Por qué, chicas? Porque tenemos que entrenar a nuestro cerebro. Porque vos tenés que entrenarlo para que tu cerebro aprenda otro lenguaje.
5: Exacto.
0: Porque esto de quedarte quieta un rato, igual yo banco esto de... Primero, viste, cuando algo te impacta, te golpea, vos dejá que... Hoy arrancó el gym, Fío. Mira,
2: ¡Fío! Muy bien.
0: ¡Fío, fuiste!
2: ¡Fío!
0: ¡Vamos! ¡Fío! ¡Fío! Se suma al club de Mover Tu Culo y arrancó el gimnasio hoy. Mira, y lo comparte con todos nosotros.
5: ¡Bien!
0: Hola, Gaby, yo también te quiero. Bueno, mira, ahí tenés a Fío, ¿entendés? Moviendo el culo. Ya me olvidé lo que... Porque me puse tan contenta, me olvidé lo que estaba diciendo, chicas.
2: No, vos estabas diciendo que cuando uno viene el golpazo, no enseguida tiene que arrancar.
0: Ahí está. Entonces, como que por ahí...
2: Te escucho, ¿viste?
0: Muy bien, Pao. O sea, no sabe lo que era mover el culo.
5: Mi mamá me preguntó a mí.
0: No tenía ni idea lo que era mover el culo.
2: Estoy atenta.
0: Pero ella, el programa lo sigue al pie. Siempre lo sigue, porque yo cada vez que me pierdo en los videos, cuando los miro, ella siempre me quiere llevar.
5: Y siempre era la que sabía.
0: No
5: le preguntabas a ella y ella te tiraba.
0: Menos en inglés.
2: Todo. Bueno, pero estoy atenta.
0: Ahí compensaba con tu mejor amiga,
2: claro,
0: profe de inglés, claro. Perrita.
5: Bueno, entre paréntesis.
0: Volvamos. Entonces, esto de aprender, o sea, enseñarle a tu cerebro funciona de una forma diferente. Y ahí tenés que enseñarle a hablar. Y en las acciones, lo que vos haces por vos día a día, en lo chiquito, es que vos vas a enseñarle a tu cerebro. Porque, ¿viste cuando vos decís, yo quiero cambiar porque esto así no va más? ¿Y querés cambiar todo?
2: ¿Y por dónde arrancamos?
0: ¿Y por dónde arrancar?
5: Pasa que de golpe también es difícil todo.
0: ¡Claro! Pero todas que queremos un cambio de vida drástico, chicas.
5: No, bueno.
0: Y además, hay mucho mensaje dando vuelta en todos lados de que te enseñan a vivir un cambio de vida maravilloso de un día para el otro. Porque hay mucho mensaje de eso flojo, no, ¿viste? Falto de papeles, no flojo de papeles.
2: No,
0: y no
2: y
0: se puede. Entonces, si vos le vas a proponer muchos cambios a tu cerebro se va a paralizar y te va a decir ni pedo.
5: O lo saturás, como, ¿viste? Creo que lo habíamos hablado en otros programas. Esta cuestión de decir, bueno, no sé, el ejemplo del gimnasio, voy todos los días 54 horas.
0: No, claro, no.
5: La dieta, como lechuga o vivo a frutos secos de lunes a lunes, no.
2: O sea, es como toda la gente que quiere, viste, empieza algo y lo quieren todo ya, el tratamiento, lo bueno, que sea, la dieta, los resultados.
0: Que hay otro
2: y es todo prolongado, es decir, mínimo 3 meses, 6 meses.
0: Es que ahí hay otro de los grandes problemas, que es que todo lo queremos de manera inmediata, sí. Y vivimos en una era de lo inmediato,
2: sí,
0: ¿no? Los,
2: por la ansiedad también.
0: La ansiedad, las redes sociales, sí, todo lo inmediato, todo ya. De hecho, WhatsApp se inventa para poder mantener comunicación cuando vos estás ocupado. O sea, vos me escribís, yo te contesto cuando puedo y vos me mandas mensaje y estás esperando. Así que te conteste. Claro. Y es como, ¿por qué no contesta? Todo, o sea, vivimos
5: ahí. No puedo no refutar porque me siento muy identificada.
0: Porque te gana la ansiedad.
5: Sí, tal cual, a mí sí.
0: Pero ahí está el problema, ¿entendés? Porque, ¿qué pasa? Si yo quiero un cambio, no sé, hoy Fío arrancó el gym. Y si Fío pretende ver un cambio, en 2 semanas, va,
2: no.
0: En 1 semana y media renunció.
2: Sí. Sí.
0: Porque también está esa que, en esto sí. De que, como, claro.
2: Le pasa, dice Fío.
0: Vení, Fio.
2: Bueno, Fio, no es así. Mínimo 3 meses, Fio.
0: Venga acá al micrófono, porque tenemos un testimonio en vivo, porque como mi comunidad no me estaría mandando audios, mándenme
5: claro,
0: audio.
5: Claro, 11-55-08-55-30.
0: Ahí está, dale.
6: Yo estoy comentando en TikTok.
7: Soy la loca que les vive comentando.
0: Ahí está.
7: Hola, manden audios.
0: Sí. Manden audios.
7: Paso el número de teléfono ahí, manden
0: ahí
7: audios.
0: Ahí está, ella lo va dejando en los comentarios. Ahí está. Bueno, ahí, Fio, ¿qué es lo que te pasa con esto del cambio y el resultado inmediato?
6: A mí me pasa que, y eso que...
0: Espera, le hacemos un lugar porque me encanta tenerla acá en el... En la pantalla.
6: No importa. A mí me pasa mucho que...
0: Ahí se ve, ahí está, dale, tío, contanos.
6: A mí me pasa mucho que me frustra y me deprime un poco no ver cambios rápidos, entonces capaz voy 3 semanas o un mes todos los días y le meto. Ay. Y después digo, no, y ahora, como las escucho a ustedes, que son
0: ahí
6: muy sabias, dije, no, bueno, no voy a ir todos los días, voy a ir 3 veces por semana,
0: perfecto,
6: los días que puedo. A la mañana, antes de venir a la radio, me lo anoté en un pizarrón gigante.
0: ¡Maravilloso! Toda la tarea me está haciendo.
6: Y le voy poniendo los...
0: El tilde verde.
5: El tilde verde.
6: Y le voy poniendo el tilde. Ahora, ponele, tengo toda mi semana en la pared. Y ahora, cuando llego a la radio, pongo ir a trabajar, check.
2: Esto. Muy bien.
6: Y tipo, veo el tilde de ir al gimnasio y digo...
0: Te motiva... Bueno, a ver, dijo un montón de cosas importantísimas. Fío, se vuelve al control.
5: Se vuelve.
0: Porque es nuestra operadora, ella. Dijo un montón de cosas.
5: No,
0: primero,
5: bien.
2: Un aprendizaje nos escucha todo. Se nota que
0: todo.
2: Toma nota.
0: Y es mucho más joven, es una criatura, puede ser nuestra hija. Pero dijo un montón de cosas positivas. Primero, esta vuelta que las escuché y que aprendí, no voy por el todo. Voy por el día a día. Punto número uno, chicas. Los cambios los empezamos de lo pequeño a lo inmenso. Si yo quiero ir por lo inmenso, me voy a frustrar, me voy a deprimir, voy a renunciar. Si yo vengo por lo chiquitito, me motivo mucho más fácil. Brune, vos te estás llevando una clase hoy.
5: Vos escuchás y aprendés. Son pequeños logros que al cerebro les va diciendo, recompensa,
0: exacto,
5: recompensa.
0: Exacto. Otra, no busquen motivación para arrancar un cambio.
5: No.
0: Porque la motivación va a venir muchísimo tiempo después cuando vos...
5: Alcancemos algo.
0: Cuando lograste algo.
5: Claro.
0: Y acá es lo importante de lo que decía Fío. Si yo no estoy concentrada en el cambio físico, que me va a costar un montón, pero estoy enfocada en el logro de sostener el hábito, ya ahí estás teniendo recompensa.
5: Claro, obvio.
0: Porque lo estás haciendo por vos.
2: Sí, es verdad.
0: Entonces ya ahí está. Entonces achicá el objetivo. Ponételo concreto. Y... busca que tus objetivos tengan...

0: positiva, que tenga algo para vos, que digas, che, yo voy a hacer esto porque yo en el fondo quiero... No sé, en el caso de Fío, que abarcaba lo del gym, para mí es clave cambiar. Ay, chicas, hoy me pasó algo re loco, que hoy fui a la farmacia a buscar las hormonas. Ah. Entonces, nada, me puse a charlar con la farmacéutica.
1: Te reconocieron.
0: Te juro.
1: Jodeme.
0: Y si me llegaste escuchando, le mandamos un beso hermoso a la farmacéutica. Pero me dice, no, me dice, y es tan real, me dice esto de la actividad física, el entrenamiento, el hacerlo, el sostenerlo. Y me dice esto, yo no entreno por el músculo, entreno porque quiero sentirme bien cuando sea grande.
1: Claro.
0: Bueno, ahí está, es cambiar el objetivo. Fío no entrena hoy por hoy, logró cambiar su chip. Ya no entrena por el músculo porque quiere ver un cambio real ahora. Entrena porque se quiere superar ella misma en el hábito. Si vos lo lográs, a largo plazo, o sea, tu cuerpo igual va a ver el cambio.
2: Obvio.
0: Porque no hay forma de que no suceda si vos estás... O sea, si sostenés el... Y eso aplica a todos los cambios, no solamente el cambio físico. Pongámoslo como un ejemplo de no se poner...
3: No, como también dijo Laura... Que también no solo le cambió el físico, sino también todo cómo se sentía emocionalmente, todo.
0: Es que pasa por ahí, yo creo que pasa por ahí. Cuando es esto de que cuando vos empezás a hacer cosas por vos, te empezás a sentir vos distinta con vos. Porque lo haces, o sea, es como... A ver, si yo te quiero mucho como amiga y te lo demuestro con gestos, ¿vos cómo te vas a sentir?
2: Feliz.
0: Bueno, imagínate si vos te demostrás a vos misma que te querés.
2: Obvio.
0: ¿Me entendés? Es lo mismo. Lo que pasa es que no lo tenemos en gimnasia. No lo hacemos, ¿viste? No lo practicamos esto de ser amorosas con nosotras mismas. Entonces nos cuesta un montón. Entonces es clave, cuando uno quiere empezar cambios, esto de achicar el objetivo. Y mucho de cambiar las palabras y las preguntas. Porque viste que lo primero que nos preguntamos es ¿por qué me pasa esto? ¿Por qué no puedo? O si nunca pude, no voy a poder. Y es como, cambia.
2: Es porque tenemos siempre el no primero.
3: Obvio, sí.
0: Qué cosa terrible.
2: En lugar de decir, bueno, a ver, estoy así, ¿qué puedo hacer? ¿Viste? Pero bueno, primero volvemos al punto de partida del programa de hoy. Registrar qué es lo que queremos cambiar. Primero registrar qué queremos cambiar. Y después de a poquito intentar hacerlo con objetivos cortos.
0: Y esto que decía Fío, registrar mucho también cuando vos te planteás el objetivo chiquito, claro, lo que vas logrando.
3: Y después lo vas modificando y lo vas agrandando.
0: Y lo vas agrandando.
3: Pero entonces, de a poco.
0: De a poco, qué sé yo, viste, no sé.
3: Y hay que tener paciencia para los cambios.
0: Y ahí está la otra, pero vos en todo este proceso vas a cultivar tu paciencia. Entonces digo, cuando las mujeres me dicen, yo tengo 42, 45, 48, 58 y me siento fatal, y es como, tenés los chequeos al día, fuiste a la ginecóloga, no, todavía no arranqué. Bueno, un primer paso para tu bienestar es pedí turno. Mirá qué pavada, pedí un turno. Che, lo hago por mí, ¿entendés? O, no sé, esto de salí a caminar, pero 10 minutos. No salgas acá, no vayas a entrenar 3 veces por semana si no querés. Empezá 10 minutos, ¿me entendés?
3: Y bueno, pero todos los médicos dicen que uno tiene que empezar todo de a poco.
0: Todo de a poco. Algo que, por ejemplo, a mí me sirve mucho cuando yo ando muy desordenada y me doy cuenta como que estoy pasada de rosca, es ordenar mis cajones.
3: Ah, sí.
0: Es una pavada, pero para mí ordenar el cajón es como me doy un mimo.
3: Organizarte.
0: Porque en mi cabeza es un poco de organización, un poco de orden, ¿entendés? Porque, ¿qué pasa? Vos abrí el cajón, sacá la bomba, echa la corrida, sacá la mía de la corrida, sacá toda la corrida.
2: Chicas, el fin de semana.
0: Muy bien. Carlita, todo el placa. Yo arranco por cajones y después voy por estante, que me dura un poco, porque después se me vuelve a desordenar, pero es como...
2: Esperemos que me dure más que antes. ¡Ay, un audio!
0: ¡Audio de una oyente! ¡Estamos re felices!
1: Ay, a ver.
4: Hola, buenas noches, chicas. Es la segunda vez que las veo por la plataforma de TikTok. Son interesantes los temas que tocan. Les voy a contar algo de mí. Tengo 46 años, estoy pasando por la perimenopausia. El ejercicio me ayudó un montón. Estuve más o menos 11 meses full. Mi cuerpo empezó a sentir los cambios hasta que 6 meses dejé. Largué por excusas X, Y. Volví con toda. Me siento más animada. Siento que estoy haciendo algo por mí misma, para mi futuro, para mi adultez, para llegar a la vejez así, no achacadita. Entonces acá estamos con la lucha día a día. Les mando un fuerte abrazo y gracias por toda la info y por compartir.
0: Gracias.
1: ¿Cómo se llamaba?
0: ¿Fío? No, dijo, bueno, que nos escriba acá en el TikTok, como te

0: llamás.
1: Gracias por tu testimonio.
0: Sí.
1: Dijo, Sabina, un montón de cosas interesantes. O sea, como arranqué, estuve a full y después como que frené y me costó arrancar de vuelta. Eso pasa mucho también, sí. Que cuando vos le metes mucha intensidad después, porque hay algo que es, esto es así, es terrible. Vos tardás mucho tiempo en construir un hábito, pero tardás un segundo, un pedo en la ganas de bajarlo, ¿entendés? Yo siempre cuento, te juro,
2: bajarlo.
1: Te juro.
2: Como de un ondazo.
1: Es un pedo en la canasta, chica. O sea, yo siempre cuento esto, que yo me había propuesto, yo siempre doy como ejercicio lo de para incomodar a tu cerebro y empezar a entrenarlo para hacer cambios. Es como si vos cuando te levantás haces la cama, ni bien te levantás, no la hagas hasta el mediodía o hasta la tarde. Es
2: no,
1: rico,
2: puedo.
1: Es
2: rico, no puedo, no puedo, no puedo, no puedo, no puedo, no puedo.
1: Es que ahí está el punto incómodo.
2: ¡Para! ¡Déjala terminar!
1: No puedo, era como, no estamos, no estamos, paso. Bueno, pero justamente es incómodo. Te juro, lo tenía en soldán. Te viendo miedo para la juventud. No, es incomodar el cerebro. Vos sí. No sabés lo que incomoda el cerebro eso. O al revés, justamente, si vos no lo haces ni bien te levantás, hacerlo ni bien te levantás. Entonces yo tengo como una rutina que yo me levanto, voy al baño, desayuno, subo a bañarme, a cambiarme, qué sé yo, y ahí hago la cama. Entonces un día dije, che, voy a entrenar yo esto que yo les digo a todas las que todas que hagan. Entonces yo tenía que despertarme a hacer la cama antes de siquiera ir al baño, ¿entendés? Bueno, o sea, era como ya sonaba el despertador y yo decía, tengo que hacer la cama, tengo que hacer la cama, tengo que hacer la cama. Bueno, lo hice hasta que en un momento recontra automaticé el hábito. O sea, yo me despertaba, estiraba la cama, abría las ventanas, ventilaba y arrancaba mi día. Así no sé cuánto tiempo estuve. Un día, te juro por mis hijos esto, estoy dando una capacitación de cambios para una empresa, me contratan, y entonces de cambios y de lo que nos cuesta, y qué sé yo, entonces yo digo, bueno, prueben esto, digo yo, sí. Prueben esto de la cama, y no sé qué, le digo, porque yo, y me quedo callada y digo, ay,
2: dejé.
1: No sé en qué momento dejé de hacer la cama cuando recién me levanto. O sea, yo había estado meses concientizándome, trabajando, había incorporado el hábito, y no sé en qué momento.
3: Lo dejaste de hacer.
1: Lo dejé de hacer.
2: Sí. Sí.
1: Está bien, era hacer la cama, pero te pasa con un montón de claro. cosas. O sea, vos tardás mucho tiempo en construir un hábito, pero tardás un pedo
2: en dejar de volarlo.
1: Claro, entonces ahí viene otra vez esto de, bueno, no busques motivación, la motivación va a llegar después cuando vos aprendés a reconocer tus cambios, tu logro, tu esfuerzo, pero sostené en acción, porque lo que te va a modificar es la acción, no es otra cosa, ¿entendés?
2: Claro.
1: Y que hay ciertas cosas que...
2: El trayecto. Siempre decimos eso, el camino hacia lograr el objetivo, la meta que nos ponemos, eso es gratificante también.
1: Sí, porque es como reconocerlo. Bueno, creo que en el tema de la, bueno, en la actividad física, en el gimnasio, son cosas más reales, más palpables, vos las ves más fácil, digo, en la alimentación o en la actividad física, quise decir. Digo, porque cuando vos empezás el cambio de alimentación, que yo lo que
2: claro.
1: promuevo es un cambio de alimentación saludable, no bajar de peso, salvo que vos quieras, te empezás a sentir diferente. O sea, la realidad es esa. Vos te sentís
2: sí,
1: diferente,
2: cual.
1: Entonces te desinflamás un poco, te sentís mejor, dormís mejor, decís, che, qué copado.
3: Te sentís más vital también.
1: ¡Re! Y
2: ay,
1: de hecho,
2: sí.
1: Cuando vas al gimnasio también se siente
3: sí.
1: si estás mejor alimentado o no, ¿me entendés? Ahora, ¿qué pasa cuando eso tiene que ser en relación a la gestión emocional? ¿Me entendés? Acá dice, mira, pone, me pasó eso... Y me dejaron, como que empezó la actividad física y le dejaron de doler los huesos, porque sí, porque hay efecto. Ahora, claro, ahí vos lo ves el cambio, pero cuando se trata de gestión emocional, por ejemplo, ¿qué pasa? ¿Cómo te das cuenta que dejaste de hacer eso que vos querías hacer o dejaste de tener la acción o el pensamiento o la respuesta o poner el límite que querías poner? Porque todo cambio es muy difícil de sostener.
3: Sí, obvio.
2: Es verdad.
3: Es muy difícil.
2: Es verdad.
4: Rosana se llama mi hijo.
1: Ah, hola, Rosana, gracias por el audio.
2: Gracias, Rosana, por
1: el audio. Y si las que quieren más, porque las
2: claro,
1: que quieren,
2: sí. Escuchamos 11, a todas. Claro, 11-55-08-55-30. Mándanos tu audio con tu comentario, tu vivencia, tu pregunta.
1: Todo. No importa si llegan tarde al live, porque los live quedan guardados.
3: Sí.
1: Están en la playlist de el Instagram de la radio, que es lo que hay 75S. En el perfil de la radio tienen un enlace y están todos los programas desde el año pasado y prontamente van a estar en más opciones, en más canales. Dejá de mover la mano.
2: No hice nada.
1: Mirá, que te ves cada vez más abajo.
2: No hice nada. Ay, no puedo estar quieta.
1: Vi tu video, estás espléndida. ¿Cuál viste? El que me quejé de que me dice, chicas,
3: otra vez.
1: Doblaron la apuesta.
3: No le demos importancia. No, no le vamos a dar.
2: No le vamos a dar entidad.
1: 65. Me dijo.
3: Te mató esa, te mató.
2: que te recontra.
3: Carla, la docente, por Dios. No,
1: 60, pero es que 65.
2: No. No dije ninguna mala palabra.
1: Me dio 65.
3: Otra, dale,
1: dale. Moviéndome la mesa que me tiembla todas las cámaras. Parecen efectos especiales, pero no es Carla como es.
2: Me van a echar.
3: No, por Dios.
1: Me dieron, lo contesté con un audio, con un video.
3: No, ni le contesté, yo ni le contesté.
1: Ahí viene otra cuestión.
2: ¿Y cuál es el problema que yo tenga 65?
1: No, es que no me molesta.
3: Está bárbaro tener
1: 65. Claro, estoy impecable, chicas. En realidad tengo 94, pero no lo digo. Ahí me puse los aritos.
3: Hermoso.
1: De Guadalupe, que me
3: encantaron.
1: De Ecuador.
3: Me encantaron.
1: Bueno, escucha, y este es el punto. Yo no, a mí no me molesta que me digan que tengo más edad, porque ese es un tema de los ojos quien ve. Todo eso yo lo entiendo. Lo que me molesta es la intención chota de hacerlo. Porque además, esa mina lo contesta en un video donde yo estoy haciendo un descargo de que no se opina de la edad, ni de la cara, ni del cuerpo del otro.
3: Te está.
1: Metí el dedo en la llaga, ¿entendés? Y cuando fui a ver. Me estaba chuceando. Y cuando fui a ver. Y cuando fui a ver su Insta, su TikTok, que estaba todo lleno de filtro, el mío no.
3: Claro.
2: Y seguro quiere ser coach emocional.
1: ¿Viste? No sé. Pero a mí lo que me molesta es que. Y algo que. Entonces yo hice, subí un video. Creo que el 95% de la gente entendió el mensaje del video. Algunas me contestan como, ¿qué problema hay si tenés 65? No es la edad, es la intención con la que hacen los comentarios. Y la otra es, vos tenés 60. Vos tenés 60, no te va a gustar que te digan que pareces de 85, de 90, ¿entendés?
3: No, obvio.
1: Entonces, bueno, esto. Pero ahí también hay un tema, que es... Lo voy a unir con esto de la gestión emocional. Digo, a mí siempre me costó mucho el desde que... aprendí a que el comentario del otro es del otro y que puedo ser empática o menos empática, que no me debería afectar y todo lo que vos quieras. Era un poco, medio me perdí en esto de poner un límite. Y digo, es como, ¿por qué si alguien te está diciendo algo para hacerte doler, por qué no puedes poner un límite? Yo eso creo que ahí hay que laburarlo también, porque no es que pongo un límite desde el enojo, sino es como, che, esto que vos me estás diciendo me jode, me molesta. ¿Entendés? O sea, ¿y por qué yo tengo que callarme la boca si vos me estás diciendo lo que me molesta? A mí me costó mucho porque yo pasé de ser una persona muy confrontativa, venía de la abogacía, o sea, todo era pelea y discusión.
2: Le das entidades y la... A ver, una cosa es una conversación entre personas que nos estamos mirando a la cara.
1: Sí.
2: Ahí sí, porque vos das tu opinión y decís si se está mirando. Ahora, en las redes, en el anonimato, porque no sabemos, puede ser que se llama Juana Pérez.
1: Sí,
2: no,
1: ¿qué sabés quién es? ¿Me entendés?
2: Con una foto que no es de ella, cualquier cosa... No, ¿para qué le das entidad?
3: Pero igual, no, igual frente a frente tampoco está bien, digamos.
2: No está bien de ninguna forma, pero yo creo que cara a cara está bueno confrontar. Mira, Paola, me molesta lo que me estás diciendo, lo estamos hablando.
1: Bueno, pero lo que hice fue un poquito... Sí le contesté, porque a veces yo lo que hago es hago captura de pantalla y no expongo a la persona. Hoy sí la expuse, o sea, hoy le contesté a ella abiertamente, porque había un grado de bicheza, porque justo el comentario donde lo hace, en el video ese, yo estaba haciendo un descargo de esto, de no te metas con la edad. Y lo que yo quería que se entienda es, a mí no me jode que vos me digas que yo tenga la edad que tengo, porque yo entiendo que tiene que ver con tu mirada, no con la mía, que yo trabajo con mi aceptación, con mi arruga y todo lo que vos quieras. Lo que me jode es la mala intención. Y ahí sí siento que uno puede poner un límite, ¿entendés? Y esto de... Porque tengo obra social, cualquier cosa.
3: ¿Qué tienen que ver la obra social?
2: ¿Tienen que pedir un turno? Para las arrugas.
1: Porque tengo obra social, porque tengo redes sociales.
3: Ahí está, vamos.
1: Porque tengo la prepaga, digo lo que se me canta, donde quiero.
2: No, obvio.
1: No, porque tengo redes sociales. Siempre salta alguna que te dice, porque tenés redes sociales, te tenés que poner a esto, y es como, no. Porque yo tengo redes sociales, opinás sobre mi contenido, no porque tengo cara, opinás sobre mi cara. Vos tenés culo y no opino sobre tu culo. Vete.
2: No, tenés redes sociales porque laburás de eso.
1: Ay, Brune, dije muchas veces la palabra culo hoy.
2: Porque laburás de eso y bueno, pero
1: y
2: vos exponés trabajo, no exponés tu vida privada.
1: Comentá sobre mi trabajo o sobre mi opinión, no sobre si me arrugo mi cara, ¿entendés?
3: Y aparte vos tenés todo el derecho a contestarle.
1: ¡Ay, gracias, Pau!
3: Obvio.
1: Porque me cansé, diga.
4: Hoy estoy muy opinóloga.
1: Diga.
3: A ver, opina.
4: Aparte, yo vi ese video que lo viste. Y ella también sube videos. Habría que preguntarle si le gustaría que le haga
1: lo que mismo. Que le haga lo mismo. Sí, dice,
3: cero empatía.
1: ¿Viste?
3: Cero
1: empatía. ¿Viste? ¿Viste? ¿Viste? ¿Viste que tenía razón en
2: cosas? Hasta una chiquita nos defiende, mira.
1: No, es que es así. Yo creo que
2: a veces el adolescente, perdón que interrumpa, a veces la
1: ellos
2: gente
1: la
2: joven,
1: tienen más clara no, que nosotros.
2: Joven. La gente joven la tiene mucho más clara que nosotros.
1: No tengo la menor duda, que ellos la tienen mucho más en clara que nosotros en cuanto a lo que se dice o no
2: al
1: se
2: respecto.
1: Dice el otro. No, ni hablar. Bueno, volviendo un poco al tema central que nos compete, recién llego tarde de trabajar. Chicas, estamos hoy, bienvenidas a todas. Sandra, hola. Esperen a ver qué hay. La Morocha nos saluda.
3: Hola, Morocha.
1: En redes nunca vas a poder poner un límite. Hay muchos frustrados tirando odio en los demás. Sí, eso lo sé. Pero bueno, hoy necesité descargarme, chica. Porque encima fue muy gracioso. Porque ayer vino Vane, mi piculera amiga. Estábamos charlando y me dice, pero qué chota la que te digo lo de los 60 años. Y qué bien que estuviste en el comentario. Y estábamos hablando de eso. Y abro así veo la que dice, pensé que tenía 65. Y era como, es un montón, chica.
3: No, no, es un montón. Es un montón.
1: Dejame contestar, ¿entendés? Claro. Porque fue como, bueno, a esta maravillosa gente la encontrás a las 4, porque somos de falta Dana.
3: Sí, falta Dana,
1: que
3: pero...
1: dentro de poco vamos a decir somos 5, porque Fío ya es parte del equipo. Sí. Nos encontrás los martes a las 19 en vivo, acá por TikTok o en el canal de la radio de YouTube.
2: De YouTube, la radio Quilmes 106.5.
1: Ponen en Radio Quilmes 106.5, buscan es lo que hay, Radio Quilmes es lo que hay, y van a salir. O se van a nuestro Instagram, es lo que hay 75S, está un link, un enlace con todos los programas desde el año pasado.
2: Los invitamos a ir a YouTube, que Fiona hizo un trabajo hermoso de edición.
1: Está en nuestra pantalla. Y después, si no, tenés mi Instagram personal, que es Laura Corradini-bajo, y la cuenta de TikTok, que de donde estamos transmitiendo, es Laura Corradini. Exacto. Ahora,
3: también nos pueden escribir cuando estén en el programa para temas que les interesen.
1: Instagram, exactamente, porque como ahora vamos, finalmente después de que Pau se cansó de decir, pueden buscarlo.
3: Yo soy muy reiterativa y muy paciente, pero no flojo.
1: Claro, ella es persistente. Pau estuvo meses diciendo, pueden buscar los programas por el título. Los programas nunca tuvieron título.
2: ¿Pero qué dices? ¿Qué dices en serio? ¿Tenés que compartir una historia?
1: Claro.
3: Bueno, ustedes saben que yo...
1: A partir de hoy los programas tienen título. Este se llama Move tu culo. Para mover el culo, ¿por qué es necesario? Porque no es lo mismo, porque ya estamos ahí a punto de terminar, es lo mismo el cuerpo y la mente, no podemos diferenciarlo y es lo mismo. Si vos no podés arrancar moviendo tu estructura, cambiando el pensamiento, logrando ese cambio que vos querés hacer, empezás moviendo el cuerpo, empezás a caminar, empezás a hacer cosas diferentes. Esto es clave, chicas, para el momento donde nos sentimos que estamos estancadas, ahogadas, que nos falta el aire, que estamos con ansiedad, que estamos, viste, que no podés tomar la decisión o que no encontrás la salida a algún asunto.
3: O que ves todo negativo.
1: O que ves todo negro, no te quedes ahí sentada, esforzando,
2: mirando la pared.
1: No te quedes ahí. Cambia la forma de tu cuerpo. Si estás sentada, andate a caminar.
2: Que
1: si
2: el
1: estás
2: aire caminando, te cachetee.
1: Exacto. Si estás caminando, pégate una duchita. Si estás durmiendo, o sea, durmiendo no, intentando dormir, levantate un poco, refrescate la cara y vuelve a acostarte. Porque cuando vos cambias la forma del cuerpo, el cerebro entra en otro circuito también. Entiendan que todo estancamiento es un modo de supervivencia y si vos estás sobreviviendo, no estás viviendo. Que esta vida es muy corta, porque yo ya tengo 65 años.
2: Claro. No teníamos toda la misma edad.
1: Ya estoy pisando los 65.
3: Ya, ella no.
2: Che, habías repetido un montón de veces porque estabas con nosotros en la escuela.
1: No, chicas, es que yo como soy una adelantada, yo me despegué y me adelanté.
3: Claro.
1: Como 15 años, entonces, la vida es muy corta para no ponernos en prioridad, la vida es muy corta para no ocuparnos de nosotras, la vida es muy corta, muy difícil y muy tediosa por momentos para no tener momentos de diversión, placer, obvio, disfrute y de ocuparnos de hacer cosas por nosotras. Una rutinita de skincare ya te hace un mimo al alma. ¿Me entendés? Y a veces yo leo a las mujeres que me dicen, ay, yo ni crema me pongo.
3: Sí, pero... Bueno, dejo para mi hija que lo haga.
1: Bueno, pero
3: lo
1: dejo para mi hija.
2: Pao, ese no es. No es el comentario para terminar el programa de hoy.
3: No. Pero, por ejemplo, primero quería decir...
1: Vayan escribiéndonos de dónde nos...
3: Ah, sí.
1: Así yo las empiezo a leer. Vayan escribiéndonos de dónde están.
3: Lo que vos dijiste, buenísimo todo. Y primero también...
2: Menos mal que buenísimo todo lo que dijiste.
1: Ahora ponemos primero este programa, Fío, anotarle los tabulos porque nos acaba de sentenciar que lo que yo dije buenísimo todo.
3: No, que primero se tiene que amar uno mismo para poder dar amor. Es decir, que primero...
2: Me encanta.
3: Cada uno se quiera y busque su bienestar para poder estar bien con los demás también.
1: Buenísimo lo que dijo.
3: ¿Te gustó, Fio? Le gustó. Me levantó la mano.
1: Buenísimo
3: el dedito,
1: lo que dijo. Saludos desde Montevideo. Ay. Avellaneda, vecinas acá nomás, Mendoza. Ay, Guatemala, Tucumán, wow. Uruguay, Florencio Varela, wow. Otra más de Mendoza. Chicas, ¿cómo las quiero? Mercedes Corrientes. Bueno, las adoro. A punto de cerrar, vamos con lo siguiente. Martes próximo, 19 horas, es lo que hay en vivo. Nos pueden buscar los programas, nos miran, ¿entendés? O sea, hacen todo lo que quieren. Tienen para ver todos los programas de la temporada pasada, los programas nuevos, tienen los reels, los videos, todo. Las que quieren empezar a mover el culo y no saben por dónde empezar, se van a buscar la guía de 30 días para construir bienestar, que es mi guía, que es la guía que yo armé con el método MTC, Move tu culo, movimiento, transformación y creación, que dónde está, el enlace está en mi perfil de Instagram y en mi perfil de TikTok. No lo encontrás en TikTok, mándame mensaje y yo te digo cómo hacemos. Todos los martes ya puse alarma para verla.
3: Muy bien.
1: Vamos a necesitar es que los martes, cuando ven este programa, que lo compartan, que le den like, que nos comenten y que
2: manden audio.
1: Sí. Que venden audios, porque toda la movilidad que ustedes nos den ayudan a que el programa crezca.
2: Si no se animan a hablar, bueno,
3: pueden mandarlo escrito.
1: Escrito,
3: no solamente tienen que hablar.
1: Los leemos, claro. Porque este programa está hecho con mucho amor.
3: Sí.
2: Así es.
1: Hoy trajimos a Feliz Domingo, lo volvemos a traer.
3: Sí, siempre.
1: Con amor. Tenemos que terminar porque tenemos otro programa acá atrás. Entonces dice que se volvió fan de este programa, dice.
3: ¿Quién
1: Sandra.
3: Es?
1: Sandra.
3: Dice, ay, Sandra, besos.
2: Gracias, Sandri.
3: Besos, Sandra.
1: Saluda a Carla. Saluda a Carlita. Saluda. Ahí, pará, Carla. Paola. Allá estaba Bruno. Fío, asomate que las chicas de TikTok que te ven. Saluda Laura Corradini, quien les habla. Chicas, estamos en redes, estamos en todos lados. El cierre de este programa, las frases, mueve tu culo, porque lo que no haces vos por vos no lo va a venir a hacer absolutamente nadie. Y del bienestar se construye moviendo el culo.
3: Exacto.
1: Sí. Besos a todas.
2: Sí. Esto es.
3: Esto es.
1: Él es lo que hay.

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ni cómo, ni por qué, ni quién, pero hay cosas que siempre fueron así, y si podrían ser de otra manera, era muy lejos donde estaba. Poco a poco fue descubriendo cosas. Si dormía boca arriba, veía las formas de las chapas del techo. Cuando llovía, el agua golpeándose hacía mucho ruido. Si llovía mucho, no se podía ni hablar. Además, los agujeros se iban multiplicando. En un día soleado entraba sol por ellos, pero si llovía parecía una verdadera regadera. Su padrastro intentó arreglarlos, pero siempre le faltaba algo, sobre todo el dinero. Con el tiempo pudo descubrir que el piso era de tierra, pero sucedía algo raro. El agua subía, no sabía de dónde salía. Él pensaba que el agua debía bajar. Con el tiempo pudo descubrir que todo era muy difícil. Pasaron los años y la madre tuvo otros hermanitos. Y la cama comenzó a ser un lugar donde dormían los tres juntos. Había momentos que comían dos veces por día, pero otras veces se comía salteado o poquito. Comenzaron la escuela y de lunes a viernes había una comida segura, pero el fin de semana se hacía eterno. Después de numerosas peleas, algunas botellas de vino y gritos, un día

0: El padrastro se fue. Se complicó aún más con la comida. Su madre faltaba más tiempo de la casa buscando el mango para vivir y con sus hermanos se arreglaban con lo que encontraban en la casa o en la calle. En la escuela o a la salida comenzó a percatarse de algunos comentarios de crítica hacia él o hacia sus hermanos. Otra vez vinieron sin bañarse, vamos a tener que conseguir las zapatillas, las tiene agujereadas. La mamá no los cuida, no tienen útiles, pierde todo. El cuaderno lo trae húmedo y otras cosas más. Los médicos no llegarían a su casa porque cuando él se sentía mal, su mamá le hacía un té o le daba una aspirina. En la medida que crecía, paseaba por lugares más alejados de su casa y siempre malas juntas. Y con ellos productos que nunca había visto. Pasaba el tiempo, pero no recuerdo quién, pero algún docente vino a ayudarlo o quería ayudarlo. Eso sí, nadie llegaba a la casa para preguntarle si necesitaba algo. Las malas juntas cada vez lo atraían más. Y pronto salió a trabajar con alguno de ellos. Vino la policía, el Instituto de Menores y alguien en la televisión que decía a esos chicos que no respetan la vida de nadie o que habría que aplicarles la pena de muerte. En su cabeza no terminaba de entender lo que era valorar la vida. ¿Por qué él solo tenía la de él y no había encontrado otra manera de conseguir lo que le gustaba? Sí, existió algún docente que lo trataba mejor o parecía quererlo ayudar. ¿Podremos alguna vez proteger y valorar la vida de los niños y jóvenes que no tienen nada? ¿O vamos a sentenciarlos por su lugar de nacimiento? ¿Es la pobreza una pena de muerte o una cadena perpetua? ¿Se nace sentenciado? No lleguemos tarde, rescatémoslo antes. Si salvarlos no es función del Estado, ¿para qué está el Estado? Abramos los caniles y ladremos fuertes para salvar muchos jóvenes. Estamos en la perrera y juntos podremos cambiar un poquito de la realidad.
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0: ¿Quiénes estamos hoy? ¿Somos los que somos? ¿Estamos los que estamos?
2: Buenas noches.
0: Buenas noches.
2: Sí, somos los que estamos. En la conducción, Alejandra Vázquez. Co-conducción, quien les habla, Tony Sombra. Producción, redes sociales, Fiorella Rosano. Y en la operación técnica, la famosa Fiona Ríos.
0: ¿Cuál es la consigna del día?
3: ¿Cuál es tu lugar en el mundo?
0: ¿Cuál es tu lugar en el mundo, Fiore?
3: Es difícil. Bueno, uno que estuve hace poco en la Feria del Libro. Siempre me encanta estar.
0: Te encanta.
3: ¿No te esconderías
0: ahí adentro esperando que todo el mundo se vaya y entrarías a mirar libro por libro y quedarte estirada en el suelo leyendo? Ese es mi sueño. La Feria del Libro me gustaría hacerla así. Bueno, ¿dónde nos ven, cuándo y cómo?
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0: Y seguimos esperando que nos acompañen nuestros anunciantes. ¿Dónde lo pueden hacer quienes quieren acompañarnos?
3: Por Instagram o TikTok nos mandan un mensaje privado, nos encuentran como la perrera 106.5. Y bueno, nos mandan mensaje privado.
0: Y los estamos esperando y nos encantaría tenerlos con nosotros. Vamos a la noticia de la semana. No hay dinero suficiente.
2: La UBA alertó a los hospitales universitarios, perdón, que los hospitales universitarios podrían dejar de funcionar por falta de financiamiento.
0: China explosiva.
2: Una explosión en una fábrica de fuegos artificiales dejó al menos 26 muertos y 61 heridos.
0: Cerró la fábrica argentina de porcelanas Armanino.
2: Después de 88 años de funcionamiento, cerró la única fábrica de aisladores eléctricos del país, ubicada en Monte Grande.
0: Genocidio que no para.
2: Según todos los datos recopilados, el total de muertos en Gaza es de 680.000. 380.000 de ellos son menores de 5 años.
0: Sin equipaje.
2: Aerolíneas Argentinas informó que elimina el equipaje de mano gratuito de la tarifa base de los vuelos nacionales.
0: Violador preso en Francia.
2: Estaba acusado de haber violado a 34 niños de entre 3 y 9 años que iban a su casa a jugar con sus hijos.
0: El cotolengo don Orione al límite.
2: Los atrasos de los pagos y el desfinanciamiento ponen en riesgo a más de 400 personas que viven allí.
0: Murió Ted Turner,
2: fundador de la cadena de noticias CNN.
0: Ordenan investigar la represión a los jubilados.
2: La sala segunda de la Cámara de Casación Penal exigió identificar a los responsables de las lesiones sufridas por Egidio Contreras durante uno de los operativos.
0: Se suicidó por falta de cobertura.
2: Tras el suicidio de un afiliado que había denunciado la falta de cobertura, renunció el presidente de la Obra Social de las Fuerzas Armadas.
0: Gendarmes reprimen docentes.
2: Fue en los puentes carreteros que conectan Chipoleti y Neuquén cuando docentes reclamaban por mejoras salariales y de la educación en general.
0: Cierran el Hospital Rofo.
2: Quedarían sin asistencia 100.000 pacientes que padecen cáncer.
0: Denuncian a los hermanos Milei por el uso de fondos públicos en viajes de placer.
2: La causa recayó en el juzgado federal número 1 de la jueza Romilda Servini. Estaría en cuestión de millones de dólares.
0: Estaba borracho y con 13 millones de pesos.
2: Se detuvo al comisario mayor y superintendente de seguridad vial de la provincia de Buenos Aires por lesiones y amenazas.
0: Argentina de remate.
2: El gobierno firmó un decreto que habilita la privatización de los bienes de las Fuerzas Armadas.
0: Imputaron a Demián Reidel
2: por los gastos millonarios con tarjeta, difíciles de justificar, del presidente de Núcleo Eléctrica.
0: Gitanos van presos.
2: Un matrimonio y su hijo, luego de ser juzgados por obligar a casarse a una niña de 13 años.
0: Trabajadores de Atucha denuncian.
2: Los directivos estarían vaciando las centrales para privatizarlas.
0: Increíble.
2: Dos estudios encontraron que tanto la raíz de diente de león como la hierba de limón suprimen el crecimiento del cáncer humano en ratones en un 95%.
0: Angelina Jolie
2: compró 60.000 hectáreas en Camboya que eran usadas para la caza. Hoy esa área se convirtió en una reserva para proteger la vida silvestre.
0: Ruanda
2: se convierte en el país más limpio de África después de prohibir el plástico.
0: Francia
2: prohíbe el uso de animales salvajes en espectáculos de circo itinerantes.
0: El SUS de Brasil
2: tendrá trasplante de membrana para cicatrizar heridas provocadas por diabetes, confirmado.
0: La mujer más rica del mundo,
2: heredera de Walmart, abrió una facultad de medicina gratuita para estudiantes pobres, dándoles la posibilidad de estudiar.
0: La carta que se volvió una bomba para la corte.
2: Se revela que Busaniche quien intentó suicidarse y se encuentra fuera de peligro, denunciaba en una carta de despedida que el presidente de la Corte Suprema, Horacio Rosati, a través de su secretario Silvio Robles, a quien incluso define como el jefe del presidente de la Corte, operó sobre jueces inferiores para perjudicar en causas en las que está implicado.
0: Y para cerrar este momento de noticias, vamos a hablar de la marcha de las universidades que se hizo hoy con el apoyo de múltiples sectores, por ejemplo la CGT, los discapacitados y demás. Los que estamos acá en esta mesa, los que hacemos este programa, somos parte de la universidad pública,
2: sí, señora,
0: sobre todo de la Universidad Nacional de Quilmes, que nos dio y nos da todo, y queremos que todos reciban lo que nosotros recibimos con tanto amor y con tanto respeto. La universidad pública no se toca, y que nadie venga a decir que es algo político, porque en realidad la educación es política y la decisión de que no haya educación también es política. El desfinanciamiento es como decir no quiero que la gente se eduque, o no quiero que los que no pueden pagar una universidad privada no vayan a la universidad. Nosotros fuimos a la universidad porque la universidad era pública y gratuita, y nos recibieron de la mejor forma y hemos tenido docentes maravillosos. Universidad pública para todos.
2: Yo particularmente quiero agradecer a la universidad pública, en especial a la Universidad Nacional de Quilmes, donde no solamente me forjé en la carrera de compositor con medios electroacústicos, sino que además me brindó la oportunidad de tener un núcleo de amigos que nunca he tenido en mi vida, tener un trabajo que con 58 años pude acceder a la docencia gracias a la educación pública, y pude ejercer como maestro durante los 10 últimos años de mi etapa laboral. Y además de eso, me permitió tener un contacto constante hasta el día de hoy con la universidad, donde puedo realizar un montón de proyectos que en ningún trabajo, repito, en ningún trabajo, en ninguna empresa particular, privada o de corno se llame, me dieron la oportunidad.
3: En mi caso también quiero agradecer a la Universidad Pública, sobre todo a la Universidad Nacional de Quilmes, que bueno, somos los tres de la casa.
0: Es nuestra casa.
3: Nuestra casa, digamos que es nuestro lugar en el mundo, parte es la UNCI.
0: Totalmente. Sí. Y aunque ahora la llamen UNQ, es la UNCI.
2: Claro, para nosotros es la UNCI. La perrera. No ladramos a lo bobo.

0: Escuchábamos a Babasónicos y su tema Vampi.
1: Bueno, y ahora nos vamos a ir al sur, vamos a ir al Bolsón. Y allí nos está esperando una gran amiga que es, aparte, es licenciada también de Universidad Pública y sé que estuvo en la marcha que se hizo en el Bolsón, porque esta marcha se replicó en todas partes del país. Pero la convocatoria a ella es para que nos cuente y nos enseñe y nos diga qué pasa por allí. Y yo les voy a confesar algo, es mi melliza, nació el mismo día y el mismo año que yo. O sea, somos dos jóvenes que estamos haciendo lío por la vida, ¿no? Hola Silvia, ¿cómo estás?
2: Dale, ¿cómo estás? Hola, buenas noches a todos. Sí, tal cual, quería abrir con esto de la Universidad Pública, que estuvo en la marcha, que soy egresada primera generación de la Universidad de Lomas de Zamora y que tengo dos hijos egresados de la universidad en la que estuvieron ustedes, en la UNCI.
1: La amamos. Te digo que aparte nosotros hacemos un programa que se llama Sembrando Derechos, que sale por la plataforma de la Universidad de Quilmes los viernes de 21 a 22 horas. Así que ya estamos acá. Amamos lo que hacemos y estamos intentando por lo menos militar lo social, que es lo que hacemos con nuestra voz. O sea, podemos pensar distinto, parecido, pero la cuestión que no quede nada abajo de la alfombra, ¿no? Y la idea de llamarte a vos es porque haces un trabajo muy grande y estás en una cooperativa que se llama De Sur a Sur.
2: Sí, De Sur a Sur es una organización, una ONG, conformada así autogestivamente entre amigos, conocidos del conurbano bonaerense, o sea, del sur del conurbano y del sur de la Argentina, que empezamos en el 2021 cuando se quemaron 480 casas acá en Golondrinas, a 20 kilómetros del Bolsón, a 20 kilómetros, 25 kilómetros donde vivimos nosotros. El Bolsón está ahí al toque, a menos de 8 kilómetros, estimo. Y bueno, empezamos ahí a ayudar con la reconstrucción de esas viviendas. De hecho, hoy en día estamos trabajando con 4 o 5 familias que son de ese 2021, además de las del 2025, que trabajamos el año pasado acá en Mallín, porque nos tocó de cerca el incendio. Mi pueblo, mi paraje se llama Mallín Ahogado.
1: Te hago una pregunta, Silvia, ¿cómo podemos prevenir los incendios? ¿Hay forma? Porque hay campos que no se incendian nunca, ¿qué pasa?
2: Y bueno, capaz que haya que asociarse con alguno de los extranjeros. Hay cuestiones de prevención en cuanto al manejo de los espacios, de los predios, digamos, pero estamos hablando de... Uno puede prevenir que se produzca un incendio. La propagación es un poco más difícil de prevenir cuando estamos ya desde el 2021 hablando de tormentas de fuego, de fuegos de quinta generación, que son extremadamente veloces, extremadamente calientes. Entonces es muy difícil frenarlos una vez que se produce. El pie de la cuestión está en la prevención. El tema es que cuando son intencionales resulta difícil, porque cuando esto sucede se generan focos en diferentes lugares casi en simultáneo, y esto dificulta un montón, porque vos estás viendo que viene de un lado y de pronto ves que viene de otro.
1: Para quienes no lo saben, ¿por qué se queman? Vos podés explicarlo mejor.
2: Mira,
1: intencionales, ¿no?
2: Sí, son intencionales. Hay teorías que dicen, hablo de teorías porque no me gusta ser conspiranoica, pero no me queda otra que pensar en esas manos oscuras. Acá en la Patagonia es muy típico que las reyertas, los conflictos se definan con fuego. Es decir, hace 10 años atrás se quemó el centro comunitario de un espacio que estaba donde estábamos militando una asamblea en defensa del agua y la tierra, contra un loteo de un grupo muy vinculado a Lewis, que está muy cerca de donde nosotros vivimos. y lo incendiaron 5 veces ese lugar, hasta que la número 5 lo quemaron del todo y nos quedamos sin centro comunitario. Y nos quedamos asustados, preocupados, porque se quemaron 2 radios, porque se quemaron, se quemó una casa de un militante, se quemó la puerta de la casa de otro militante. Entonces, el fuego tiene, no solo es una amenaza, sino que es una forma de disciplinamiento en estos lugares, ¿no? Parece que le estoy hablando del lejano oeste, pero no es lejano oeste, estamos ahora hablando, ¿sí?
1: Aparte, no es solo de ahí, del sector del Bonzón, sino es de toda la Patagonia, ¿no es cierto?
2: Exactamente. Benetton no se quema, como bien insinuaste. Lewis no se quema.
1: Tampoco se quema.
2: No se queman. Entonces, sí se queman los otros lugares donde habíamos pobladores comunes.
1: ¿Y los nativos también, donde hay nativos? ¿Hay población nativa en la zona?
2: Sí, donde vivimos nosotros. Mallina Ahogado tiene aproximadamente 5.000 habitantes. Podemos plantear que hay 2 grandes sectores, que son la Costa del Azul, que es donde más está un poco más superpoblado, digamos, no demasiado, pero quiero decir, hay países más pequeños, y la mayoría de la población, o gran parte, son venidos de afuera, igual que nosotros somos venidos de afuera, pero en el sector que nosotros vivimos, el 80%, no, 85% son todos nativos de acá. Algunas comunidades originarias, mapuches concretamente, y otros vecinos paisanos, decimos acá.
1: Bueno, si alguien quiere ayudar a de sur a sur, ¿con qué puede ayudar?
2: Nosotros tenemos un alias, que es un mercado pago, que está a nombre de Roberto Torres, que es de sur.azur. Tenemos un Instagram, tenemos un Facebook, así vamos juntando pequeñas aportaciones de particulares y eso se convierte después en materiales de construcción.
1: Y otra pregunta, yo leyéndote, pues yo te sigo a la distancia, sé que llueve poco, no hay la suficiente nevisca ni nieve, ¿no? ¿Qué está pasando con el clima?
2: Y el cambio climático se siente, particularmente se ha sentido en la zona de la comarca andina. Hay informes meteorológicos a los que hemos tenido acceso el año pasado, después del incendio de Mallina Ahogado, en los cuales plantean que antes, que esto es real, nosotros lo vivimos así, cuando nosotros vinimos a vivir acá, había entre 7 y 10 días máximo de temperaturas extremas, de 7 mayores a 30 grados, hasta 36 hemos tenido. Pero últimamente ese periodo de 7 días pasó a formar a ser más largo, de 37 a 40 días. Lo que hace que, al haber poca humedad, la época de lluvia es el invierno, el otoño y el invierno, al llover menos, porque llueve aproximadamente el 40% de lo que llovía en años pasados. El año pasado no nevó, la temporada de nieve se acabó muchísimo, la temporada turística de nieve, ¿no? Se acabó prontísimo. Tuvieron que trabajar con nieve artificial, y la nieve, que es lo que hace que, es el fenómeno que hace que se carguen de agua las vertientes, porque es muy particular, lo voy a explicar. Los suelos son bastante esponjosos, digamos, ¿no? Y se cargan de nieve, y la nieve tiene la característica de derretirse desde abajo por el calor de la tierra, y eso va penetrando lentamente, cargando las vertientes de superficie, que se llaman mallines acá, que son una especie, como para que nos imaginemos, un poquito pantanosos, o que pisamos y hace como un colchón, como una esponja. Y eso retiene el agua cuando hay nieve, para que durante el año vaya surgiendo. Cuando esa nieve no está, la recuperación es solamente la lluvia. Cuando la lluvia es menos al 40% de lo que nevaba, lo que llovía antes, es cada vez menos. Nosotros este año nos quedamos, como nunca, nos quedamos a fines de diciembre sin agua, de esas vertientes que tomamos agua.
1: ¿Y en qué afecta a la Patagonia la nueva ley de glaciares?
2: Y bueno, los glaciares son los que se convierten en arroyos, se convierten en ríos, delgados, pequeños, varios, poquitos, y llevan el agua a los diferentes lugares. Acá el Cerro Perito Moreno, no glaciar, ¿no? Lo tenemos enfrente nosotros, apenas 8 kilómetros, tiene un pequeño glaciar que se convierte en arroyitos y que es el agua de gran parte de Valle Nevado. Así que fíjate si son importantes, ¿no?
1: Si eso se llega a permitir vender, se quedan sin la fuente de agua. Más allá que están en retroceso, ¿no?
2: Más allá del retroceso, como decís vos, si esto se convierte en proyectos mineros, en proyectos de sacar litio, en proyectos de sacar carbón, de lo que se les ocurra sacar, porque parece que la naturaleza fuera como inacabable, y sabemos que los recursos son limitados, el agua es un recurso limitado, la verdad es que es terrible que esto suceda. Y con la ley de glaciares, esto está en un altísimo riesgo, ¿no?
1: Como que quedamos desprotegidos, ¿no? Hay totalmente desprotección.
2: Exactamente, desprotección y sobredimensionamiento del uso de la extracción, la mirada extractivista. Es tan permanente, porque parece que no se valorara el recurso, el bien, en realidad son bienes, pero para no entrar en una cuestión ideológica, no se logra valorar el recurso por el valor que tiene para el ecosistema, para la humanidad. Acá ni siquiera estoy hablando ni de los pajaritos ni de los pececitos, estoy hablando de la población para que tome agua.
1: Lo básico, ¿no? Y aparte que lo que se daña no se recupera. Esa es la otra, no tiene posibilidad de recuperarse. Silvia, me encantó hablar con vos, me encantó verte y seguí haciendo lío porque lo haces bien. Bueno, gracias. Y te digo, cuando quieras difundir algo, contá con nosotros que estamos acá. Vos sabés cómo comunicarte. Gracias. Y gracias por el trabajo que estás haciendo allá. Muchas gracias.
2: Bueno, estamos haciendo lío. Gracias por difundir estas cosas que no son tan tan populares o tan vistas cuando se deja de quemar.
1: Exacto. A ver si podemos evitar que se regale la Patagonia y podemos defender a nuestra tierra con la gente que está allí viviendo. Gracias por todo. Así. Seguimos en La Perrera.
0: Recuperamos palitos, corremos a lo bobo y volvemos luego de esta pausa.

0: a Juan Carlos Aglietto
1: y su tema La vida es una moneda.
2: A ver, ¿dónde nos pueden escuchar, Fiore?
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2: ¿Cómo viene lo del lugar en el mundo?
3: Bueno, Zaira Guzmán, que es mi compañera de la carrera de comunicación, dice la universidad pública.
2: Sí,
3: y
2: vamos.
3: Que hoy seguramente fue a la marcha porque la conozco. Otro de mis compañeros de la facultad, la casa de la abuela, Lucas. Uh-huh. Y Romina, dice Cosquín y Tandil.
2: Ah, yo te digo que aparte de todo, mi lugar en el mundo también es Quilmes. Yo amo Quilmes. Yo volví acá, yo vivía en otro lado y volví cuando pude volver, ¿no? Pero, y de los que viajé, me gustó la ciudad de Cusco, uh-huh. Es un lugar mágico. Uh-huh. Y después me tira el Vázquez con dos zetas, descendiente de gallegos. Yo me iría. La Galicia, España, son tan cálidos y me han recibido. Yo no sé qué. Yo no hay gente por ahí que no, pero a mí me han recibido tan bien. Yo estoy terriblemente agradecida. Después no viajé tanto tampoco. Pero lo poco que viajé lo viví con el alma. Claro. ¿Cuál es tu lugar en el mundo, Tony?
1: Mi lugar en el mundo, bueno, el primero es la universidad porque, bueno...
2: es lo que amamos.
1: Me mudé para acá, yo soy mendocino.
2: ¿De qué lugar de Mendoza?
1: Gutiérrez, General Gutiérrez.
2: No, ¿dónde queda Gutiérrez?
1: Por el lado de Maipú.
2: Ah.
1: Pasó algo muy muy lindo en cuando tenía 13 años. Mirá lo que son las cosas. Yo de chico prácticamente salí al año de Mendoza y nos mudamos a San Juan.
2: Ah, ¿a qué parte de San Juan?
1: Desamparados.
2: ¿Dónde queda Desamparados?
1: No lo tengo en este momento en mente, pero la cosa fue la siguiente, que yo volví a los 13 años a estudiar, porque en la secundaria me había llevado 8 materias, ¿vio?
2: No estudiaste nada.
1: Entonces, mi madre me fletó para allá, a la casa de un primo, fueron unas vacaciones hermosas que pasé, y una de las cosas que me pasó un sábado, me habían prestado una bicicleta, porque allá te prestan la bicicleta como... qué sé yo, prestarte una rama de...
2: sobre todo cuando salís de las grandes ciudades.
1: Exacto. Y me fui solo, sin saber muy bien dónde quedaba, al lugar donde yo había vivido cuando era bebé. Es más, enfrente de la calle donde yo estaba viviendo, había un arroyo, que íbamos con mis padres el fin de semana a hacer un camping, a comer alguna cosita. Y en ese arroyo, mi madre se tuvo que tirar al agua para agarrarme del tobillo porque yo me iba hacia la profundidad.
2: ¿Querías nadar?
1: Me hace acordar mucho cuando se ven los partos en el agua hoy en día. Bueno, así, tal cual.
2: Yo te voy a confesar una cosa. Uh-huh. Mi abuelo era sanjuanino.
1: Ah, mira.
2: Los ancestros de parte de mi abuelo, los Correa,
1: uh-huh. Correa me suena, sí.
2: Donaron las tierras para la fundación de Caucete.
1: Ah, mira vos.
2: Y está la lápida
1: mi
2: de...
1: mi mamá era de Caucete.
2: De los ancestros, bueno, nos terminamos siendo parientes y ya
1: lo único que falta.
2: Pero al lado de la iglesia hay una tumba, un mausoleo del fundador, sí. Ese es ancestro mío.
1: Ah, mira, pues.
2: Aclaro que no me quedó ni una aceituna. Pero no importa, es un abuso.
1: Sí.
2: A ver, ¿te acordás que el otro día habíamos estado hablando y que nos seguíamos con esto de la historia de la música?
1: Sí.
2: Estuvimos con los vinilos. Ajá. Y ahora, ¿para dónde? ¿Cómo arrancamos?
1: Antes que nada tengo que hacer una aclaración. Muchachos, esto va para largo. Porque cada vez que me meto a investigar sobre el tema que a mí me apasiona, que es la música, encuentro más y más información. Entonces tengo que ir rearmando lo que voy a hacer. Habíamos quedado en la diapositiva número 6 que estamos viendo en este momento en pantalla.
2: Uh-huh.
1: Y estamos por el año 1895, en el cual Guillermo Marconi hace la primera transmisión de señal de radio. ¿Esto qué es? Yo invento algo y lo tengo que probar. Entonces, él había inventado una radio que podía transmitir una señal que en ese momento no era sonido, ni imagen, ni mucho menos música. Entonces, él había logrado hacer la primera transmisión de la señal de radio.
2: Pasamos, Marconi, el muchacho.
1: Marconi, pasando, ¿puede volver, señorita, por favor, la diapositiva? 1906, Reginald Fessenden, o Fessenden, es el primer operador el cual sí comienza a transmitir música y voz, ¿sí? Se va formando la figura del operador de radio, ¿sí? Ahora sí podemos pasar otra vez, por favor.
2: Y te voy a dar un dato que ya el otro día te lo pasé, porque yo, a mí no, las cosas sí pendientes no me tienen que quedar por obsesión. Sí.
1: Adelante.
2: La primera transmisión inalámbrica entre Argentina y Estados Unidos se realizó en Plaza Suiza Bernal.
1: Sí.
2: El 25 de mayo de 1910, conmemorando el primer centenario de la Revolución de Mayo.
1: Claro.
2: ¿Vos te acordás que el otro día yo estaba diciendo?
1: Usted se me adelantó un poquito, porque yo estoy equiparando las dos, mejor dicho, casi todas las historias relacionadas con la música y con los DJ en este caso.
2: Estás con una ansiosa, ¿qué quieres?
1: Sí, ya me di cuenta. 1909, Ray Nureby. Se cataloga como un pasadiscos más que disc jockey, porque en ese tiempo no existía la figura del disc jockey propiamente dicho. ¿Por qué? Por varias razones. La primera, los giradiscos, las bandejas giradiscos, no tenían velocidad fina, un ajuste fino de velocidad, por lo tanto no se podía mezclar
2: ritmos. No sostenía, claro.
1: No se podía mezclar ritmos. Tampoco estaba en mente todavía la idea de hacer mezclas de sonidos. Eso va a venir más adelante. En 1920, y acá empezamos con la radiodifusión, Los Locos de la Azotea hacen la primera transmisión regular de radio en Argentina.
2: Sí.
1: La siguiente, por favor. 1934, Martin Block, Radio Star. ¿Qué era un Radio Star? Es aquel que, por ejemplo, vos venís y me decís, yo tengo un temito para que me pases en la radio. Entonces yo lo escucho, me gustó el tema, lo saco al aire y digo, no, este tema lo hizo la señora Vázquez en colaboración con tal y tal, en los estudios tal y tal. O sea, es dedicado más a la promoción de los artistas, ¿sí?
2: Uh-huh.
1: Después tenemos a Walter Winchell, que era un periodista en realidad, no tenía mucho que ver con la radio, pero sí se conecta a través de la música, y cuando ve a los operadores pasando discos, justamente, es donde inventa el término disc jockey. Es donde empieza la figura del disc jockey.
2: O sea, sería como el primer disc jockey, ¿él?
1: No, él
2: lo titula.
1: Le da el título, sí, acuña el término. Llegamos al año 1938, muy importante este año en cuanto a la radiodifusión. ¿Por qué? Porque había un locutor, actor, director, guionista y productor, todo junto, llamado Orson Welles.
2: ¿Conocido?
1: Sí, muy conocido. ¿Por qué? Porque el 30 de octubre de 1938, luego de armar un radioteatro que pertenecía a... era una recopilación de la novela de H.G. Wells, fíjate la similitud de los apellidos, hace la novela La Guerra de los Mundos.
2: Ese fue cuando fueron a suicidar todos.
1: Exactamente. En ese tiempo...
2: Mira, yo siempre acordándome esos datos
1: perdidos. Cuento brevemente cómo era la historia. En ese tiempo no había video.
2: ¿Segura?
1: Había solamente radio, y ese tipo de radio grandota. Algunos parecían muebles.
2: Es más, ni siquiera todos tenían radio.
1: No.
2: O sea, la radio era convocante, el que tenía recibía visitas.
1: Claro, vamos a la casa de Antonio, que tiene radio, y ahí la pasamos bomba. Muy bien. Lo mismo pasó más adelante con el televisor. El asunto es que en ese mismo momento que Orson Welles sale al aire con su novela, aclara al principio de que era una novela. Pero ¿qué pasa? Mucha gente estaba sintonizando otra emisora que estaba transmitiendo un mensaje ministerial. Entonces, cuando terminó el mensaje, giraron el dial, buscaron la emisora de este Wells y empezaron a escuchar La Guerra de los Mundos. Claro, vos imaginate que en este momento estuviéramos nosotros acá y dicen, interrumpimos este boletín, este programa con un boletín urgente que viene de la granja de Pérez Compán, donde están cayendo unos objetos luminosos del espacio. Vos escuchás eso.
2: Y la gente pensaba que se iba a terminar el mundo en sí.
1: Exactamente, hubo gente que vendió campos, que abandonó la ciudad, que según decía mi padre, parece que hubo gente que hasta se suicidó porque se iba a acabar el mundo.
2: Bueno, vamos a acabar esta nota. Sí. Y la vamos a continuar.
1: Sí, por supuesto.
2: Continuamos el martes que viene.
1: Hasta el presente no paro.
2: Hasta el presente no paramos. Seguimos en La Perrera.

0: sudes, Neva. Lo que acabamos de escuchar es el tema Mac the Knife, que en realidad es derivado de una obra de teatro, y escuchamos las tres versiones, la original, que corresponde a esa obra de teatro, más el tema popularizado por Louis Armstrong, y quien lo ubicó luego con su interpretación en el número uno de los charts, que es Clarín.
1: Pensemos que esto fue más o menos tomar un tema más antiguo, pero es de 1959.
0: Sí, en ese año es cuando Darín lo hace famoso, pero en realidad el tema original de la obra de teatro corresponde al año 1928.
1: Uh-huh. Hacemos un separador.
0: Uh-huh.
1: O seguimos.
0: A continuación, aullamos un rock and roll.
1: Ah, ese ya.
2: No.
1: Vamos.
0: Gracias.
1: Bueno, a ver, ¿dónde nos pueden, Fiore, dónde nos pueden escuchar y ver?
2: Pueden escuchar y ver en el canal YouTube Radio Quilmes 106.5, en la página web radioquilmesfm.com.ar, en el dial 106.5.
1: ¿Y algún mensaje nuevo de la consigna del día?
2: Sí, Rocío, mi casa, la Unki, y Camila dice Berazategui.
1: La Unki es muy importante para muchos, ¿no? A ver, ¿quién tenemos hoy? Contanos.
2: Tenemos invitado al autor Adrián Ponteprino, escritor, tiene varios libros, pero que hoy lo invitamos a hablar sobre Humanidad Ancestral, que es un libro muy interesante, que lo tengo acá.
1: No, no. Hola, Adrián, ¿cómo estás? Uy, para que no te escucho, espera. Fiona, no tenemos acá el retón. Hola, a ver, sí, empecemos de nuevo. Hola. Espera. Ahí está. Dale.
3: Ahora sí.
1: Si no, no era un diálogo.
3: Claro, bueno, gracias por la invitación, estoy muy contento de estar acá con usted, y bueno, y principalmente a Fiorella por haber sido la persona que ha impulsado este encuentro hermoso, y aparte somos todas de Quilmes.
1: No, aparte Fiore es una masa. Ella siempre nos trae todos estos datos. A ver, es un libro que no es solo una temática bastante particular. Contanos por qué tenemos que leer tu libro.
3: Bueno, durante muchísimo tiempo, para que te dé una idea, cuando yo apenas tenía 11 años, en las viejas Olivetti estaba taca, taca, taca, taca, taca, taca, taca, escribiendo, y era una cosa que me inspiraba también. El primer libro era un cuento de piratas, pero estaba en mí escribir. Pero bueno, he estudiado mucho, libros apócrifos, obviamente profecías es lo que más... de entre tantas cosas, ¿no? El tema profético es lo que más he estudiado, pero ¿qué pasa? Esto me fue acompañando con muchos estudios que tienen que ver con los textos de las pirámides, Egipto, muchísimo Egipto he leído. ¿Por qué? Porque hoy tenemos la posibilidad de encontrar todos aquellos manuscritos, ¿sí?, que se ponen al lado de los sarcófagos, de los faraones, traducidos al castellano, pero ya hace muchísimo tiempo. Y para mí fue una bendición, y he leído muchísimo. Y por supuesto, todo lo que tiene que ver con los libros apócrifos, más allá del Antiguo, el Nuevo Testamento, el Bhagavad Gita, que tiene que ver con la historia de la India, también lo he leído. Es decir, leo absolutamente, estoy abierto a leer todo.
1: Pero acá te metes con la Atlántida. Ajá. La tumba de Osiris y el diluvio. O sea, pequeños temas, sí, la dejaste chiquita ahí.
3: Claro, lo que pasa es que, a ver, estudiando Platón, vos decís, ay, pero Platón o fantaseó mucho o realmente
1: era un genio.
3: Que conoció de los griegos, pero los griegos aprendieron de lo que le dijeron los egipcios.
1: Totalmente.
3: Entonces, por eso, uno de los sacerdotes egipcios le dijo: ustedes, los griegos, en su cabellera no tienen cana en cuanto a conocimiento. Entonces, eso era muy, muy importante. una de las primeras frases de Critias y Timeo justamente es eso, dice el conocimiento que tienen los egipcios. Ahora, ¿qué pasa? Hay muchos vestigios, ¿no es cierto?, sobre antigua civilización. Muchos vestigios. Uh-huh. Y, obviamente, en la actualidad, y la estructura dice que esto lo construyó un faraón, otro faraón, otro faraón. En realidad ellos lo que han hecho es remodelar lo que ya estaba, porque es mucho más antiguo, ¿sí? Encuentro estudiando las no las profecías, sino el libro de Enoch, hay un capítulo que se llama El Apocalipsis de las Semanas. Y en ese Apocalipsis de las Semanas, que lo explico, él narra la historia de la humanidad en 10 porciones. Y en cada una de esas porciones, él dice cada evento que va sucediendo. Obviamente está el templo del rey Salomón, está la llegada de Noé, está la llegada del diluvio, el éxodo, la llegada del príncipe de la paz, refiriéndose a Cristo. Y entonces en cada una de las semanas sucede algo. ¿Qué pasa? Entonces ya eso me estaba dando un ordenamiento de que cada evento y cada porción eran 1000 años. Entonces comprendí, estudiando la esfinge y las pirámides, pero basándome no en metros, sino en el paso egipcio, porque allá la medida era el paso egipcio, no era el metro para nosotros.
1: Y te hago una pregunta. Vos decís de profecías. ¿Qué profecías inmediatas nos espera?
3: ¡Ah! Esa es la profecía que... Eso es lo que me preguntaron exactamente ayer. Estamos ahora de vuelta, ¿no? Con el tema este del virus, el hantavirus. Yo creo que no vamos a repetir lo del 20, porque ya pasó, funcionó hasta ahí, todo lo que tiene que ver, ¿no?, el nuevo orden mundial, lo que tiene que ver con la salud, siempre necesitan algo nuevo, ¿no?, como para bajar la población mundial. Yo creo que no viene por ahí, ¿sí? Sí va a haber un evento, y que les digo que sí va a ocurrir, lo que pasa es que no puedo determinar qué año ni en qué día, que es el tema de un apagón. Sí lo vi en dos sueños, porque tengo la posibilidad de ver en sueños sucesos, pero no es un apagón de pocos días, ni tampoco es un apagón de meses, ¿sí? Yo siento que el apagón tiene que ver con un lapso no máximo de 14 días.
1: ¡Fuerte! ¿Vos decís que nos quedamos a oscuras?
3: Claro, ¿por qué? Porque un apagón corto no causa efecto. Un apagón largo provoca una crisis, que es una crisis también para ellos mismos que los generan. Claro, claro. ¿Pero qué ocurre? ¿Existe algo que se llama eso? Lo que estamos hablando ahora no es la caja, ¿sí?
1: Bueno, sabéis que no sé, tenemos distorsión en el audio. No sé por qué. ¿Qué es lo que hiciste con tu mente que está en distorsión en el audio? Escúchame. De todas maneras, estamos avanzados en el tiempo. Como dicen, viste que me voy a hacer como las estrellas que dicen que el tiempo es tirano, viste. Bueno, vamos a poner de nuevo a tu libro en el centro. Señores, lean La Humanidad Ancestral, de Adrián Cristian Ponteprino, que aparte es un quilmeño famoso, ¿no?
3: Obvio.
1: Y te volvemos a llamar para que nos cuenten más sobre las profecías. Mira qué tema. Nos metimos, pero.
2: Claro, nos tiene que contar sobre su otro libro.
1: Claro, el Tercer Testamento.
3: Claro, claro. Bueno, mira, de este libro lo que más me gusta es el tema de la tumba de Osiris.
1: Bueno, vos sabés que se escucha muy mal porque se hace eco. O sea, te llamamos por el otro libro después y nos reunimos otro día, ¿vale?
3: Sí.
1: Gracias por estar ahí.
3: No, por favor, gracias.
2: Gracias.
1: La Humanidad Ancestral, de Adrián Cristian Ponteprino, un autor quilmeño. Bueno, llega el momento de los agradecimientos. Ya es la hora. Estamos cerrando la perrera hoy. Yo quiero agradecer a mis hijas, mis nietas, mis yernos, y especialmente a mi hija Celeste, que me ayudó mucho con la enfermedad de mi pequeña perra en todo momento. Y aparte de eso, quiero agradecer a la veterinaria de mi perra, Verónica Rebollo, que es lo más, no me dejó, no me, me respondió todo, me acompañó en todo momento, lo mismo que Verónica está en Broni, primera junta, lo mismo que las que bañan a mis perras, Moreno y Matienzo. A mí, yo amo a la gente que ama a los animales, por eso se los agradezco. ¿Ustedes a quién le mandan saludos hoy?
0: Bueno, yo quiero saludar a la Universidad Pública.
1: Bien hecho.
0: De educación.
1: Tenés razón.
0: De calidad y gratuita.
1: A todos nuestros.
0: Que me dio tanto y me sigue dando tanto. Quiero agradecer también a mis compinches de la pensión, que... Alejandro, Carlos y Jorge, que ya, bueno, me cargan, me traen, che, mirá esta nota, che, mirá esta otra, están prácticamente produciendo el programa. Quiero mandar un saludito a mis hijas y a mis nietos. Y ya está.
1: Fiore.
2: A mi hijo, a mis perros, a mi hermana y a mi mamá, y por supuesto a la Universidad Nacional de Quilmes y a todos mis compañeros y docentes.
1: Uh-huh. Y saben ustedes, oyentes, que el martes que viene, de 20 a 21, La Perrera, vengan a ladrar con nosotros. Gracias por escucharnos. Seguiremos juntos.